Hemos asistido a un primer tiempo en el que Millonarios al comienzo tuvo la pelota y se acercó un par de veces a predios de Fariñez. La más importante, la más clara, una combinación de Castro que va al perímetro, le da el centro del área a Chaverra, desborda Castro, perdón, y viene Chaverra de zurdazo rastrero y lo que parecía gol quedó en las muy buenas condiciones de Fariñez, que se arrastró, le achicó el ángulo de impacto y conjuró esa jugada. Y me acuerdo por allá otra entrada de el volante más adelantado de los dos, Mateo García, porque Ureña se queda como eje, como equilibrio, como fiel de balanza. Ganó en un pase de Chaverra, Mateo fue a la última línea, tiró el centro y Castro no la alcanzó a contactar. Esa la consigno como aproximación, o sea, una llegada clara con posibilidad de gol y media, porque no se puede decir que haya tenido inminencia esa jugada, simplemente fue ese acercamiento. Y paré de contar, no más, Millonarios en el primer tiempo. Mientras que el equipo rival, después de un cuarto de hora, le agarró la pelota y le generó superioridad numérica en campo del azul. Muy bien el trabajo de Ronaldo Junior, el número 25, un jugador fogoso de ida y vuelta. Por el otro lado, Gómez, aunque se hizo amonestar por una infracción temeraria que cometió. Y victoria también. Este equipo tiene a tres jugadores que respaldan mucho el bloque ofensivo y se quedan vivas como eje de la defensa. A su derecha Castro, a la izquierda Mateo Rodas, con un Fariñez siempre atento, y los de arriba también hacen recorridos hacia atrás para ayudar a compactar el bloque, pero después son jugadores muy ofensivos. Hasta que estuvo Dahomey 43 minutos, era un auténtico peligro contra el lateral Valencia, que no pudo ir tanto hoy en la ofensiva, que era una de sus características más importantes. Y Sanguinetti, el 7, tiene buena técnica en desplazamiento, en velocidad, es un jugador penetrante que le da, digamos que, esa cuota de ofensividad al equipo del argentino, que se saludó muy efusivamente con su colega Fabián Bustos, Baliño. Y Duarte, que se ha movido bien en el área, tuvo una posibilidad clara de gol cuando realmente para mí era infracción de Guerrero a los 26 minutos. Es un avance ya en el área y aparentemente iba con una fuerza razonable el jugador de Millonarios. Y la primera impresión era que era una disputa, pero después en la cámara de atrás se comprueba algo, y es que pone el brazo sobre la espalda del delantero, Jomier Guerrero. Era infracción a los 20 minutos y ahí hubiera cambiado el norte del partido. Fíjense que aunque los tiros de esquina nunca son un indicador tan franco y tan abierto de lo que significa un partido de fútbol, pues no deja de ser un indicio. Por lo menos para decir que Inter de Bogotá, que recibió dos tiros de esquina de Millonarios, se nota el trabajo también que están haciendo. Por ahora no hay un gol fruto de ese trabajo. Va un zurdo y un derecho para generar como caos, como zozobra, como duda en el equipo rival. Entonces fue Ruiz y en el primero le entró la pelota y el que amagó fue Ureña. Y en el segundo tiro de esquina cambió el rol, pasó a amagar Ruiz, fue por encima de la pelota, vino Ureña y, ojo, en esa jugada justamente del cobro de tiro de esquina de Ureña, es lo que les había comentado, de la pena máxima de Guerrero, porque es una salida rápida contra el jugador Duarte, quedó mal posicionado, quedó en inferioridad numérica Millonarios. Es clave, teniendo tres centrales, que el equipo quede bien respaldado en la fase del repliegue. Y eso también habla muy bien del plan estratégico de Baliño, que es jugar simple, avanzar con pases largos,
pocos toques en transversal. A veces esa teoría se va revaluando y es que se toca de lado, se toca de oriente a occidente para que el rival vaya presionando y vaya concediendo espacios. Pero este equipo no cayó en esa trampa. Se replegó bien en su estructura de tres centrales y después cuatro centrocampistas. Ronaldo Junior por derecha, Gómez por izquierda, por dentro Vázquez y Victoria. Y se hacía difícil de sobrepasar. Pero volviendo a lo del tiro de esquina, como Millonarios no alcanzó a capitalizar en cabezazo de Barreiro, el equipo queda mal parado y en esa transición veloz y larga de defensa-ataque fue cuando el balón le llegó a Duarte y el empujón ya comentado del jugador de Millonarios, el lateral derecho Guerrero. Entonces ha sido un partido en el que Millonarios anunció algo que después no sostuvo y fue el dominio, el protagonismo, el mandar en el partido. Una cosa es plantear un juego para atacar y otra cosa es tener que responder ante la ineficiencia de ese ataque, pero ya pensando en defensa. Una frase muy famosa de varios entrenadores: ¿cómo quedamos cuando atacamos? Y en esa jugada Millonarios quedó mal parado, quedó no solamente en inferioridad numérica, sino posicional. A veces cuando hay un jugador del medio, inteligente, que retarda un poco, si es que la presión ya no alcanzó, le da lugar, le da tiempo, le da espacio a los demás para que vengan a compactar el bloque y para que se haga una superioridad numérica, que es lo normal, que el equipo que defiende tenga mejores jugadores y esté mejor posicionado. No fue ese el caso de ese contraataque largo del equipo que antes era La Equidad y que ahora es Inter de Bogotá. Tiene buenos jugadores en todas las líneas. Vivas es muy fuerte y rápido, potente, es Castro. Ha anticipado bien Rodas, Fariñez en la que tuvo se lució y después Vázquez es el sello distintivo de este equipo, el que le da la pausa, el que le da el primer pase, el que acompaña siempre con un buen, estilo para casi que sin mirar la pelota, va mirándose el panorama, va ubicando a los posibles receptores. Hoy vi bien a Victoria trascendiendo más allá de la mitad de la cancha, no solamente quedándose enganchado en marca, se le ven las ganas de lucirse contra sus Millonarios. Y ya Caballero, que entró por Dahomey en los 43, ya pensando en el segundo tiempo, le da otra característica. Mientras que Dahomey, por sus fibras rápidas, es un jugador más potente, me parece que es más centrador Caballero, el mismo que pasó por Santa Fe, que estuvo en Atlético Bucaramanga. Breve paréntesis para una pequeña historia de Caballero. Él llegaba a los entrenamientos de Atlético Bucaramanga a buscar oportunidad, pero era un muchacho muy humilde, no tenía los recursos para comprarse unos guayos. Sus padres, con el salario mínimo, apenas tenían para lo básico, la alimentación, el transporte, y no tenían para unos guayos. Ese muchacho llegó allá, se acercó a Sherman Cárdenas y le contó que él no tenía guayos para entrenar cuando le vieron condiciones. Bueno, Sherman Cárdenas le regaló unos guayos, fueron los primeros de este Caballero que entró hoy por Dahomey. Y como les decía, tanto Duarte en el área, se ve que tiene movimientos interesantes, es fogoso, es incómodo para los rivales, lo fue para Mosquera, para Ginás y para el propio Barreiro. Y el otro, Sanguinetti, es veloz, ataca con el perfil invertido, un derecho que avanza sobre la zona izquierda. ¿Qué le faltó a Inter? Gol también, le faltó en el momento en que tuvo un par de remates, ajustar mejor la puntería, sobre todo uno de Sanguinetti, lo recuerdo, en un pase de Larry Vázquez, un pase con ventaja, un pase en donde va al espacio, él acelera la marcha. Yo no sé si ahí se le acabó la energía, porque cuando vino el derechazo, la verdad es que no le dio buena dirección. Y quería tocar el tema de los centrales de Millonarios.

0: Quedan en contención Ureña y Mateo García, quien hoy volvió a la formación titular porque no le dio las suficientes garantías Sousa, el brasileño, a su técnico, que lo conoce bien, al señor Fabián Bustos. Y en consecuencia le dio otra vez el lugar de inicialista a Mateo García, que se desenganchó al comienzo, pero por oleadas. Millonarios no es un equipo constante. A veces, si me permiten, lo veo hasta confundido entre si elaboro o hago transición, entre si tiro repliegues profundos y luego avanzo en contraataque. Hay cuatro repliegues: el defensivo, el ultradefensivo, Millonarios hace el defensivo, y en los otros dos repliegues el equipo no tiene necesidad de ir hasta el fondo, es un repliegue más hasta la mitad de la cancha, intermedio. Y hay uno que es más cortico, cuando usted va y tira una presión y esa presión no fructifica, entonces hace un despliegue hacia atrás, un repliegue en este caso, cortico. Entonces, yo no sé, no veo en ese sentido que haya en Millonarios como mucha claridad en cuanto a algunos conceptos. Hemos dicho una y otra vez que no es como lo queremos ver a Millonarios, eso es lo de menos. El gusto del analista, el gusto del observador, del aficionado. Bueno, el del aficionado es muy importante, el de uno, pues está uno lejos en una cabina, está mirando un partido desde un palco, y entonces uno se dirige a su audiencia, y eso no tiene por qué afectar al equipo. Pero lo que sí está claro es que Millonarios no juega bonito. Millonarios no juega para la vista, para llenar la retina, para la estética, para ese paladar negro de los hinchas de Millonarios de toda la vida. Millonarios juega desde el pragmatismo, pero hoy lo ha incomodado el rival, la verdad. Tiene que abrirse un poquito más y volver a ser el Millonarios del comienzo del partido, que insinuó esas ráfagas de ataque desdoblando a los volantes como Mateo García, lanzando a los laterales, a Jomier y a Valencia. Es que también les puso jugadores por las orillas de la cancha, como Ronaldo Junior y como Gómez, Baliño, para que hicieran un duelo contra los jugadores de Millonarios. Mensaje de coordinadora y continuamos con el equipo titular.
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0: Va a comenzar el segundo tiempo en el Nemesio Camacho El Campín, como siempre con una gran concurrencia. Ahí veo la Danza Azul, Estrella Embajadora, todas las barras, un saludo para ellos. Suena el silbato de Fernay Trujillo y vuelve la dama del gol para el segundo tiempo.

0: Valeria Garay, la dama del gol.
1: Bien, arranca la segunda parte entre Millonarios e Internacional de Bogotá. Para el segundo tiempo está tocando Millonarios con Yomier Guerrero. Guerrero adelantándola para Dani Ruiz. Primero llegó la marca por allí de Mateo Rodas. El balón que se va al costado, el saque de banda se produce, lo va a hacer Millonarios, el local en el estadio El Campín, con Yomier Guerrero, el 34 para Millos. Balón en largo al tercio ofensivo, primero de cabeza Carlos Vivas, tenía que rechazar, reacción inmediata de Millos, la tocaron de primera, ojo con esta para Leo Castro, después no pudo con Chaverra, le quedó por el sector izquierdo a Mateo García, ahora por el centro para Ureña, García, Mateo, ahora descargándola por izquierda otra vez, está tocando Millonarios, el equipo embajador por el tercio medio ofensivo, retrocedieron la pelota con Sergio Mosquera por el carril central, Mosquera que ya recibe, Mosquera haciendo la pausa y después tocando por el sector izquierdo, en corto para Ureña, avanza también Dani Ruiz y Dani Ruiz que la reparte por allí por el centro del campo, está tocando Millonarios, en esta hicieron el cambio de frente, ahora

0: para que la baje Jomier. Guerrero Jomier. Jomier se jugó la individual abajo de pecho y después fue sobre la última línea, cerca de la última línea, recibió la falta. El tiro libre es para Millos, el local, tiro libre. La falta sobre Jomier Guerrero del número 16, Julián Gómez, que además tiene tarjeta amarilla, Darío Ángel.
1: Claro, corre la expulsión, corre el riesgo de la expulsión. Y mira, si el árbitro aplicara a rajatabla la regla 12, faltas en correcciones, cuando un futbolista que está avanzando y hay una acción prometedora es sujetado, el infractor debe recibir la amarilla. O sea que es el segundo error que le computamos aquí a Ferdey Trujillo. El primero, no haber dado la pena máxima de Jomier Guerrero contra Duarte.
0: Obraron en corto para Dani Ruiz. Dani Ruiz jugó la individual, eludió al primero y tocó para Valencia. Valencia se resbaló. Valencia quería después meter el centro en la segunda jugada, pero se resbaló. Valencia, saque de banda. Saque de banda que se va a cobrar desde el fondo para Inter de Bogotá. 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
0: Cuatro minutos de la segunda parte. Cero por cero, empatan Millonarios e Inter de Bogotá en el Estadio Nemesio Camacho, El Campín. 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

0: Arriba ese ánimo, está tocando Millonarios ahora por izquierda, metiendo el centro Dani Ruiz, primero el cabezazo de Carlos Vivas resacando la pelota, después desde el fondo llegó otra vez para jugar la Barreiro, ahora por derecha para Chaverra, Chaverra, Francisco a jugar la individual, a ver Chaverra tiene que meter el centro, Chaverra con la individual todavía en los 16:50, ahora sí metió el centro, el pase entre líneas, no la pudieron empujar, otra vez para Chaverra por el sector derecho, Chaverra terminó en el piso, entre dos lo desarmaron, se la quitaron desde el piso a Chaverra, llegó Ureña, quiso rematarla con potencia, después se fue al saque de banda, lo va a hacer Inter de Bogotá, Darío Ángel, jugada superior, FSS, la marca ganadora.
1: El sistema defensivo de Inter, que por ahora sigue siendo inexpugnable para Millonarios, va a reclamar a Fabián Bustos y el árbitro le reconviene. En la última jugada, Sanguinetti enseñó también su bondad, porque eso es lo que debe tener un delantero con el equipo, la generosidad del esfuerzo. Allá fue y persiguió a Ureña, le hizo oposición hasta el final. Jugada superior. 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
0: Llegaba Inter de Bogotá con el centro y luego el cabezazo que pasó por encima del horizontal. El centro venía de Julián Gómez para el cabezazo de Fabricio Sanguinetti. Saque de puerta lo hizo Millonarios ahora por el carril interior izquierdo. Con el balón estaba Sebastián Valencia, ya la tocó para Steven Barreiro y va a descargar con Sergio Mosquera. La jugada de Millonarios de siempre, saliendo desde la línea de fondo con Andrés Ginás y Ginás por derecha, otra vez retrocedieron para Ginás. Ginás que corre con calma, se le acerca al arquero Javier Burray. Ginás a reiniciar el juego otra vez desde la zona 1 del campo, tocándola con el balón en largo para Ureña. Ureña con García, el toque corto por izquierda, está esperando por el centro en el círculo central, otra vez Ureña desde atrás con Ginás y con Mosquera, después por derecha la tocaron para Yomier, Guerrero quiso jugar la individual, recibió la falta, pero dio la norma de la ventaja, se levantó Guerrero rápidamente y siguió solito, después se la quitaron, el balón al costado, saque de banda, lo va a hacer el equipo embajador. Darío Ángel analiza el juego.
1: Claro, lo de Johan Caballero como extremo derecho también lo hace con precaución, no es que va por ir, sino en los momentos en que siente algún espacio que le brinda Millonario, porque sabe que en los laterales y el que a él le corresponde, que es Valencia, suele ir bastante, mira, como ahora.
0: Bueno, Dani Ruiz que tocó para Steven Barreiro y ahora por izquierda metieron en el centro, le cayó a Francisco Chaverra quiso con la individual y se estrelló con la humanidad de Mateo Rodas, el balón se fue al costado y entonces va a jugar Millonarios otra vez a ras de piso con la pelota, Yomier Guerrero, la tocaron en corto, quisieron enviar el balón en largo sobre la última línea, después no alcanzó a llegar y quiere salir en la reacción inmediata, Inter de Bogotá ahora por el centro del campo cruzando la línea media, por allí estaba avanzando con la pelota, ras de piso, vino para la marca Sergio Mosquera que la sacó apenas para Ureña con Chaverra y después tocando por izquierda para el equipo embajador que quiere avanzar por el carril interior izquierdo para Valencia, Sebastián haciendo la pausa, retrocediendo con García y después por derecha para Yomier, Guerrero jugando la individual, la tiró larga y después tenía que meter el centro, se le fue sobre la última línea. El saque que dice el juez de línea que va a ser tiro de esquina, le protestaba algo Yomier Guerrero, tiro de esquina para Millos.
1: Pero fíjate, Julián Gómez cómo persigue a Guerrero, está muy estudiado de parte de Baliño el partido. La fortaleza de Millonarios es el juego por banda. ¿Quiénes dan ese juego? Los laterales avanzados. Y entonces le puso a Julián una misión, no me deje jugar a Guerrero, y por ahora lo sigue limitando.
0: Ruiz y Ureña, 10 y 18 respectivamente. Ruiz levantó la pelota desde el vértice. Muy suaves esos centros de Daniel Ruiz que nunca llegan a su destino para el cabezazo de Millo.
1: Sí, tiene que ser más templadito. Va Valencia.
0: Valencia con el remate, se extendió el arquero Wilker Fariñez en esta sí buena de Sebastián Valencia. Vino Yomier para meter el centro, luego un segundo remate en el área se fue a la última línea. Hay otro tiro de esquina para Millonarios.
1: Es el cuarto para Millonarios. También Inter tiene cuatro. Gran zurdazo de Valencia. Le dieron espacio y el hombre aprovechó su potencia en la pegada con la zurda.
0: Cobraron el tiro de esquina, pasó de largo al otro sector y se va a cobrar desde el saque de banda. Cuando Wilker Fariñez se tiró al piso, Darío Ángel, algún dolor tiene en la pierna derecha y allí se queda tendido y allí se va a quedar.
1: Bueno, y ahí sí ni forma, ¿no? Cuando es un jugador de campo lo retiran y él tiene un minuto, digamos, no puede regresar antes de un minuto, es lo que quiero decir. En esta, no sé, él se estiró en el cabezazo de Mosquera. Cabezazo es muy bueno, yo hasta la consigno también como opción de gol. Mosquera, aquí la estoy apuntando. Cabezazo después del tiro de esquina. Y me parece que elongó de manera inesperada a Fariñez y el aductor pudo haber sufrido un poquito. Valeria.
0: Esquina desde el otro sector para Millonarios y después en el remate que se fue muy lejos de Dani Ruiz. Erró bien feo Dani Ruiz a esa pelota. Entonces el saque de arco lo va a hacer Wilker Fariñez, el arquero de Inter de Bogotá, Gobernación de Cundinamarca.
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1: Jorge Puerto, ¿cómo está Darío Ángel, Claudia Elena, Valeria Garay, la dama del gol? Millos debe empezar a sumar ahora con la buena nómina que tiene en comparación de otros semestres. Gracias por escribirnos en el chat de los futboleros. Estamos originando en Voz de Bogotá 930 para todelar.com y en el canal Darío Ángel analiza el juego. Qué curioso, los dos técnicos protestan a los auxiliares arbitrales. En eso la verdad es que ya hay como una fatiga, un cansancio. El cuarto oficial no tiene nada que ver, no toma decisiones. Es simplemente un informante de alguna irregularidad hacia el árbitro. Viene Caballero, Johan.
0: Johan Caballero levantando la pelota, se elevó Sergio Mosquera para rechazar desde el área de Millos y luego el remate de Ronaldo Junior. Quiere salir el embajador. Uy, sí, primero metió la mano feo sobre Ronaldo Junior. Valencia, además, perdió de vista la pelota y fue directo al jugador.
1: Claro. Y le basta bien con la amarilla, porque él se olvida de la pelota y va con el brazo abierto y lo pone en la nuca de Ronaldo Junior. Mal, porque tiene que ir en disputa de la pelota, olvidándose del adversario. ¿Sabes qué pasa, Valeria? Lo tiene desesperado este Ronaldo Junior, porque no lo deja pasar al ataque, no le da tanta claridad, no le da metros, no le da ni siquiera centímetros. En ese sentido, la planificación estratégica de Valiño por ahora está por encima del sistema y del modelo de juego del técnico Fabián Bustos. 0-0.
0: 0-0, el balón en largo por izquierda, querían para Fabricio Sanguinetti. Al costado se fue la pelota, saque de banda. Defensivo lo va a hacer Millonario ya en corto. Yomier Guerrero para el futbolista Mosquera. La tiraron en largo, le quedó a Guerrero. Guerrero que avanza, pero la pierde rápidamente. En la reacción inmediata estuvo Inter de Bogotá para recuperarla por izquierda. Ahora quiere salir Mateo Rodas por el centro del campo con Carlos Vivas. Aparece por allí también Larry Vázquez. El toque corto para Dewar Victoria. Ahora por izquierda, avanzando en la zona 3, está Fabricio Sanguinetti, que ya avanza cerca de meter el centro de pierna izquierda. Luego de cabeza, otra vez Sergio Mosquera está allí rechazando todos los centros de cabeza para Millonarios. El equipo embajador, Larry Vázquez con la pelota, el capitán de Inter de Bogotá, Larry Vázquez, que la reparte por derecha en el carril interior derecho, luego en el remate a las manos del arquero Javier Burraí, que estaba bien paradito allí. Burraí se quedó con la pelota, le hizo cuna al balón y saca rápidamente. Ahora por izquierda quería Leo Castro, mal en esa, quiso tocar con Chaverra y reinicia el juego desde el fondo. Inter de Bogotá, tiempo de juego, coordinadora, donde empieza la innovación.
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0: ¡15 minutos de la segunda parte! ¡0-0! Empata Millonarios e Inter de Bogotá. 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

0: Se animó la marca número uno en el corazón de los colombianos cuando va a Millonarios con la pelota Jomier. Jomier lo ganó por fuerza al de Inter de Bogotá, Julián Gómez, ganando por fuerza y quiere salir desde el fondo el equipo visitante. Darío Ángel analiza el juego.
1: El que gana los duelos gana los juegos. Por ahora se los está ganando todos, sobre todo en las orillas de la cancha, Inter a Millonarios. Lo de Julián Gómez es espectacular, diría yo. No deja pasar a Jomier Guerrero. Y a Valencia también lo controla Ronaldo Junior. ¡Cuidado!
0: ¡Cuidado en el remate! Tenía que salir el arquero Murray. Llegó Fabricio Sanguinetti. Y esta sí fue muy clara, la de Inter de Bogotá, Darío.
1: Muy buen centro. En el juego de los opuestos, este equipo tiene mucha idea. Castro tiró el servicio, un centro llovido. Ginás va contra Duarte, pero ¿dónde está Guerrero? Está mirando apenas a Sanguinetti y de no ser por el estupendo achique de Burray, que es una de sus grandes facultades, además la pelota le roza y por eso se va sobre la última línea, Valeria.
0: El tiro de esquina con el balón en el vértice que lo va a cobrar Inter de Bogotá. Y se acerca Ferney Trujillo a ver si el balón estaba un poquito adelantado, Darío Ángel.
1: Debe tocar con alguna parte del esférico ese semicírculo.
0: Ya levanta la pelota y a mano cambiada tiene que salir Javier Burray para rechazar con el equipo embajador. Escuchamos a Claudia Elena Hernández, la dama del fútbol, y del comentario.
2: Arranque del segundo tiempo un poco parecido al primero. Millonarios teniendo la pelota, poniendo condiciones, teniendo Internacional en su propio arco. Una opción de gol ahí con ese remate de Valencia, en un rebote después de un tiro de esquina, pero ya empieza a salir otra vez Inter y empieza a presionar a Millonarios, una presión alta para recuperarle bastante rápido la pelota. Dani Ruiz está jugando muy por el centro, o por el centro en este segundo tiempo, básicamente no se ha tirado a ninguno de los costados, sino por detrás de Leo, que ahí puede generar muchas más opciones de gol. Lo vi elongando, ahorita estaba copiando. Vamos a ver qué sucede y si da el técnico la posibilidad de una modificación ahí en ese puesto.
0: Buena esa, con el equipo titular a la cabeza, Puerto del Arbos de Bogotá, ahora Inter de Bogotá en la circulación. Ah, se preparan dos variantes para Millonarios, Darío. Yo creo que ya era hora porque es un Millonarios apagado que no encuentra espacios. Ojo que va Sanguinetti, quiso meter el pase filtrado a la mano del arquero Javier Burray.
1: Claro, viene Stupiñán y viene Sousa, el brasileño. Yo creo que se le acaba el partido a Mateo García. Y a ver, a Castro no lo veo, no está tan participativo. Chaverra por lo menos tuvo un remate. Me parece que puede ser Estupiñán por Castro, Valeria.
0: Bueno, ya vamos a registrar cuando dé la orden Ferney Trujillo. Otra vez quiere tocar Millonarios por derecha. Chaver, bueno, le quedó muy corta ese balón a Daniel Ruiz, que incluso se abrió el paréntesis de las piernas y no llegó a la pelota. Tiene que salir Inter de Bogotá por el carril externo. Ahora, por derecha, Inter de Bogotá con Ronaldo Junior. Se jugó la individual y tiene que meter el centro ahora para el cabezazo de largo con mucha potencia. Se fue a la última línea, el saque de puerta desde los 5:50. Lo va a hacer Millonarios. A ver si primero vienen las variantes. Sí, primero las variantes. Se va a Valencia para que entre Estupiñán, Darío.
1: Bueno, entonces va a jugar con cuatro en el fondo. Quiero ver quién hace esa función de lateral, porque Barreiro es muy derecho para jugar sobre la banda, pero es que no hay más. No creo que vaya a llevar a un centrocampista allí. Y se va Mateo. En el de Mateo acertamos para que entre Sousa. La otra sería que él se mantuviera con tres centrales y un lateral, ¿cierto? Y un lateral. Y que cuando Inter intente atacar por derecha, simplemente hace la cobertura ya Barreiro. Esto es para ganar más ataque y por eso va Estupiñán, para ayudarles a Castro y a Chaverra. Y otro que tiene que conectarse un poquito más con el juego es Daniel Ruiz, filtrar más pases, que Leo Castro no tenga que venir tanto a sacrificarse para llevar la pelota, sino que él le provea de pases. Daniel Ruiz, el número 10.
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0: Va Inter de Bogotá con la pelota, terminó en el piso. Por allí reclamaban la falta y en la reacción inmediata quiere salir Millonarios y va Dani Ruiz por el sector derecho. Le tiraron un patadón fuerte a Dani Ruiz, que además lo exagera. La patada fuerte y Dani Ruiz que exagera el triple, entonces eso se vio aparatoso.
1: Y volvió por sus fueros. Él había dejado, claro que sí, la levantada es violenta, ¿sabes? No seamos tan injustos, Valeria, con el zurdo, porque es que él lo que intenta es saltar. Y cuando va en el aire, lo caza Caballero. Está bien amonestado el hombre que había entrado a reemplazar a Dajome a los 43 minutos. Johan Caballero, el santanderiano. Pelota para Millonarios. A ver si mejora arriba con Estupiñán.
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0: ¡Saque de arco! Está un poquito desesperado Fabián Bustos cuando se va a producir el saque de portería para Wilker Fariñez, pero le dejó la pelota al número 2, Carlos Vivas. Va a sacar desde los 5:50. ¡Carlos Vivas! Ya hizo el saque desde la portería en largo con profundidad, no cabeceó Ginás, le quedó entonces por el sector izquierdo a Larry. A ver si alcanza a meter el centro, se la quitaron, lo empujaban un poquitico y el balón se marchó al costado, pero el saque de banda ofensivo lo va a hacer Internacional de Bogotá. Inter de Bogotá, el saque de banda ofensivo con Julián Gómez, el 16 Julián. Se acerca Dani Ruiz, tiene el balón en su mano Julián Gómez. Gómez tomó distancia, ya hizo el saque, se acercó Sanguinetti. Sanguinetti que la tiene, giró sobre su propio eje. Sanguinetti jugándose la individual. No pudo el de Millos y Sanguinetti quiso tocarla, pero ahora sí lo interceptó primero el número 55 que ingresó para la segunda parte, Leonay Sousa. Y después rechazando otra vez, el balón está en disputa por el aire, no la pueden bajar. Millos la va a dejar ir al costado, prefiere no dejarlo ir al costado Dani Ruiz. Y Dani Ruiz que la rechaza rápidamente en largo. Cuando va Danovis Vanguero, así nos lo informa Claudia Elena Hernández.
1: Es como que le diera susto a Bustos, me salió hasta en verso, que le quede libre ese pasillo. Y claro, lo estaba empezando a aprovechar con la progresión de Caballero. Pero ahora el que parece que se va un poquito golpeado es Andrés Ginás. Mete a Vanguero para que sea central Barreiro y él retome la posición que estaba vacía desde que se fue a Valencia. Así que Vanguero, lateral izquierdo, Jomier, lateral derecho, y los centrales, Barreiro en compañía de Mosquera. Se marchó el gringo Ginás.
0: Otra vez Millonarios en la circulación del balón. La interceptó primero de Huar, quiso tocarla por izquierda. Otra vez Inter de Bogotá en la circulación del esférico. Julián Gómez hacia atrás para Mateo Rodas. Rodas se eludió al primero y después la sacó en largo, cruzando la línea media del terreno de juego. Cabeceó Danovis Vanguero, recién ingresado. Luego de taquito quería por allí ganar la pelota Dani Ruiz. No la logró. Después sí la recupera desde el fondo de Eduard Victoria y quiere avanzar entonces el equipo visitante Inter de Bogotá por el carril externo. Y después la marca para el saque de banda. La marca llegaba por allí del futbolista Sousa. Saque de banda para el equipo visitante. 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
0: ¡Sí! 70 minutos.
7: Marcador
0: 0-0, empata Millos e Inter de Bogotá. 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

0: la marca número uno en el corazón de los colombianos, el saque de banda para hacerlo Inter de Bogotá. El gesto de Danovis Banguero, que les pedía más atención en la defensa a los del equipo embajador. Llegó Joan Castro para hacer el saque de banda desde el centro del campo para el equipo visitante. El toque cortó a reiniciar otra vez desde la línea defensiva. Inter de Bogotá por izquierda para Julián Gómez, el 16, Julián, tercio medio defensivo del terreno de juego. El toque corto para Mateo Rodas, pase entre líneas, de espalda recibía por allí Sanguinetti, quiso tocarla de primera, saque de banda se va a producir a favor de Millonarios. Darío Ángel.
1: Sanguinetti, permanente peligro, pero Sanguinetti sin la pelota marca la salida del que tenga más cercano. Por ejemplo, si es uno de los centrales, cuando estaba Ginás y ahora con Barreiro o con Mosquera. O sea, no tiene una marca específica, pero sí ayuda mucho con ese primer toque que intenta Millonarios desde el fondo. Son muy cumplidores tácticamente los jugadores de Inter.
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0: Otra vez para reanudarse desde el costado derecho con Joan Castro, el de Inter de Bogotá. De cabeza quiso sacarla por allí Mosquera. Hay un nuevo saque de banda por derecha para Joan Castro, Gobernación de Cundinamarca.
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0: A ras de piso juega Millonarios con Ureña. Rodrigo jugándose la individual para cruzar la línea media del terreno de juego. Estaba Jaumier Guerrero para tocarla por el centro del campo, apareciendo por allí Leonay Sousa, la descargó por izquierda, venía desde atrás con la pelota André Estupiñán, se la quitaron al costado, saque de banda. Desde izquierda lo va a hacer Millonarios.
1: Nos informa Claudia que van Quintero y Angulo. A ver si con Quintero hay un poquito de más chispa. Yo creo que se le acaba el partido a Daniel Ruiz. Está perdido hace rato Daniel Ruiz, que había jugado bien contra Llaneros Valeria.
0: Va Millonarios metiendo el centro. En el piso terminaron dos hombres y después otra vez por derecha para jugarle el azul el embajador con Sousa. Sousa en corto. Desde atrás venía Danovi Banguero. Banguero que la toca y fue hacia adelante para Jaumier quiso de nuevo con Banguero. La perdieron rápidamente. En la reacción inmediata estuvo Inter de Bogotá para salir entonces con Ronaldo Junior. Junior quiso salir. A ras de piso se la quitaron, pero primero había una falta. Si lo ordena Freyney Trujillo, la falta se va a cobrar para el equipo visitante, Darío.
1: Yo creo que va a sacar, ya lo dije, a Daniel Ruiz para darle paso a un jugador que le puede dar inventiva, que no la ha tenido Millonarios. Sí, evidentemente se va Daniel y viene Darwin Quintero. Y Angulo va a reemplazar a nadie menos que a Chacho Castro, que era candidato para salir en la variante anterior. Se va Chacho Castro, tiene que salir rápido. Recuerden que la nueva norma le da solamente 5 segundos. Él se hace el que no tiene a quien entregarle el brazalete de capitán. A él no le gustan los cambios, a Chacho Castro. Pero hoy no estaba claro. A ver si Angulo le da desborde, le da desequilibrio y Darwin le da pase y asociación a Millonarios, porque está extraviado en el juego y necesita a Millonarios para llegar a la segunda casilla. Este triunfo contra Inter de Valillo.
0: Tocando desde el fondo Inter de Bogotá con la pelota en largo por el centro del campo, otra vez en la circulación en corto. Quiso venir para la marca Sousa, no alcanzó a quitarla, pero sí a ras de piso Sergio Mosquera, saque de banda, lo va a hacer Inter de Bogotá. 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
0: ¡77 minutos! ¡0-0 empatan Millonarios e Inter de Bogotá! 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

0: Arriba ese ánimo, la marca número uno en el corazón de los colombianos. Cuidado que va Millonarios, Millonarios con el centro. ¿Quién llega para rematarla? Estaba por allí Estupiña, no alcanzó a empujarla. Balón otra vez hacia atrás en el rechazo, continúa en poder del equipo embajador, que quiere nuevamente con el centro desde el sector izquierdo. Pasó de largo para que llegue por derecha Yomier Guerrero, a ver si alcanza a llegar. Yomier no alcanzó a llegar, el saque de banda se produce para Millonarios. 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
0: ¡79 minutos! Darío Ángel, ¿cuál es la jugada superior FSS? La marca ganadora.
2: Hay que buscarla por el lado de Inter. Tal vez la última incursión que hizo Sanguinetti. Y se prepara una variante en Inter, mi estimado Andrés. Se trata del jugador Sebastián Giraldo, el número 22. Se prepara, ojo con ese tiro de esquina. Es el sexto para Millonarios. Van 11 en el partido. Va Darwin, ya no está Ruiz, entonces viene Darwin, se marcha Sanguinetti, el que estábamos diciendo, y viene Giraldo, exactamente a los 79 minutos. Yo creo que le mete más músculo, le mete más marca. Giraldo está fresco y va a seguir correteando la salida de Yomier Guerrero.
0: Girado, Sebastián Girado.
2: Sin la L, correcto.
0: Girado de girar.
2: Girado, correcto, el número 21.
0: El balón que va al costado ahora para el saque de banda de Millonarios, el equipo embajador, sobre los 80 minutos.
2: Claudia.
3: Por obligación, cambia el libreto Millonarios, queda con 4 en el fondo. Pasó Barreiro a derecha y Mosquera a izquierda en los dos centrales. Por el lateral derecho va, pues lógicamente, Vanguero, y sigue Yomier Guerrero por su costado. Y luego está en el manejo en la mitad, que ingresó Sousa, va por derecha. Mateo Ureña va para, Rodrigo Ureña va por izquierda. Por el lateral derecho intenta correr Dani Ruiz entre derecho y centro. Por el costado izquierdo totalmente va ahora Chaverra, y quedan por el centro, por dentro, tanto Leo Castro como el jugador Andrei Estupiñán. Así funciona en este momento el equipo de los Millonarios debido a las modificaciones.
2: Bien, Claudia, aquí van quedando 10 minutos más la reposición. Vivas está como lastimado, ¿no? Está en el piso, se está levantando en este momento. Es que fue el pelotazo. Le pudo haber rozado ahí la zona del parietal, me parece. Viene a cobrar el tiro de esquina Ureña.
0: Rodrigo Ureña levantando los brazos para el balón en el vértice. Ojo con esta, le quedó de largo, pasó Estupiñán, la tocó hacia atrás. ¿Quién para el remate de pierna izquierda? Primero el cuerpo de Mateo Rodas, y ahora quiere salir rápidamente en la transición. Inter de Bogotá, la tocaron para Junior. Ronaldo se jugó la individual, que bien, le quedó sola. Tiene que tocarla ahora por el sector derecho. Llegó con esta, se resbaló. Era la oportunidad clarísima de Inter de Bogotá, que se resbala y no pudo rematar por el sector derecho. Llegaba Duarte y después rechazó la pelota Millos, que quiere salir por derecha en esta, cruzando la línea media del terreno de juego. La tocaron para Yomier Guerrero, el 34, jugándose la individual. El toque corto, quiso tocar y recibir, y después terminó otra vez en el piso para que salga Inter de Bogotá. Gobernación de Cundinamarca.
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0: Quería Millonarios otra vez por derecha entre Angulo y Yomier, la perdieron, se miraban entre los dos desconcertados. y el saque de banda se va a producir para el visitante Inter de Bogotá. Por el centro del campo lo hizo Julián Gómez, y Julián Gómez para Mateo Rodas. Mateo Rodas con el cambio de frente, primero se va a elevar el de Millos, pero después la quería bajar de pecho por allí Ronaldo Junior, la descargaron hacia atrás para el arquero Javier Burray, y Burray que la saca en largo con profundidad para Millos, no la puede cabecear adelante Chaverra, entonces retrocedió otra vez el equipo embajador, desde atrás participaba Mosquera, se detuvo momentáneamente el juego, había posición fuera de lugar, se cobra desde el fondo para Millonarios, el azul y blanco que juega todo de azul, empatando 0-0 en el estadio Nemesio Camacho, el Campín. Darío Ángel analiza el juego.
2: Quedan arriba Duarte y Girado. Girado es un cartagenero rapidísimo, había pasado por Orso Marzo, por ejemplo, por el mismo Real Cartagena en la segunda categoría, y alterna con el 9 que es Duarte, Diego Ariel Duarte Garcete, el paraguayo que se inició en Olimpia. Ojo, Valeria,
0: ojo en el remate que llega a jugar al fondo, al fondo, al fondo. ¡Gol!

la dama del golf.

0: anulado el gol, Darío Ángel. Anuló la jugada de gol el juez central Ferney Trujillo y hasta ahí le llegó la alegría a los hinchas embajadores. Sigue el partido 0-0.
1: Todo fue muy rápido, la decisión no demoró más de un minuto. Eso está bien, porque a veces en la revisión del VAR se demoran demasiado, el árbitro a veces luce demasiado indeciso. Y bueno, lo que entiendo que el VAR detectó fue una posición fuera de juego de Angulo, que llegó para rematar, fue a celebrar alborozadamente, pero Millonarios sigue insistiendo. No ha sido un buen partido de Millonarios, la verdad. No sé si lo va a ganar al final, pero hoy ha estado muy confuso, muy, ¿qué digo yo?, como dubitativo el equipo entre lo que su técnico quiere y lo que los jugadores realizan desde el campo. Valeria, partido 0-0 en el Campín.
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0: Empatan Millos e Inter de Bogotá. 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

0: ese ánimo. Hubo un choque fuerte, Darío Ángel, a ras de piso.
1: Fue girado de un lado y es el que llevó la peor parte contra Mosquera. Y Mosquera es una roca, es un jugador muy, muy fuerte. Ahí está en la camilla, girado. Se iba a incorporar el camillero. Muy chistoso esto, Valeria. Lo tira como quien dice, quédese ahí. Bueno, ha pasado de todo en ese partido. Menos un gol porque en posición fuera de juego estaba Ángulo en lo que pudo ser la anotación. Mira que la pelota sale, sí, claro, muy, muy adelantado estaba Ángulo, Valeria. Claro, si ese queda quieto y viene de atrás otro, no estaba inhabilitado. Vamos a 88 minutos. 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

0: ese ánimo. 88 minutos. ¿Cuál es, a los 88 minutos, Darío Ángel, y sin goles, cuál es la jugada superior FSS, la marca ganadora?
1: El plan de juego de Inter, cómo ha bloqueado, neutralizado y casi que anulado a Millonarios. 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
0: Tres variantes, Darío Ángel, para Inter de Bogotá. Por ahí vi que entró el... ingresó Girado, que había salido en camilla, sí. Y entonces se preparan dos variantes para Inter de Bogotá.
1: Miguel Amaya es el número 6 y Joan Garcés en Inter, el otro jugador. Veo que se fue Ronaldo. Ah, mira, ahí está, se fue también, sí, Ronaldo Julio, y por él entró Maya. Maya es el 6. Y se fue Duarte, que es el centro delantero, y entra Garcés. Número 21 para Garcés. Gracias a Claudia por el apoyo allí en la zona de prensa. Estamos ya entrando al tiempo de reposición, Valeria Garay Castro.
0: Tiempo de reposición, se cumplieron ya los 90. Ya informaremos. Cuatro más. Así lo ordena Ferney Trujillo. Se jugarán cuatro minutos más. Cumplidos ya los 90. Cinco, en realidad son cinco.
1: Sí. Pero qué raro, ¿no? Marcaron primero cuatro. Bueno, no, yo creo que fue más a nivel de audiovisual, pero realmente el árbitro auxiliar, el cuatro, él es el cuarto oficial, así se le denomina. Marcó el número 5. Ahí estaba Liño, el responsable de que Millonarios hoy no haya lucido. Bueno, de hecho es que Millonarios no viene luciendo. Claudia fue muy enfática en eso, en el partido contra Llaneros, que pese a la victoria no le agradó demasiado y quedó con más preguntas que respuestas ella desde su ángulo. A mí me parece que Millonarios en este partido fue incapaz de leer lo que le hacía Inter. O sea, no tuvo recursos, no tuvo respuestas, no tuvo variantes. Su juego es de banda. Y el técnico Valillo puso a Julián Gómez y a Ronaldo para tapar la salida de Valencia y de Jomier. Y es como que Millonarios ahí murió futbolísticamente. Valeria.
0: Ojo que va Inter de Bogotá por el carril central, allí sobre la media luna, se la quitaron a ras de piso. Sergio Mosquera quiere salir Millonario, jugando entonces por el centro, ahora por el carril interior derecho para que avance Angulo. Jason Angulo jugando la individual, bien la hizo Jason, lo jalaban de la camiseta, pero continúa Jason ahora para Jomier, la tocaron por derecha, estaba Jason Angulo para meter el centro, no pudo dar la media vuelta y después la rechazaron con el número 21 de Inter de Bogotá, que es Johan Garcés, uno de los recién ingresados. Reacción inmediata de Millonarios, pero con falta, entonces se va a cobrar desde el centro del campo, lo va a hacer el visitante. Inter de Bogotá, Gobernación de Cundinamarca.
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0: Buena esa, con el equipo titular a la cabeza. Tenemos 90 más 3. Quedan dos de los cinco que adicionó Ferney Trujillo en el estadio Nemesio Camacho, El Campín. Empatan 0-0 Millonarios e Inter de Bogotá. Reclamaba desesperado todo el banco de suplentes una falta de Darío Ángel allí cerca del carril izquierdo, una falta para Inter de Bogotá, pero el juez central no la dio y entonces está jugando Millonarios por el tercio medio ofensivo, avanzando allí por el sector izquierdo. Estaba Andrei Estupiñán, participaba de la jugada también por allí. Por ese costado estaba Ureña, el toque corto, esperando por el centro. Ureña, que no la puede bajar, le rebotó ese balón, la pierde rápidamente, pero no puede salir en transición rápida Inter de Bogotá, entonces tiene que detenerla y tocarla con Girado. Aparece también Caballero, después la repartieron por derecha, avanzando el visitante, que es Inter de Bogotá. Hace la pausa Miguel Amaya, también de los recién ingresados. El toque corto por el centro del campo para Vivas. Vivas haciendo el cambio de frente para Caballero. Caballero que la va a bajar. Estaba por allí Girado. Girado con el toque corto. Otra vez retrocediendo. Circulación de la pelota que le conviene a Inter de Bogotá. Retrocediendo con Vivas. De cerca está el arquero Wilker Fariñez. Queda un minuto para que termine el encuentro, para que se cumplan los 90+5. Ojo con esta que va Millonario, la tocaron por izquierda ahora para que avancen los 16+50. Por allí estaba Di Quintero, luego en el remate pasó por detrás de la portería de Wilker Fariñez, llegó Francisco Chaverra. Todos se toman la cabeza con las manos. Chaverra quiso jugar la individual, la tiró larga, después metió el remate de pierna izquierda, pero ni siquiera tocó la red del lado de afuera de la portería de Fariñez.
1: Esta era la última gran probabilidad que podía tener Millonarios, y el que mejor le pega con más potencia, Chaverra, no le dio buena dirección. La acción previa buena de Carlos Darwin Quintero, la tocó, le hizo puente a la pelota, pero en definitiva hoy no le salió nada a Millonarios.
0: Ojo que va Inter de Bogotá, seguramente será la última, luego en el remate otra vez lejos también de la portería de Javier Burray, cuando el juez central Ferney Trujillo dice que este partido entre Millos e Inter de Bogotá terminó.

1-0. Empatan Millonarios e Inter de Bogotá. Y se ganó la tarjeta amarilla Rodrigo Ureña sobre el final. Se le fue encima Ferney Trujillo. Y no dudó en sacar la tarjeta amarilla. 0-0 entonces. Millos e Inter en el Estadio El Campín. Ya viene el comentarista de Colombia, Darío Ángel, para analizar el juego junto a Claudia Elena Hernández, la dama del fútbol, y del comentario en la consola máster, Andrés Charriz, en el Campín, a su oído, en fútbol al aire libre por Todelar, Voz de Bogotá 930M, todelar.com, y el canal de los futboleros en YouTube. Darío Ángel analiza el juego.

Gracias a Valeria Garay, la dama del gol, quien ha relatado este 0-0. Su garganta quedó esperando por un gol que fuera legítimo que subiera al tanteador. Sí lo cantó, pero estaba en posición inválida, en posición irreglamentaria, Julián Angulo. O habla de la precipitud, de la ansiedad, porque van pasando los minutos y Millonarios no encontraba las fórmulas porque se le paró muy bien Inter. Gracias a Chalo Jiménez por la sintonía desde Pasto. Y gracias a Jorge Puerto también, quienes siempre nos reportan. Yo creo que Valiño hoy le dio un baño táctico a Bustos. ¿Cuál es la fortaleza de Millonarios? ¿Por qué juega con tres centrales? Para soltar a Guerrero y a Valencia. Y allí puso a dos futbolistas que los persiguieron, los estorbaron, los obstruyeron, no los dejaron jugar. Gómez contra Guerrero y Ronaldo Junior, que se fue exhausto para que controlara la subida de Valencia. Es más, ya Ronaldo Junior, cuando había dicho a su técnico misión cumplida, pues obviamente ya después se marchó para dar una nueva oportunidad. Había entrado Caballero por Dajome a los 43 minutos y Girado a los 79, reemplazó también a un cansado Sanguinetti, este jugador uruguayo que la verdad ha marcado una gran diferencia en este equipo. También lo que pasa es que a Inter le falta gol. Este equipo de pronto con otra clase de número 9, pues Duarte sí tuvo unos movimientos y todo eso, pero también se obnubiló un poco en la última jugada. Y las otras dos variantes, había entrado el jugador Garcés por Duarte, pero ya muy tarde, a los 90 minutos, ya todo estaba consumado, y entró Amaya para reemplazar a Ronaldo Junior también a los 90 minutos. Era un cambio ya de trámite simplemente. Incluso cuando entraron Garcés y Amaya por Duarte y Junior, aprovechó para retornar al terreno de juego Girado, que había salido en camilla tras un choque fuerte contra Sergio Mosquera. Chocar contra Sergio Mosquera no es fácil porque es una mole. Y llevó la peor parte el jugador de Inter. Millonarios, unos breves pasajes apenas en el comienzo, una buena combinación, por ejemplo, de Castro, que desbordó por banda y se entró para que Chaverra encarara a Fariñez. Fariñez hoy no fue la figura, les quiero decir, pero en esa estuvo sobresaliente, estuvo intuitivo, rápido, tiró la chique y le quitó el ángulo de remate al jugador Chaverra, que tuvo también al final la opción de ganar en esa última ejecución de pase de Carlos Darwin Quintero. La pelota le quedó por delante, metió un zurdazo, pero como lo decía nuestra relatora, ni siquiera dio en la red exterior. Entonces lo de Millonarios, hoy pobre en ataque, un equipo que no lució tampoco en elaboración. Yo tengo una teoría sobre esto, y es que como a Bustos le gusta tanto la zona con tres centrales, los laterales lanzados al ataque, entonces ese juego excesivo por banda lo vuelve monotemático, y Millonarios casi que se niega a construir juego por el centro. Y sí, puso hoy a Ruiz porque el otro día que había entrado contra Llaneros le dio claridad, junto al otro zurdo, a Chaverra, pero hoy no estuvo encendido el fútbol de Daniel Ruiz y eso lo fue a Millonarios disminuyendo. Después entró Quintero a los 76, le dio un poquito más de chispa. Ureña intentaba con su balón en profundidad, pero sin receptores arriba, porque a Chaverra también lo controlaron bien entre Vivas, Castro y Rodas. Este Castro mismo que jugaba en Nacional hace una temporada y el que se proyectó en la Equidad. Y Mateo Rodas, también muy cumplidor. Ya les digo, Fariñez hoy no tuvo tantas intervenciones y eso habla, primero, del buen sistema defensivo que empieza desde arriba.

Fíjense la ventaja también de la experiencia, ¿no? Porque ahora se supone que son todos los entrenadores jóvenes los que deben tener el protagonismo y no es así. El conocimiento no tiene cédula, el conocimiento y la experiencia también es un factor a valorar y por eso acudieron a este señor Valiño, que me parece tiene los conceptos muy claros, administrando una realidad, porque él sabe que no tiene futbolistas de alta cotización. Entonces, esta nómina, que para alguno podía ser modesta, él la vuelve competitiva. Y hoy el partido realmente estuvo del lado de Inter en cuanto al control. Eso sí, le faltó también gol, ¿cierto? Le faltó de pronto un poquito de más arrojo en la parte ofensiva. Si uno revisa Inter, a ver si lo encuentro rápidamente aquí en la tabla de posiciones. Inter de Bogotá está en el puesto 11 y tiene las mismas 7 unidades de Deportivo Cali, que está a punto de comenzar su partido. Tiene uno menos que Cúcuta, dos menos que Bucaramanga, o sea, está ahí. Dos menos que Águilas, que hoy empató contra Chicó. Tiene 3 puntos menos que Deportes Tolima, 4 menos que Llaneros. Millonarios ascendió un puestico cuando sonó el silbato de Fernay Trujillo, estaba quinto y el punto lo llevó a 11 unidades en 6 partidos. Para mí es un balance que no es bueno. Es que si el presidente Camacho habló de los 16 mil millones de inversión, yo eso no lo veo representado en un equipo de alto vuelo, de categoría, un equipo que sea protagonista. Es que Millonarios no puede permitir que en el Campín venga cualquiera, y yo no me estoy refiriendo despectivamente a Inter, a sacarle los puntos. Millonarios no pudo dominar a su rival, no lo pudo someter, no encontró las fórmulas. Fue un equipo, yo diría que por momentos muy supeditado a lo del librito del técnico, pero también diría que los futbolistas se tienen que despertar en el terreno de juego. Si no encuentran espacio por afuera, jueguen más por dentro. A Leo Castro yo creo que lo sacrifican porque él intenta volver para vincularse al juego. De hecho, la opción más clara del primer tiempo es su gestión por el andarivel derecho. Va, desborda, centra y Chaverra le entra la pelota de primera, pero reaccionó bien Fariñez. Pero hasta ahí, yo no recuerdo una situación de gol clara de Chacho Castro. Sí tuvo una Millonarios que le anularon a Julián Angulo, ya cuando el partido estaba muy maduro, y esto también habla de la falta de concentración. El jugador entra muy necesitado de resolver, de hacer un gol, pero no mide bien la salida para entrar clara y legítimamente a la acción, al pase. Así que Millonarios ha desperdiciado una muy clara oportunidad de haber sido segundo, porque con 13 puntos habría superado a Nacional y a Deportivo Independiente Medellín, que están segundo y tercero. El primero es América con 17 unidades. Vale decir que Nacional y Medellín tienen 5 partidos disputados. Ya Millonarios llegó al sexto. América y Llaneros tienen ya los 7. Entonces, es un primer puesto que es innegable, porque usted mira la tabla y ahí lo encuentra, en la parte alta, América. Pero hay que ver cuando Nacional se ponga al día en el calendario y lo mismo Medellín. Ayer Nacional dejó unos signos de crecimiento en su fútbol goleando a Alianza Valledupar. Claro, hay que verlo contra rivales más poderosos. Y a propósito de eso, de una vez renunció Camilo Ayala de la dirección técnica de Alianza Valledupar porque le dio vergüenza, sencillamente, ese 5-1. Pero volviendo al juego del Campín, yo creo que Millonarios desaprovecha esa fidelidad y ese amor de su gente, porque el hincha de Millonarios es incondicional. Llenan hasta con Inter. Es increíble. En una época uno decía, bueno, con Nacional, con América, en el clásico contra Santa Fe, que a propósito va a ser el próximo miércoles, siendo Santa Fe local, Millonarios llena, pero ahora es siempre. Y en Copa hay una buena concurrencia también.
Millonarios va a jugar contra Barranquilla, dicho sea de paso. Así que yo creo que queda en deuda Fabián Bustos, necesita Millonarios jugar mejor.

0: A mí me causa como pena con Macalister Silva que en el atardecer de su carrera él tenga que irse a la tribuna. Y les hago una pregunta a ustedes, amigos oyentes del equipo titular. ¿No creen que Macalister le daría un toque de distinción a este equipo? Así ya no sea el Macalister dimensional, sideral de otros momentos, pero con su claridad tal vez Macalister le daría juego. Es que Millonarios no juega, Millonarios compite, Millonarios corre por la banda. Y se encontró con un equipo que le neutralizó la salida de los laterales y lo bloqueó, lo anuló, lo dejó groggy tácticamente. Los grandes equipos necesitan tener capacidad de respuesta, necesitan inventar, necesitan un repertorio amplio, incrementar registros. Si no se puede con el balón en profundidad, tocar en corto. Si el pase medio no es suficiente, entonces haga cambios de orientación. Si hay un equipo muy replegado atrás, meta entonces ustedes jugadores que le pegan a la pelota en media distancia. Hay que generar alternativas, soluciones. Ha comenzado ya el partido entre Cali y Bucaramanga. Hacemos esta breve pausa y al regresar conectamos con Claudia Elena Hernández y la conferencia de prensa. Saldrá primero Baliño, que hoy le dio un baño táctico a Fabián Bustos en el Campín en el 0-0 de la octava fecha de la Liga Betplay Di Mayor.
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0: Bueno, gracias Andrés. Y se le viene el clásico a Millonarios. Y se va a encontrar a un Santa Fe, quizá, esta es una jornada adelantada, la número 16, porque en la fecha original que estaba programado el cotejo, habrá un concierto en el Nemesio Camacho El Campín. Entonces, se adelanta el clásico. Santa Fe tiene esta semana para preparar el juego más trascendental en su último tiempo, después de haber dejado en el camino a River Plate de Argentina en la Copa Sudamericana. Santa Fe va a enfrentar a Vasco da Gama, pero antes va a jugar contra Millonarios este miércoles. El partido de la Sudamericana es el martes subsiguiente, el martes 8, y el juego de vuelta el 15 de septiembre. Pero Santa Fe en este momento ya tiene en la mira a Millonarios. Viene de obtener un gran punto contra Atlético Junior y yo creería que, pues, no sé si llega mejor Santa Fe porque tiene algunas ausencias importantes, pero Millonarios va a tener que mostrar algo diferente porque lo que nos ha enseñado hasta el momento no es suficiente para pensar que llega favorito al clásico, aunque ustedes saben que esa es una historia muy distinta. El clásico tiene sus propios antecedentes. A veces hay equipos que llegan mal. Bueno, en el caso de Santa Fe muchas veces llegó mal y le ganó a Millonarios, estando mejor en la tabla Millonarios. Y ha pasado lo contrario, que Millonarios es el que no da pie con bola y encuentra en el clásico la oportunidad de reivindicación. Pero digamos que si nos atenemos a este Millonarios que vimos hoy, no es que venda muchas expectativas para el clásico. Y seguramente, repito, estuvo muy atento a este juego en el que Millonarios no pudo, la verdad, contra Inter de Bogotá. Si ustedes hacen una comparación, encuentran en Millonarios Guerrero, que era un arquero, era un lateral notable con Atlético Junior, ¿cierto? Tiene a Valencia, que es un buen lateral izquierdo. Ginás, que es un jugador importante. Mosquera también. Barreiro, que lo trajeron de México. El arquero es muy bueno. Hoy, pues tampoco se haya tenido mucho trabajo Burray, porque Inter se dedicó a bloquear, a marcar, a obstruir, pero así opciones amplias. Una por allá a los 20 minutos, que en mi consideración fue falta de Guerrero, lo empuja, lo carga por la espalda, a Duarte, ya estaba en el área, el árbitro Trujillo debió dar pena máxima, porque aquí todo hay que decirlo, esta es una transmisión de periodistas, no de hinchas, respetando mucho lo que hagan las transmisiones partidarias, pero aquí ni se va a justificar, ni se va a defender, ni vamos a llegar a una conferencia de prensa a decirle, profe, ¿cómo jugamos? Y yo no sé de qué juegan los que preguntan. Profe, estamos contentos porque el equipo hoy sí nos respondió. Sí, todo ese sentido de pertenencia y todas esas frases pues son muy respetables de parte de los hinchas. Sí, ellos han tenido hoy un protagonismo y han tenido una figuración, por ejemplo, en las conferencias de prensa. ¿Qué le vamos a hacer? De alguna manera se ha desplazado a los verdaderos periodistas. Aquí estamos esperando que comience la conferencia de prensa y ahí está nuestra representante Claudia Elena Hernández. Así que se le viene a Millonarios un partido complejo, un partido difícil, con un Santa Fe que viene embalado en la parte anímica por su gran proeza de haber clasificado, con la buena actuación de Asprilla y de Fagundes que empató el 1-1 y Asprilla que hizo el 7-8 desde el punto penal a su colega Santiago Beltrán, el arquero de River Plate. Y más allá de lo que se dijo por parte de los argentinos, que son muy malos perdedores, oiga, a propósito, River hoy ganó de visitante en Banfield, le ganó al Taladro 3-2 en el día después de Chacho Coudet. Hoy dirigió el equipo Leo Poncio. Y mire, ganó el nuevo River Plate de Leonardo Poncio. Y así que me acuerdo en este momento, marcaron Almada y Correa Mastriuzzi. Esos fueron los tres autores de los goles. de River Plate. Así que ese partido del clásico del miércoles, Santa Fe lo va a encarar con ese impulso anímico. No perdió en Barranquilla tampoco a su regreso de Argentina y va a ser un rival durísimo para Millonarios. Yo creo que el hincha de Millonarios de a poco se ha ido adaptando y yo diría que se ha ido hasta contentando con lo que da el equipo. Millonarios juega a eso, transiciones rápidas y por los lados en defensa-ataque, repliegues profundos. A Millonarios le gusta que lo ataquen para tener espacio, pero no mordió el anzuelo porque es un viejo zorro también, Valillo, y conoce a su colega, a Fabián Bustos. Entonces, como sabe que le gusta a Bustos, dijo, le tapo las bandas y ya, listo. No le dejo salir a Guerrero, le estorbo a Valencia. Y después en la mitad, yo creo que entre Victoria y Vázquez hicieron un gran trabajo escalonando al 10 del azul, a Ruiz. Le aprisionaron esa zona de creación y no tuvo más argumentos Millonarios. Sí, hizo los cambios. Me quedé un poquito extrañado con el rendimiento de Estupiñana. Había jugado mejor contra Junior, de hecho, perdón, contra Llaneros. Había marcado el segundo gol y hoy no tuvo ese protagonismo y esa importancia en los metros finales de la cancha. A Quintero no le alcanzó el cuarto de hora que tuvo para tratar de generar algo más. Angulo en la que tuvo adelantado. Leonay Sousa, que entró por Mateo García, pues fue más un alternante de Ureña en la contención. El equipo hizo una reforma estructural cuando sacó a Valencia y metió a Estupiñán, corrió a Barreiro de lateral provisional, pero pronto se dio cuenta que allí tenía que jugar Vanguero, metió a Vanguero y sacó a Ginás. Lo vi como rengueando un poquito al salir al gringo Ginás, y Millonarios terminó en una zona de cuatro con Guerrero, Mosquera, Barreiro y Vanguero, cuando había iniciado con tres centrales y dos laterales. O sea, las variantes estuvieron, pero era como que ya Millonarios no tenía esa frescura, esa tranquilidad para gestionar mejor su fútbol. Como les digo, partido insípido, un partido en el que Millonarios no supo sortear a un equipo táctico, defensivo, organizado como Inter de Bogotá. Estos mensajes, cuatro, y volvemos ahora sí ya con la conferencia de prensa. 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La jugada superior, hoy el plan de juego de Inter. 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

0: Está llegando el técnico Baliño para entregar sus explicaciones en la conferencia de prensa. Ya está listo el técnico de Internacional de Bogotá, que había perdido a Jean Poveda, que fue un jugador muy importante en la campaña anterior. Ahora es nueva ficha de Atlético Nacional, pero se las ha arreglado el hombre con jugadores como Fariñez, Vivas, Castro, Rodas, Victoria, Vázquez. Yo creo que Vázquez es el gran ordenador del juego en la mitad. Ese Ronaldo Junior, qué capacidad aeróbica tiene para ir y volver, lo mismo que Gómez, que hoy para mí fueron los grandes artífices del 0-0 de Inter, anulando la salida de los laterales. Yo creo que Victoria hoy tenía una motivación adicional y era enfrentar a Millonarios. ¿De dónde salió? Porque no encontró espacio, el técnico no lo veía útil, lo declaró transferible Fabián Bustos, y hoy lo vi con esas ganas. Bueno, ya está listo el técnico argentino del equipo Inter de Bogotá. Lamentamos mucho la lesión de Dahomey, y ahora sí, Larry Vázquez, el hombre que acompaña al técnico. Empezó la conferencia de prensa.
1: Profe, quisiera preguntarle sobre el esquema que utilizó hoy. Es nuevo. Si hay algo que usted considere corregir, sobre todo en defensa, hay puntos en los que, si me pregunta a mí, podría mejorar mucho. ¿Y por qué todavía no se llevan los tres puntos, jugando también un Inter de Bogotá que forza mucho a los rivales? ¿Qué hace falta para llevarse esos tres puntos a casa? Y para Larry, yo quisiera tal vez puntualizar en el buen nivel individual de cada uno de los jugadores que tiene Inter de Bogotá. Y quiero ligar un poquito a la pregunta que le hice a Ricardo: ¿qué hace falta si todos están jugando muy bien y tienen puntos tan altos, el arquero, el mediocampo, la defensa y la delantera? ¿Qué haría falta para llevarse esos tres puntos y romper ya estos cuatro empates consecutivos?
2: Bueno, mira, el cambio de estructura va relacionado un poquito en el análisis por ahí de Millonarios. Millonarios es un equipo que tiene carriles como Guerrero, Valencia, que son muy profundos y que generan mucho desequilibrio en los duelos defensivos. Optamos por ocupar bien el ancho de la cancha en la zona defensiva, pero también dejar tres jugadores muy rápidos como Dahomey, Sanguinetti, Duarte, siempre en posiciones agresivas para poder, donde Larry, Dewar pudieran encontrar esa ruptura de línea en el primer pase o en el segundo pase, poder salir en transición contra los tres centrales si es que los dos carriles del rival estaban altos. Creo que lo hicimos bastante bien, sobre todo los últimos 25 minutos del primer tiempo, y creo que el segundo tiempo me gustó mucho más porque tuvimos mejores conexiones. Si me preguntas a mí qué nos hace falta, estar un poco más fino en la definición. Si yo hago un análisis, no de hoy, de los partidos que hemos jugado, en todos hemos tenido situaciones de gol. Estamos un poquito apurados en el último pase, en encontrar mejor al compañero ubicado. Son circunstancias, ¿no? Pero como usted muy bien decía, ¿no? Creo que el equipo compite con el que le pongan, el equipo asume protagonismo. Obviamente que después en el análisis analizamos al rival, tomamos riesgos, analizamos oportunidades que tenemos de acuerdo a las características de los jugadores. Pero no me quiero ir hoy acá sin felicitar a este grupo de jugadores. Hoy hizo un esfuerzo muy grande. No se olviden que nosotros jugamos el jueves, hicimos un esfuerzo grande. Hoy creo que el equipo, a mí por lo menos me gustó la cara que mostró. Sabíamos que íbamos a tener momentos y íbamos a tener oportunidades. No las pudimos concretar. Creo que hay una tapada de Burray muy buena contra Sanguinetti. Hay opciones. Y también hay dos de Wilker muy buenas. Por eso creo que fue un partido que estaba para el que hubiese estado más fino a la hora de la definición.
3: Buenas noches para todos, Juan. ¿Qué tal? Mira, yo me uno un poco a lo que el profe opinó. Yo creo que pasa por la capacidad que tenga el jugador en la toma de decisiones en el último tercio del campo. Yo creo que es importante, después de todo el esfuerzo que se hace, poder tener esa certeza. Yo creo que pasa por ese lado. Pero Yo también prefiero rescatar todo el esfuerzo que se hace porque ha sido una semana dura para nosotros, una semana dura donde encontramos un buen resultado en Cali, ahora aquí en casa en Paco, contra Pasto, debimos haber ganado, pero la actitud y el objetivo sigue firme. Y estamos seguros que estamos más cerca de conseguir eso. Estaríamos un poco más asustados si no generáramos, no viéramos el equipo fluido, no viéramos el equipo crear esas opciones. Entonces, estamos cerca, seguimos trabajando y obviamente somos un equipo laborioso, un equipo lleno de guerreros y que a medida que van pasando los días, pues mejoraremos.
4: Buenas noches, profesor Baliño Larry, Claudia Hernández del equipo titular de Todelar. Estamos en directo a esta hora por Voz de Bogotá 930. Profe, en esa explicación que daba ahora, habría que decir que casi que le sale perfecto lo planificado, porque pues al fin y al cabo, al final se lleva usted un punto y deja muy buenas sensaciones esta noche aquí en Bogotá en el campo.
5: No, la verdad que no, porque nosotros queremos ganar. Nosotros vinimos aquí por los tres puntos. No es que nosotros vinimos aquí a defendernos. Sí teníamos un plan de juego, como habíamos hablado con los jugadores, sí teníamos un análisis, pero creo que hubo acciones que nos permitieron tener transiciones como para poder matar el partido. Como te digo, la de Sanguinetti en el primer tiempo, la de Girado en el segundo tiempo, la de Duarte de cabeza, la que tapa Burray. No son tan claras y no es tanto volumen, pero tuvimos esas situaciones de poner un 3 contra 3, de 3 atacantes contra 3 defensas en algunos momentos. Ahí donde yo digo, si hubiésemos estado por ahí un poquito más fino, como decía Larry, en la toma de decisión y en la definición, hubiésemos llevado los tres puntos. Pero desde el plan de partido, desde la actitud, desde la intensidad, desde la capacidad de juntar volantes de buen pie, porque tanto Larry como Deward como Caballero, juntamos muchos jugadores de buen pie en zona media y el equipo cuando pasaba la zona de transición aceleraba y sentía yo de la banca que podíamos hacerle daño. Pero también hay que reconocer que enfrente teníamos un muy buen equipo. Un equipo que tiene jugadores de jerarquía, un equipo que ya tiene una estructura, una manera de jugar, una forma de jugar y que es duro. Y sobre todo en su cancha, con su gente. Por eso, como decía Larry, destacar cómo el equipo vino a jugar aquí y cómo se plantó.
6: Buenas noches al director técnico, al jugador Daniel Esteban Reyes de Detrás del Gol y Mundo Inter FC. Larry, preguntarle, creo que somos un poco redundantes en la respuesta.
7: Trabajar remoto y cobrar en dólares desde
0: consulta. Vamos a ver, a explicar esa redundancia. ¿En qué consiste, por favor?
6: 4 empates consecutivos y mejorarlo, teniendo en cuenta de que enfrenta a Águilas Doradas en casa y ya empieza un mata-mata de Copa Partido Único ante Real Cundinamarca. Entonces, ¿cómo...? ¿Qué tener en cuenta ustedes al área interna, teniendo claro que la definición es un aspecto clave, pero qué otros aspectos tener en cuenta y hablarlo desde la interna para estos compromisos venideros? Gracias.
3: Daniel, ¿qué tal? Mira, la única manera de tú mejorar en algo es a través de la repetición, y eso se ha trabajado, en los entrenos, y seguramente esta semana larga, yo creo que el énfasis va a ser también en eso, en buscar las opciones, los momentos del entrenamiento para que podamos mejorar ese aspecto. Ya sabemos cuál es de alguna manera nuestra falencia, en qué podemos mejorar. Entonces, seguramente esta semana nos ha dado tiempo para implementarlo en el entrenamiento y hacernos conscientes también, porque es concientizar al jugador en qué debe mejorar, en qué debe especificar su trabajo. Entonces, yo creo que va a ser una semana buena para nosotros. Al final esta semana sobre el camino y sobre la evaluación que son los partidos son lo que nosotros podemos probar. Tal vez no nos ha salido de la mejor manera porque hemos querido ganar, pero seguramente vamos a trabajar en eso.
8: Profe Ricardo, buenas noches. Ayer Carvajal para Carvajal TV. Profe, me gustaría preguntarle, digamos, es una pregunta que uno muchas veces se hace cuando está de espectador. El tema de los cambios, digamos también para el hincha también que se pregunta por qué los cambios al minuto 90. Entonces, mi pregunta más va relacionada a eso. Muchas gracias.
5: Mirá, cuando vos tenés una estructura de equipo y el equipo está funcionando, ¿sí? Porque una cosa es si no hubiésemos tenido chance de gol, si no hubiésemos estado funcionando. A veces mover determinadas estructuras con un jugador que por ahí entra de cambio. Nosotros tuvimos el primer cambio por obligación, la salida de Dahomey. Y cuando haces el cambio en el minuto 90, ¿sí? Es porque también buscas llevar el tiempo, poner gente en una posición donde pueda sostener, si vos vas a saltar líneas en el caso de Papula, o una segunda jugada en el caso de Amaya, porque Amaya tiene muy buen juego aéreo. Si el rival iba a meternos los últimos 5 minutos con envíos largos para Estupiñán o para Castro, tener superioridad numérica de 3-2. A veces uno no lo hace antes, o a veces sí lo hace antes. Por ejemplo, el partido anterior con Pasto fueron al 55. Y 2-2. Entonces, es según lo que pide el partido. La lectura que uno hace de afuera y lo que el partido pide, siempre en beneficio del equipo.
9: ¿Qué tal, profe Larry? Saludos cordial para ambos. Ney Descaro para Bogotá. Y bueno, Larry, usted mencionó los aspectos a los cuales el equipo debe intensificar. Quisiera preguntarle cuáles son esos aspectos positivos que usted resalta del colectivo, teniendo en cuenta de que en los partidos visitantes, tanto ante Deportivo Cali, Cúcuta, y ahora ante Millonarios, le ha plantado cara a rival, y que, como usted bien lo decía, ya va a llegar ese momento donde inicia esa racha positiva de resultados, porque ya en lo cuantitativo, ahí va, pero en lo cuantitativo va avanzando.
10: Leider, ¿qué tal? Mira, yo siempre he destacado de este grupo la manera en que se entrena, en la manera en que trabaja, en lo leales que son con el día a día. Yo, pues, obviamente he estado en muchos equipos y en este equipo es una característica bastante relevante del grupo, y eso se da también en los partidos. Se dice que como se entrena también se juega. Obviamente tenemos días buenos, otros no tan buenos, pero lo rescatable es el equipo, cómo se entrega, cómo trabaja, cómo se enfrenta ante la adversidad y cómo físicamente está bien preparado. Obviamente habrá excepciones, pero es un grupo que trabaja, como lo dije anteriormente, es un grupo laborioso. Y el aspecto positivo es donde prima lo colectivo y es importante que nosotros como grupo lo entendamos, porque es lo único que nos, o a mi parecer es lo único que nos va a llevar a figurar.
0: Muy bien, hacemos una breve pausa y esperamos por Fabián Bustos para la pregunta de Claudia. Ya volvemos.
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0: Bien, mientras llega Bustos, digamos que, y revisando aquí a los que escribieron en el chat, yo noto entre decepción y disgusto por el fútbol de Bustos, porque no es cuestión solamente de algunos jugadores que no llegan a un rendimiento alto, es el plan de juego, es la idea, es que Millonarios no luce en la cancha, Millonarios no seduce con su fútbol. Son las comparaciones a veces fuera de lugar, ¿no? Pero ustedes recuerdan el equipo de Gamero en la primera temporada, un equipo que agradaba, un equipo que conquistó corazones en el resto del país. Había una cosa instalada y es que Millonarios era el equipo de mejor juego. Con Gamero se obtuvo solamente la estrella del 2023. Pero ese equipo jugaba bien al fútbol y tenía Cataño, Macalister, Ruiz, jugaba con futbolistas que le daban articulación, colectividad, triangulaciones, que hacían paredes. Este equipo no tiene cadenas de pase. Este equipo es repliegues y buscar una transición, defensa-ataque. Y hoy yo creo que sí, lo bloqueó muy bien el plan de juego del equipo rival y no pudo desarrollar el juego. Y eso que en Inter no estaba Boné, que Boné le da ese toque de distinción, es un jugador importante, la verdad, un jugador que marca diferencia. Ya vamos a ir con Claudia una vez más para que nos confirme la llegada del técnico Fabián Bustos. Aquí tengo a Claudia. A ver, ¿qué nos dice Claudia? Hola, Claudia. Ya se está terminando la rueda de prensa con el técnico Claudia, con Baliño y ya casi viene Bustos.
1: Ya llegó el profesor Bustos y llegó con Steven Barreiro. O sea que vamos a empezar.
0: Ah, perfecto. Claudia, ¿tenemos asistencia aproximada hoy al campín?
1: Y no, todavía darían un ratico.
0: Perfecto. Perfecto, Claudia. Entonces ya me conecto con el canal de la División Mayor del Fútbol Colombiano para empezar la conferencia de prensa con el técnico Fabián Bustos a través de Tobelar Voz de Bogotá. Recordemos que Millonarios juega el próximo miércoles el clásico contra Independiente Santa Fe. Ya estamos esperando aquí al técnico de Millonarios que conecte al canal de la División. ¿Cómo, Claudia?
1: Estaba nadie de Win aquí y usted sabe que ellos son los que tienen que empezar. Entonces, por eso se ha demorado el inicio de la rueda de prensa. Entonces,
0: Ah,
1: listo. Ahí
0: bien.
1: va la primera pregunta de Valentina.
0: Ah, bueno, entonces vamos a conectar con Valentina y con todos los periodistas en este momento cuando va a comenzar la conferencia de prensa con el técnico Fabián Bustos. Yo quiero escuchar al técnico a ver si se sale un poco también de esa respuesta a veces del lugar común y de lo que la gente no ha visto, ¿no? A ver si reconoce, a ver si es autocrítico el técnico de Millonarios. Ya estamos acá localizando la señal a través de Tobelar Voz de Bogotá. A ver. Ya lo tenemos acá conectado. El canal de YouTube, que es nuestra fuente de información para tener al técnico de Millonarios. Millos, conferencia de prensa. Bustos, aquí está. Ya podemos colgar ahí, Claudia, por favor, para tener el sonido directamente de la conferencia de prensa. A ver, yo le cuelgo por acá a Claudia y me quedo con el sonido de YouTube para compartirle a los oyentes. Siempre es la intención. A ver, escuchamos. Ahí se siente la organización que hace internamente la de mayor de la conferencia de prensa. Millonarios tras su partido, ahora sí, ya está ubicado perfectamente el técnico.
1: Comienza preguntando Valentina Rincón de Winsport.
2: Profe Steven, buenas noches para los dos. Arranco con el profe. Si nos puede dar un poco su balance de lo que fue el cómo Inter les impide la salida por las bandas, que fue de pronto donde pudo haber desequilibrado el partido Millonarios. Y para Steven, hablar justamente de más allá de que no logran ustedes la victoria, igual sigue siendo una defensa de las más sólidas del fútbol colombiano. Gracias a los dos.
3: Buenas noches, ¿cómo le va todo? Un gusto, Valentina. Sí, obviamente hizo un profe muy inteligente, hizo un espejo, pero sí le ganamos las bandas varias veces, no tanto como ganamos por izquierda en anteriores partidos, pero por derecha, recuerdo dos fiebres de Mateo, centros atrás, una que saca en el primer palo y otra que cruza todo el área. Me parece que obviamente ellos vinieron a buscar su resultado y lo consiguieron. Hicieron un sistema parecido, para mí jugaron con cinco, con dos volantes, estaba Larry con Dewar y tenían tres ofensivos, algo parecido, la diferencia es la altura donde estaban, y obviamente vinieron a hacer su trabajo, lo habrán estudiado bien. Lo mismo me parece que el partido lo merecimos ganar, fuimos los que más tuvimos llegada, recuerdo dos de Leo el primer tiempo, de Chaverre el primer tiempo, una de Dani. Es una que saca esa que Mateo le gana la espalda entre el carrilero y el central y tiene un centro y se barre el central, la saca el córner. En segundo tiempo también tuvimos un casazo de Steven, dos o tres de Chaverra ahí. Queríamos ganar el partido y el rival vino a hacer su trabajo y lo hizo. Pero me parece que fuimos... Llegamos más, manejamos más la pelota, tuvimos más pases, más posesiones, más situaciones, llegamos al arco, llegamos creo que más de 15, 16, de las cuales fueron 6, 7 al arco, Farine saca 2 o 3 pelotas importantes, lo queríamos ganar y en contra tuvimos dos llegadas del rival, que creo una muy clara nada más, el sabor amargo de no conseguir los 3 puntos. Pero seguimos creciendo y seguimos mejorando como equipo y obviamente estamos mejorando para estar donde queremos.
4: Hola, buenas noches a todos. Sí, Valentina, creo que tenemos grandes jugadores atrás, con mucha experiencia y contento por eso. Creo que el cero siempre es importante tener esa jerarquía atrás. Y bueno, hoy queríamos darle un gran triunfo a la gente, a nuestra familia, porque creo que hicimos un buen partido. Pero la verdad, contento por eso, porque siempre el cero atrás es muy importante.
5: Profe, buenas noches, Steven, buenas noches. Cristian Pinzón, Caracol Radio. Profe, le pregunto directamente por McAllister, que fue el jugador que fue a la tribuna. ¿Se debía a alguna situación médica, sencillamente, o fue tal vez una decisión técnica? ¿Usted pensó que no estaba para el partido?
3: No, ¿cómo estás, Cristian? ¿Cómo te va? Ayer estábamos haciendo trabajo, estábamos trabajando y sintió una molestia en el aductor y se le hizo una ecografía y salió ahí como una carguita, entonces, para evitar algo más grave, ¿no? Entonces, por eso no estuvo Maca.
6: Fabián, Steven, buenas noches, Daniel Casas, estamos en vivo para el tercer tiempo de Mundomillos. Steven, para usted como defensor y también para el equipo debe ser gratificante ser la segunda defensa con menos goles en el campeonato, pues teniendo en cuenta que la primera es Pereira, que tiene menos partidos. Pero yo le preguntaba al profe Fabián hace 3 días en Villavicencio que qué se estaba haciendo bien para conseguir la victoria fuera de casa. Ahora, ¿qué se está haciendo mal para no conseguir la victoria dentro de casa? Porque ya se han perdido 5 puntos acá en el Campín y casi siempre el Campín se ha convertido o es un fortín para el Campín, para Millonarios.
3: Dios santo, qué gana de responderle.
4: Bueno, nosotros en cada cancha siempre tratamos o siempre estamos dispuestos a conseguir el triunfo y más en casa. Como dijo el profe ahora, el equipo rival vino a hacer su trabajo, tuvimos grandes chances para irnos en ventaja. Pero en cada cancha Millonario siempre trata de buscar el resultado. Siempre trata. Es un equipo grande y como grande tiene que poner las condiciones en cada cancha que esté. Y hoy, lastimosamente, hoy no nos entraron, pero creo que el equipo hizo un buen partido.
5: Mauricio Gordillo de losmillonarios.net. Profe, ¿qué se está haciendo bien afuera para ganar? ¿Y qué es lo que no se está haciendo bien acá en casa para que no se consigan los puntos?
3: ¿Cómo está Mauricio? Qué gusto saludarlo. Lo estás ayudando. Obviamente tenemos que tener efectividad, tenemos que ser tenemos que seguir siendo ambiciosos, tenemos que seguir generando situaciones. Y si vemos, bueno, Valentina me hizo una entrevista antes del partido y los datos están ahí, pero nada, hay cosas para mejorar. Ofensivamente, si pegamos, si tenemos más eficiencia o eficacia, seguramente después se va a empezar a manejar más los partidos. Y defensivamente estamos pasando momentos positivos porque seguimos creciendo más allá que corre. No, iba a contestar otra cosa, con todo respeto, Mauricio, pero prefiero porque de ahí más empiezan, se tergiversan mis palabras y a lo mejor alguno lo puede tomar mal, entonces no quiero afectar a nadie, la verdad. Hay cosas, tenemos que tener autocrítica. Hay que ser más agresivo, hay que tener eficiencia, hay que generar más situaciones de gol, hay que intentar jugar mejor y seguir mejorando la parte de atrás.
6: Profe, Steven, buenas noches. Felipe Molina, del Diario AS. Te quería preguntar a Steven, ¿cómo se ha sentido con esa línea de tres y si se siente más cómodo por izquierda o por derecha?
4: Pues la formación en línea de tres es una formación que la conozco bien. Yo creo que en cualquiera de las posiciones que el profe lo exponga, trato de dar lo mejor. Creo que tenemos, como le dije ahora, grandes jugadores atrás con mucha experiencia. Y hoy fue un balance bueno, ¿no? Con la línea de tres, sacando el cero. Creo que estuvimos los tres muy bien. Tuvimos grandes cierres. Y para mí es muy gratificante, como lo dije ahora, sacar el cero. Pienso que la línea de tres pasa por un buen momento.
7: Profe, Steven, buenas noches. Camilo Rojas, Casa Azul Radio, con el Mundo 1040, profe. Cuando usted hace el cambio y pone el doble nueve, Estupiñane con
3: Leo,
7: pero al final después, o minutos después, hace otro cambio, saca Leo, quizás por momentos no es necesario en este tipo de partidos, cuando el rival en el segundo tiempo casi no ataca, quitar esa línea de tres, volver al dos y atacar un poco más. Muchas gracias.
3: ¿Qué hace, Camilo? ¿Cómo te va? No quiere decir que no atacamos, porque cuando yo ponía dos nueves, se me decía que no teníamos generación de fútbol. Porque obviamente sale un jugador, hay que... No. Ahora, para mí son ofensivos o no ofensivos. Y entiendo tu pregunta y la respeto, Camilo. El tema es así, a ver. Cuando yo pongo a... Con Leo, obviamente, son dos nueves, dos jugadores que se desasocian bien y que podíamos generar. Leo empieza a perder dos o tres pelotas seguidas, dos pelotas creo que pierde Leo, y ahí es donde dije, bueno, es el momento de Darwin, que los otros días se había asociado bien con Andrei, y ahí hemos conseguido el segundo gol en Villavicencio. Entonces fue un poco eso, después no salió porque obviamente no Carlito perdió dos o tres pelotas complicadas, pero lo mismo le estaba pasando a Leo y como que se estaba... No es porque vos jugás con 2-9 vas a hacer. A mí me gusta jugar con 2-9. Fíjate que hasta con 3 hemos jugado el primer semestre. Estaba Falcao, Contreras y Leo. A mí me gusta cargar el área, meter gente ofensiva y generarle situaciones de gol. En eso es donde fallamos. Después tuvimos, Chávez tuvo dos que terminaron en córner, un remate que... sí tenemos que generar más, sí tenemos que estar más fino, y lo que buscamos era, Carlos no es un delantero de 9, pero es un media punta y que tiene juego y que tiene asistencia y tiene remate. Nos faltó eso, obviamente los cambios cuando uno los intenta hacer para ganarlo. Entonces yo pensé que lo podíamos, estaba Julián, que era netamente un ofensivo, Chaverra, que era el extremo izquierdo, Carlos y Andrei, dos volantes en la mitad y una línea de 4. Me parece que me se dieron cuenta, porque Vanguero fue por la izquierda, Jomier, que estaba cansado, estaba a la derecha, y los dos centrales. O sea, terminamos dándole la vuelta, buscando cómo abrirlo el partido. Si lo hubiéramos abierto, si Carlos daba un pase gol o si Andrés hacía un gol, como tuvimos ahí cerquita, porque la que termina haciendo Julián es una pelota que Andrei casi remata dentro del área, que si remata mejor o controla y puede rematar mejor, a lo mejor hace el gol y hubiera sido que mérito de esto. Pero es lo que uno busca. Empezamos con un 3-4-3 para mí. Con Daniel, que sabemos que se tira atrás, con Chaverra que es incisivo, tuvo Chaverra dos clarísimas, la que una del punto del penal solo frente al arquero. Después pasamos y terminamos jugando un 4-2-4, porque Chaverra y Julián estaban para atacar, Carlos y Andrei, y dos volantes como como Rodrigo y Leonay, que Leonay tiene mucha intensidad, entonces tuvimos expuestos para que ellos los contragolpeen, pero lo solucionamos bien los de atrás y Leonay con Rodrigo. Pero entiendo tu pregunta, Camilo, y bueno, no, obviamente cuando uno pone a un jugador cree que le va a ir bien y que va a ayudar para abrir el partido, ¿no? Queríamos ganarlo.
8: Buenas noches, profe Fabián. Steven, Claudio Hernández, del equipo titular de Todelar. Estamos en directo a esta hora por Voz de Bogotá. Profe, se desperdicia una gran oportunidad de ser segundos en esta fecha con este resultado. Pero pues ya hablando del resultado, los primeros 10 minutos fueron muy buenos del equipo. Una salida por derecha con un desdoble de Mateo. Pero ¿qué pasó después? Porque Inter terminó como poniendo condiciones y manejando.
3: Hola, ¿cómo le va, Claudia? Poniendo condiciones Inter. En ningún momento para mí, y respeto su opinión, Claudia puso condiciones. Vino a tener la pelota, porque poner condiciones cuando vos proponés que vas a jugar en campo rival y estás con chance. Patearon dos veces el arco, Claudia. Entonces, no sé, no fueron que solamente 10, fueron, en mi opinión, y espero que la tome de la mejor manera. Creo que fueron 30 minutos donde fuimos superior, donde creamos situaciones, donde no abrimos el partido. Pero después de ahí, en ningún momento Inter puso condiciones, siempre con respeto, porque no me gusta hablar de los rivales, porque no corresponde, pero las condiciones las puso Millonario, que nos equivocamos el camino, que no estuvimos finos, que no terminamos de encontrar más posibilidades de gol. Sí, ahí sí, Claudia, pero las condiciones las impuso. 65 de posesión, que no siempre es importante, porque muchas veces uno gana con menos posesión, 400 pases contra 200, 16 remates contra 10, 6-7 remates al arco, que tapa Farine o Lerramo, y el rival 2. O sea, no quiero que moleste a nadie y tampoco pretendo, por eso muchas veces no me gusta decir, porque antes Mauricio me preguntó, por esto mismo, porque ahora, con todo lo que acabo de decir a usted, Claudia, que espero que me lo tome bien, muchos van a agarrarse de pero sí hay muchas cosas para mejorar y corregir, y sí hay peros, pero el equipo el que puso condiciones fue Millonario, en mi opinión.
9: Buenas noches, jugador Valencia, por supuesto. Ayer Carvajal para Carvajal TV. Más que una pregunta, ¿qué mensaje enviarle a la hinchada que en los últimos minutos se notaba un poco incómoda por el resultado, donde querían, por supuesto, llevarse en los 3 puntos en condición de local? Muchas gracias.
3: Es obvio y es lógico que la hinchada quiera que le demos el triunfo, pero seguimos creciendo. No quiero volver a repetir cómo estamos y cómo estamos hoy. Hoy estamos en pleno crecimiento y competimos y creo que merecimos más. Y si repasas todos los partidos, hasta el único que se perdió, se generó, se creó, se llegó más que los rivales. Y defendimos mejor y tenemos que seguir mejorando, tenemos que tener autocrítica. La gente que nos siga apoyando, porque se unica a la gente y que nosotros vamos a posicionarlo otra vez como donde ellos quieren que estemos.
0: Muy bien, hasta ahí la conferencia de prensa. Creo que el hincha no está a gusto con la puesta en escena de Millonarios. Ampliaremos el próximo miércoles con ocasión del clásico. Allí nos vamos a reencontrar con Claudia Elena Hernández y Valeria Garay, la dama del fútbol, la dama del gol, con Fernando Díez López, la voz gol de Colombia, con el profe Orlando Buitrago Cruz. Y allí estaremos con Andrés Charriz González en la producción. Soy Darío Ángel, en la dirección del equipo titular y el análisis del juego. Hasta el miércoles, aquí mismo, en esta frecuencia del fútbol, la voz de Bogotá 930 AM, para todelar.com y en permanente contacto con el canal de YouTube, Darío Ángel Analiza el Juego, que en este momento finaliza, mi estimado Andrés, la transmisión también para todo el mundo. Un abrazo y la cita a las 7:55 de la noche, el partido será a las 8:25, el clásico capitalino que ustedes palpitarán aquí en Fútbol al Aire Libre.

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2: En La Voz de Bogotá son las 9 de la noche y 10 minutos.
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0: 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En La Voz de Bogotá son las 12:28. 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

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En la voz de Bogotá es la 1:29 AM. 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
0: 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En La Voz de Bogotá son las 2 de la madrugada y 28 minutos.
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5: 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En La Voz de Bogotá son las 2 de la madrugada y 57 minutos.
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3: 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En La Voz de Bogotá son las 4 de la mañana y un minuto.
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8: Bendecido, bendecido y maravilloso amanecer que Dios nos brinda. Démosle gracias al divino creador porque vamos a hacer de este día, con su bendición, con su anuencia, vamos a hacer de este día el mejor día de nuestra existencia, el mejor día de la vida. Nos preparamos para darle la despedida a un mes y abrimos nuestro corazón, nuestra mente, nuestro espíritu, nuestra energía positiva para darle la bienvenida al mes del amor y la amistad. Nos preparamos para darle la bienvenida al mes de septiembre y vamos a hacer del mes de septiembre el mejor de todos los meses, el mes que nos llevará a grandes realizaciones en la salud, en la suerte, en el trabajo, en el amor, en los negocios. El mes de septiembre será el mes del cambio y la transformación positiva. El mes de septiembre será la gran oportunidad que Dios nos brinda en 30 días para abrir caminos que se encuentran trancados, bloqueados y estancados. De hoy en adelante vamos a ser constructores y arquitectos de nuestro destino, de nuestra felicidad. Será el mes de las grandes decisiones, el mes de las decisiones extraordinarias. Vamos a decidir por el trabajo, por el amor, por la salud, por la suerte, por la vida, por ese cambio transformacional de nuestra existencia. No más quejambres, no más aguas tibias, no vamos a medias tintas, vamos a todo color, a todo color, al color de la vida, al color de las decisiones. Los invito de manera especial a consultar su situación, su problema, su obstáculo, su dificultad, su enfermedad, su sufrimiento, para entregarle a usted la solución, la curación, lo que nos va a sacar adelante y nos va a llevar a la transformación de nuestra vida, nuestro hogar y nuestra familia. 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Personas que me visitaron de Coyaima, de Chaparral, de Planadas, de Casa de Sin, bueno, en fin, del sur del Tolima, personas que me visitaron de Neiva, personas que se dieron cita para recibir las promociones, para hacerse en su tratamiento y vinieron a sus controles. Fantástico. Gracias por esa confianza. Gracias a las personas que me visitaron en Fusagasugá. Don Abelardo, gracias por ese detalle tan maravilloso. El hermano Abelardo, él es una persona que se dedica a la artesanía, trabaja mucho la madera. Y este hermano me llevó a recorrer épocas de mi infancia, de mi niñez, de mi adolescencia. ¿Saben qué me llevó de regalo el hermano Abelardo? Me llevó un trompo. Me recordó mis años de escuela, porque yo estudié en una escuela pública, en una escuela de pueblito, sí señor. Me llevó ese trompo, qué hermoso trompo, muchas gracias don Abelardo, muy amable. Y el hermano Abelardo hacía 38 años no me visitaba. Yo le hice un tratamiento a él y a la esposa en Girardot hace 38 años cuando atendía en la calle 21 número 1110 segundo piso, en toda la esquina en el barrio Sucre. Allí me visitó don Abelardo, contento, feliz, nos abrazamos. Qué hermosos reconocimientos, queridos hermanos, después de tantos años. Y a propósito, más adelante les voy a rendir un informe, y ese informe viene con testimonio de personas que me visitó en Natagaima, creo que fue en Natagaima, sí. Entonces vamos a tener esos testimonios de personas que me visitan, se ponen en tratamiento, curan sus enfermedades, solucionan sus problemas. Ah, ya bien, me recordé. Es que recibí varios testimonios, unos de recuerdos, otros de resultados. Bueno, vamos a tener el testimonio más adelante de una familia, de una pareja que me visitó en Natagaymia, que me ha venido visitando, y eso lo van a escuchar más adelante. Queridos hermanos, les cuento que esa atención en Fusagasugá, esa atención en Natagaima, esa atención y visita que realicé a Fusa, no iba desde antes de pandemia, desde el 2018, prácticamente 19, nos volvimos a reencontrar, maravilloso, los volveré a visitar, porque vino una hermana y me dijo, hermano Carlos, y viene, ¿y cuándo vuelve? ¿Va a hacer la vuelta del chulo? No voy a hacer la vuelta del chulo. Les cuento que voy a estar nuevamente el jueves 24. El jueves 24 de septiembre voy a estar nuevamente en Fusagasugá. Hubo personas que no pudieron ir precisamente por falta de transporte, otros por cuestiones de tiempo, otros por cuestiones de salud, pero voy a volver el 24. Prográmense con tiempo. Y en Natagaima, de una vez les digo, en Natagaima voy a estar el 25 de septiembre, Pero entonces la visita esta semana será el pasado mañana miércoles 2, estaré en la Mesa Cundinamarca. Próximo jueves 3, en Agua de Dios. Y próximo viernes 4, estaré en Girardot. Sábado 5 y domingo 6, atenderé en Bogotá. Todos deben traer muestra de orina. Estaré haciendo limpieza, purificación, liberación, destamboramiento y reventando todo tipo de trabajos oscuros, malignos, satánicos, diabólicos. Estaré entregándole también a ustedes los productos y los tratamientos naturales. Les estaré entregando fórmulas magistrales, ancestrales, maravillosas, fórmulas ancestrales fantásticas para el EPOC, para el asma, para la bronquitis, para la diabetes, para el ácido úrico, para la artritis reumatoide. Y estuve hablando precisamente con una hermanita en Natagaima estuve hablando con una hermanita y charlando, una persona que desde los 12 años viene sufriendo de la artritis reumatoide, y me decía la hermanita, hermano, y tiene en este momento tiene 24 años, y me decía, hermano, tuve que renunciar a la medicina tradicional y química porque me estaba ocasionando severos problemas. Me arreglaba una cosa, me descomponía otra. Pero después de que me encaucé directamente por lo natural, gracias a Dios estoy bendecida, he mejorado y sobre todo me conservo joven, activa y bien, gracias a Dios. Porque las personas que muchas veces escuchan, pero no conocen a profundidad lo que es la artritis reumatoide, lo que son las fiebres reumáticas, las personas que lo han vivido, que lo están viviendo, son las personas que lo sienten y lo saben. Y le decía, hermana, o sea que usted la enfermedad la convirtió en especialista de artritis reumatoide. Me dijo, literalmente, hermano Carlos, literalmente, yo sé qué es lo que me hace daño y lo que es lo que me hace bien. Maravilloso, eso es fantástico. Queridos hermanos, en la Organización Tibetana Internacional se trabaja con la ciencia, se trabaja con la conciencia. Les comparto apartes de situaciones de pacientes, conversaciones que tenemos, porque conmigo se habla, se dialoga, los escucho. No es, siéntese ahí, usted tiene esto y esto y esto, y hágase esto y chao, fuera, 5 minuticos. No, yo los escucho, nosotros hablamos, porque hay que ver y entender la calidad humana con el paciente. No es mandarle una medicina y tómesela y chao y hasta luego, no. Yo, saben ustedes que a ciertos pacientes yo los llamo porque tienen ciertas situaciones de salud muy particulares y lógicamente que reciben ese acompañamiento, no solamente cómo se está comportando el tratamiento, cómo le está sentando la medicina, no, hay que escuchar cómo emocional, psicológica, energética y espiritualmente se encuentra el paciente. ¿De acuerdo, hermanos? Porque es que hacemos empatía y somos como una familia. Hermanito, les habla el hermano Carlos. Uno aprende a caminar en el transcurso de la vida Y así esté uno grande, crecido, por más que haya aprendido a caminar y haya pasado el proceso de aprendizaje, uno tropieza y se cae. ¿O no se cae uno después de 30, 40, 50 años, hermanos? ¿No se raspa las narices por un descuido que tiene, por un paso mal dado? No solamente se cae el niño de año y medio, 2 años que está aprendiendo a caminar, el niño de 3 años. No, nosotros también nos caemos. ¿A qué voy esto? Uno aprende a caminar. Los pacientes le enseñan a uno mucho. Por eso yo los escucho. ¿Cómo va? ¿Cómo se siente? ¿Cómo se encuentra? ¿Cómo siente la medicina? ¿Cómo está durmiendo? ¿Qué molestias ha tenido? Queridos hermanos, escuchando al paciente, les recuerdo. Si se les ha olvidado, les recuerdo. Y le informo. Les recuerdo a los que me escuchan hace muchos años. Y les informo a los que hoy por de pronto me escuchan o a los que me llevan escuchando poquito tiempo. A uno les recuerdo y a otro les informo. Les informo y les recuerdo que el hombre que les habla en este momento, el hermano Carlos, es un hombre que nació el 18 de diciembre de 1942. 1942, soy modelo 42. Y les recuerdo y les informo que tengo más de 60 años, más de medio siglo, más de medio siglo, más de 60 años de vida profesional, no de vida, porque yo de vida ya paso el octavo piso. Y de experiencia profesional, estoy caminando en el sexto piso, más de 60 años tratando enfermos. ¿Y qué enfermos ha tratado, hermano Carlos? Todos los que usted se imagine. Personas con enfermedades naturales, con enfermedades huérfanas, con enfermedades postizas, personas con maleficios, con bebedizos, con entierros, con amarres, con ligamientos, personas que fueron desahuciadas, con todo respeto, por la ciencia médica, porque ellos le tratan enfermedades naturales, pero no le curan una brujería, no le curan un maleficio. Mire, le voy una apuesta. Le voy a apostar a usted lo que quiera. Hágame el favor. Todos me van a decir, no, no lo he visto. Y si hay uno que me diga, sí lo he visto, me llama ya. Y le doy lo que me pida. Hágame un favor, por apuesta, y contésteme para responderle. ¿Cuál hospital del mundo? ¿Cuál hospital del mundo tiene el pabellón de brujerías? ¿Cuál hospital del mundo tiene el pabellón donde atienden los maleficios? ¿Cuál pabellón del mundo encuentra usted donde tumban un amarre, un ligamiento, una brujería, un bebedizo, o le sacan un espíritu a una persona? ¿Cierto que no? Pero cuando usted visita al hermano Carlos, encuentra no a uno, ni a dos, ni a tres, ni a cuatro pacientes, a muchos pacientes que se han curado, otros se están tratando y otros van a tratarse. Enfermedades extrañas, enfermedades postizas, les han hecho exámenes, radiografías, todos los exámenes del caso, no le encuentran nada, pero siguen enfermos. ¿Qué tienen? Brujería, maldad, daño, porquería, cochinada. Y eso es lo que nosotros curamos en la Organización Tibetana Internacional. Lo maligno y lo natural. Lo maligno y lo natural. Mire, hay personas que tienen una gastritis. ¿Y por qué tienen esa gastritis? Porque curándose de una infección, de una llaga, le metieron antibiótico, y meta el antibiótico, y meta el antibiótico, le acabaron con la mucosa gástrica, y le dejaron una gastritis, y esa gastritis avanzó, le dio una bacteria, Kilobacter pylori, no controlaron esa bacteria, y le dio un cáncer gástrico, un cáncer de estómago, así de sencillo. Muchas veces resulta más peligrosa el remedio que la misma enfermedad. Yo le trato la gastritis, le curo la acidez, el reflujo gástrico, le curo la gastritis con procedimientos naturales, sin químicos y sin agredirle su organismo. Ese es el hermano Carlos, el espiritista que le ayuda, le sirve, le aconseja. Así soy yo, un hombre sencillo, un hombre práctico, un hombre que con el conocimiento de los años y la enseñanza que me han dejado muchos de mis pacientes, hoy en día continúo acertando donde otro fracasa. Llevo más de 60 años trabajando y lo hago con pasión, con amor, con conocimiento, con responsabilidad y entrega, porque vivo para servir. El que no vive para servir no sirve para vivir. Este es un mundo de necesidades. Bienvenidos y bienvenidas a Más Allá de la Verdad, de la OTI Internacional en Colombia.
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8: La hermanita Glaudis. Glaudis, nacida en 1950, primero de enero, me dice hermanita.

de los riñones y también tiene problemas de corazón. Como puede ver, hermano Carlos, mi esposo es un paciente supremamente particular porque tiene todos los males más complicados que uno se pueda imaginar. Yo me he convertido como en una especialista visitando los médicos, acompañando a mi esposo en todos los procesos que le han realizado. Lo último que le hicieron fue un cateterismo y tiene un serio problema con el corazón, pero el cardiólogo ya dijo que era mejor no hacerle cirugía. Tiene la creatinina demasiado elevada. Yo he agotado recursos dándole a tomar agua y agua y agua y nada que le baja, nada que le baja a él esa creatinina, y los riñones se están viendo seriamente afectados y el nefrólogo ya dijo que él tenía demasiado desgaste. No sé qué hacer. Por eso acudo a usted, hermano Carlos, a ver si me puede dar alguna ayuda al respecto. Espero su respuesta en el programa, tengo mucha fe. Dígame si me puede ayudar o no me puede ayudar y qué posibilidades puede tener mi esposo, ya que él es 3 años mayor que yo, porque él es del año 47. Querida hermanita, muchas gracias por su confianza. Gracias, gracias por su confianza, por la sinceridad y la franqueza con que me habla. Le hago saber si tiene toda la razón, su esposo es un paciente particularmente especial, pero claro que hay opciones. Su esposo necesita una dieta. No se la voy a dar acá. No, no, hermanita. Es importante que usted venga con su esposo el próximo sábado o el próximo domingo. Agende una cita, atiendo con orden de llegada. Separen el cupo para ser atendidos. Vengan temprano para atenderlos temprano. Porque sí me visitan alguna cantidad de personas, querida hermanita, pero yo no le limito el tiempo a los pacientes, y menos un caso como el de su esposo. Es un caso tan serio y tan delicado. Hay que prepararle una dieta especial, personalizada, para su querido esposo. Hay que prepararle una fórmula magistral, personalizada, especialmente para él, con decirle. La elaboración de esa fórmula magistral puede llevar entre 5 y 8 días. Sale la fórmula. Usted no viene por esa medicina, su esposo no viene por esa medicina. ¿Qué va a pasar? Nos toca botarla, porque no le va a servir a ninguna otra persona. Va a ser única y exclusivamente para su esposo, complementada con la dieta que él va a hacer, querida hermana. Y le garantizo con el favor de Dios primeramente, con el favor de Dios primeramente, con la conciencia y la responsabilidad suya y de su esposo de hacer la dieta y evitar lo que no le conviene, tomarse su fórmula magistral personalizada, vamos a bajar la creatinina. Al bajar la creatinina, vamos a proteger el riñón. Al proteger el riñón, vamos a prolongar la calidad de vida de su esposo de una manera más positiva. Vamos asimismo a tratarle el tema de la diabetes con dieta y con unos jugos especiales que él debe tomar para bajar el azúcar. Otra cosa, vamos a tratarle esa hipertensión que ha estado como un yoyo, sube y baja, parece un electrocardiograma, ¿sí? Esos picos tan elevados, esos picos tan bajos debido completamente a la presión alta, vamos a estabilizar la tensión de su esposo. Si estabilizamos la tensión de su esposo, la presión arterial, ¿de acuerdo? Lógicamente que va a mejorar el estado del riñón, al menos se va a estabilizar, no se va a seguir deteriorando, no se va a seguir afectando, porque lo puede llevar a una diálisis. Y está por pasar la raya y entrar a la diálisis. Todo eso lo podemos evitar, pero haciendo un proceso especial y poniéndonos en un equipo con responsabilidad, con criterio, con carácter personalizado. Hermanita, yo no le voy a ofrecer

0: ninguno de los productos que tenemos en la organización tibetana para manejar el tema de la diabetes. A su esposo hay que prepararle una cuestión especial, personalizado. Para manejarle la atención, también tenemos productos para la atención, pero no le voy a enviar ninguno de los productos, llamémoslo de línea. No, es algo especial, personalizado para su esposo. Y una dieta personalizada para su esposo. Por eso le pido el favor que me recoja orina del jueves, del viernes y del sábado por la mañana en ayunas. Cada muestrica por aparte la recoge a las 5 de la mañana, la echa en un frasco, la mete al refrigerador, no la congela, refrigerador, la del jueves, otra muestra el viernes, va al refrigerador, el sábado recoge la muestra a las 5 de la mañana y se viene con su esposo con las 3 muestras, querida hermanita, me lo trae, démele a comer alguito por allá, eso de las 4 de la mañana, démele a comer alguito. ¿De acuerdo? Con eso cuando lo atiendo, no está propiamente en ayunas, pero sí ha hecho un proceso digestivo el organismo sobre lo poquito que le va a dar, ¿sí? Porque la persona diabética no puede hacer ayunos prolongados, ¿de acuerdo? Y querida hermanita, le trae algo para darle. Una vez lo atienda, entonces le da comidita para que el molino muela y no corramos un riesgo de una subida de azúcar o un bajonazo debido que a la falta de alimento. Será un placer, querida hermanita, la espero. Claro que le puedo ayudar con el favor de Dios, con el favor de Dios primeramente. Y la voy a invitar, querida hermana, para que escuche testimonios, conceptos, opiniones de personas que están enfermas, que han mejorado, que han recuperado. Y este es un informe que aprovecho para dárselo a ustedes de la visita que estuve haciendo precisamente el día viernes 28. Día de viernes 28 ahí en Natagaima. Quiero que ustedes lo escuchen y se den cuenta. Así es como trabajamos en la organización tibetana. Cuando le podemos ayudar, le dimos le podemos ayudar. Cuando no le podemos ayudar, no le podemos ayudar. Le advierto, le puedo ayudar siempre y cuando usted esté ahí como enfermera y supervisora de lo que va a comer su esposo y de lo que se le va a dar en sus horarios puntuales. Tiene que comer puntualmente en horarios establecidos y tomarse su medicinita en la forma establecida. Algo muy importante, querida hermanita, no se va a suspender nada, nada, nada se va a suspender de lo que le está dando el cardiólogo, de lo que le está dando el nefrólogo, absolutamente para nada, de ninguna manera, querida hermanita, no se le va a suspender nada. Vamos a aplicar una medicina complementaria, vamos a hacer un tratamiento complementario a lo que está haciendo su esposo. Y con el favor de Dios vamos a tener excelentes resultados. Les recuerdo que uno para caminar necesita dos pies, el pie derecho y el pie izquierdo. Y en este caso, con su esposo se necesita la medicina tradicional, la medicina alopática, la medicina convencional con la que siempre lo han tratado. Y le vamos a complementar, a reforzar con la medicina complementaria, con la magistral y con las dietas. Y su señor esposito, vamos a mejorar su calidad de vida. Y usted también, querida hermana, va a descansar un poco. Y se va a sentir muy feliz de ver a su esposo recuperado mejor, con mejor calidad de vida. Únicamente mejorar la calidad de vida. ¿De acuerdo, hermanita? Porque no vamos a decirle que su esposo va a vivir eternamente. Las cosas son como son. Yo tengo la gran cualidad o el gran defecto de decir la verdad. Primero la verdad, segundo la verdad, tercero la verdad, siempre la verdad. ¿De acuerdo? Gracias por participar en el programa. Le invito para que escuche el testimonio y siga en la sintonía. Separe la cita para el sábado próximo o para el domingo próximo. No con horario, no con horario. Yo no doy horario. Separe el cupo de la visita y la atiendo con orden de llegada. Si llega temprano, se prepara el cupo temprano. Y si llega tardecito, pues tendrá que esperar. Yo le aconsejo que madrugue, hermanita, y entonces se le va a atender rapidito con el favor de Dios. Un abrazo a la distancia, Dios le acompañe, muchas felicidades, un abrazo ahí para su querido esposo.
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0: Antes de darle lectura y respuesta al mensaje que me envía don Casimiro, quiero participarles a ustedes una noticia maravillosa. se acerca el mes de septiembre. Mañana será primero de septiembre, con el favor de Dios. 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Y hoy quiero informarles a todos ustedes que muchas son las personas que están sufriendo del colon. Colon irritable, estreñimientos, diarreas, evacuaciones muchas veces con sangre, personas que todo lo que comen les hace daño, hombres y mujeres con problemas de hígado graso. Y hay personas que le dicen, tiene el hígado graso, y lo toman como un chiste, como una gracia. Creen que dejando de comer fritos, embutidos, chorizo, longaniza, tamal, rellena, que ya con esa dietecita ya se arregló el hígado graso. No, señor. No, señor. Hay que eliminar el dulce, hay que hacer una dieta, hay que cuidarse, porque el hígado graso es delicado y usted no nivela el problema del hígado graso, no estabiliza el hígado graso fácilmente. Se requiere de dieta y se requiere de tratamiento. Ojo, hay personas que tienen estreñimiento y cada vez que tienen estreñimiento se ponen duros, que llevan 2, 3, 4 días sin hacer del cuerpo, chácate, se mete un laxante. Pégale con un buen purgante. Otros se hacen lavados, se automedican, y es más peligroso el remedio que la enfermedad, porque ocurre que esos laxantes frecuentemente que se utilizan ocasionan erosión en la mucosa gástrica, afectan la mucosa gástrica y traen problemas gástricos severos y serias complicaciones. Lo mejor es tratar el estreñimiento como corresponde. 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Bueno, el hermanito que me envía este mensaje me dice, hermano Carlos, tengo problemas con la próstata. Tengo 62 años, orino mucho en la noche, me he trancado 3 veces, me han llevado de urgencias y en la última me tuvieron incluso hasta con bolsa y con sonda permanente. Me siento muy mal, me dijeron de cirugía, pero en el examen radiográfico que me leyó el doctor, me dice que la próstata está inflamada, irritada y un poquito grande. Pregunté que si al estabilizarla se podía mantener la próstata y me dijo que sí, pero que lo mejor era la cirugía. ¿Qué me aconseja usted, hermano Carlos? Ahí le envío unos dacticos, por favor, para que haga el estudio. Y me dice, también le cuento que me acompaña la parte sexual, mal, estoy mal de la parte sexual. Por eso necesito yo de su ayuda, de su colaboración, hermano Carlos, que me puede decir al respecto. Querido hermanito, primero que todo le agradezco su confianza y le hago saber algo muy importante. Le garantizo que con el poder de Dios y un buen tratamiento natural, no complementario, natural, vamos a desinflamar completamente esa próstata. Vamos a limpiar la uretra. Vamos a desinflamar la vejiga, que la vejiga está inflamada y usted tiene problemas de la vejiga severos, querido hermano. Y vamos a desinflamar su próstata. Vamos a estabilizarla. Y yo le garantizo que con el favor de Dios, en unos 5 meses, se estará olvidando usted de esa cirugía. No habrá necesidad de esa cirugía. Sí se ha crecido, hay una displasia y un crecimiento, pero no excesivo. Y podemos controlar y manejar para que la próstata no se siga creciendo. Y al no seguirse creciendo la próstata, mantenerla en su tamaño actual, se van a solucionar los problemas que usted tiene. De orina va a desaparecer esa sonda, va a desaparecer esa bolsita, querido hermano, y va a llevar una vida normal, común y corriente. Y ya con su próstata sana, cuando tenga la próstata sana, la uretra sana, la vejiga sana, cuando hayan desaparecido esos episodios de cistitis y uretritis que ha tenido usted, porque la uretra se le inflama frecuentemente, y su vejiga, esa orinadera, y eso que orina y queda con el deseo de ir a orinar, y ahí orina es un poquito, y esas trancadas que ha tenido, todo eso va a desaparecer, querido hermano. Pero lo más importante es que cuando esté estabilizado, lo pongo en un programa especial, un tratamiento especial, para recuperarle su parte sexual, hermanito. Usted no es un viejo, usted es un hombre joven, querido hermano. Y yo tengo pacientes, y entre ellos también me cuento, ¿sí? Pacientes con más de los 80, con más de los 75, llevando una vida sexual normal, gracias a Dios. Por eso lo invito, querido hermano, por eso lo invito, para que usted... Ah, y como usted está en la sintonía, acabo de escuchar un testimonio de un hermano que no hacía sino orinar. Ahí lo dijo la señora, ahí entrevistamos al señor y a la esposa. Ah, acabo de escuchar el testimonio. Entonces, ¿qué más quiere, hermanito? 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Dios le bendiga, querido hermanito.
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0: 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En La Voz de Bogotá son las 5 de la mañana y 27 minutos. 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

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En La Voz de Bogotá son las 6 de la mañana y un minuto. 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
5: David Ruiz está en la parte técnica, aquí en Todelar. Mi nombre es José Fernando Porras, director de noticias de La Voz de Bogotá, y estamos unidos por internet con Porra Digital, página que dirige la periodista Angélica Porras. Señoras y señores, hoy es lunes, bienvenidos a las noticias, último día del mes de agosto. Gracias por todo lo vivido en este mes de agosto, año 2026, que nunca más se puede volver a repetir. 2026 y mes de agosto, 31 de agosto. Aquí está el resumen de las noticias en Todelar.
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0: Bienvenidos al Noticiero Todelar de Colombia y a La Voz de Porras Digital, hoy lunes 31 de agosto del año 2026. Este es el resumen de noticias para hoy. 2.837 capturas durante el mes de agosto en Bogotá. Cayeron grupos criminales, fleteros y falsos vendedores. Otro caso que genera alerta en Bogotá. Mujer murió tras una bichectomía en establecimiento no autorizado. Rodrigo Lara arremetió contra la alcaldía de Bogotá por abuso en el uso de fotomultas. Vivienda con cuotas de 100.000 pesos, logro en medio de los retos de generar techo en Bogotá. Entre otras noticias, Colombia produce el 70% de la cocaína mundial y ya supera al petróleo en exportaciones. Gobierno anuncia el inicio de la reconstrucción tras el terremoto en Colombia. Farmacéuticas dieron 2,3 billones de pesos a actores de la salud en Colombia. Colombia podría ser clave en plan de Trump para importar 300.000 toneladas de carne. Mucha atención, otro colombiano murió en medio de la guerra entre Ucrania y Rusia. Familia señala que había aceptado una oferta laboral por 15 millones de pesos mensuales. Colombia da fin a las conversaciones de paz total con grupos armados ilegales. Está informando el Noticiero Todelar de Colombia y La Voz de Porras Digital.
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3: Las 7 de la mañana, 4 minutos. Un abrazo a nuestra audiencia en más de 500 municipios del país, hasta donde llega esta potente señal de los 930 de La Voz de Bogotá. Y a nuestra audiencia y a quienes nos escuchan y nos ven por YouTube para el mundo, en este gran trabajo periodístico que dirige la periodista Angélica Porras, valga la redundancia. Hoy nos acompaña Cristian Fernando Villegas. Bienvenido, buenos días.
4: Buenos días, papá, buenos días a toda la audiencia. Un saludo muy cordial a las personas que están en máster y a todos los compañeros, a todos los amigos, a toda la familia. Muy buenos días.
3: Hace muchos años madrugaba este noticiero y nos acompañó durante mucho tiempo en labores periodísticas.
4: Claro que sí, en labores de reportería, en labores de trabajo en el máster, contactando a todos los invitados. Y bueno, se tuvo el placer de vivir las mieles del trabajo de la radio y pues al lado de mi papá.
3: Muy bien, obviamente. Pero hoy es un día especial.
4: Hoy es un día especial.

0: Esta música, dejémosla de fondo, nos recuerda, nos transmite el paso del tiempo, un día más de vida, lo vivido ya fue, malo, bien, regular o como sea, pero ya es un proceso de aprendizaje, una oportunidad que Dios nos da para seguir adelante, caminando en esta vida. Hoy está de cumpleaños Cristian Fernando Villegas. ¿Qué viene a su mente de Elizabeth Díaz?
1: Mi madre, una amiga, una confidente, consejera y una persona muy sabia que pues ha sido una persona muy importante en mi vida, así que siempre deseándole lo mejor, siempre pensándola, siempre llevándola en mi corazón y en mi pensamiento y una de las personas más importantes de mi vida.
0: ¿Qué viene a su mente de Carolina Porras Díaz?
1: Mi hermanita, trabajadora, su intuición, su nobleza y siempre, siempre mi hermanita.
0: ¿Qué viene a su mente de Angélica Porras Díaz?
1: Ah, el amor, el cariño, esa confidencia también con ella, esa cercanía, siempre conectados y también una parte de mí, siempre será.
0: Vamos a suponer que en el universo hay muchos ángeles a esta hora. Y los hay además, David, los hay. Son miles y millones, diría yo, de ángeles que uno no ve, pero que están. Entonces, para Cristian, vamos a ponerlo a soñar que en el universo está lleno de ángeles y uno de esos ángeles tiene un nombre que se llama Paola. ¿Qué le dice en su vida?
1: Me despierta con serenata, trayéndome bombas, haciéndome desayuno. Siempre una persona muy alegre, muy intuitiva y la persona que también trae alegría a mi vida. Así que es darle las gracias. Siempre agradecido de todo corazón. De alma a alma, un agradecimiento por traer a mi vida eso que ese complemento que me hacía falta.
0: Ella quiere lo mejor para ti, tú debes dar lo mejor para ella. Repito, ella quiere lo mejor para ti, tú debes dar lo mejor para ella. Y eso se llama amor.
1: Amor, así es, así es. Entonces, siempre me contento, muy feliz. De cumplir no solamente años, sino pues un paso más hacia un poco más de madurez. Ya son 39 años, señor director, ya 13 años, a los 13 añitos que lo acompañaba en el noticiero, han cambiado muchas cosas, ha sido un camino de muchas alegrías, de muchas tristezas, todo lo que hace parte de la vida. Pero aquí estamos, agradeciendo a Dios por la salud, por la vida, por la familia, por los amigos, por mi novia, por las experiencias vividas, por los caminos recorridos y por los amigos que siempre se hacen notar. Mi mejor amigo, que es de Rusia, me llamó anoche también y me llenó de alegría el corazón.
0: ¿Qué expresar en esta mañana, amables oyentes? Quitemos la música ahí un poquito, David, y es decirle a la audiencia, y David me miró cuando anuncié a Cristian Fernando Villegas. Cuando yo conocí a mi esposa, Cristian ya había venido a este mundo, su hijo. Entonces, por eso se llama Cristian Fernando Villegas. Se quería cambiar el apellido y yo no lo dejé. Rinda honor a su padre. Y es mi hijo, es el mayor, Cristian Fernando Villegas. Y tengo mis dos hijas, Angélica y Carolina. ¿Ya, David, quedó bien informado? Para que vea que Porras informa bien. Es una persona maravillosa, tiene su nacionalidad australiana, ha vivido muchos años en Australia, está de paso por Colombia, va a regresar y ojalá lo haga con Paola. Dejen de fregar tanto, vamos para Australia, que hay cosas muy grandes que les esperan en esta bella tierra lejana. Australia, que algún día aspiro conocer. Hijo querido, que Dios le bendiga, que Dios le proteja, que Dios le cuide. Un respetuoso saludo para Paola, que la quiero mucho, y que tenga un día muy feliz.
2: Gracias, Rodrigo.
1: Muchas gracias, pa. Muchas gracias. Dios lo bendiga.
0: Venga, venga, venga. Pasa, venga, venga. Pásala un minuto. Pásala un minuto, porque se
2: señor
0: escucha.
2: Director, pero que es esto tan emocionante en la radio.
0: Hola, Paolita, ¿cómo vamos?
2: Bien, bien, Suegrito, muy bien. ¿Y tú?
0: Excelente, exageradamente bien.
2: ¿Cómo va esta mañana el cumpleaños de Cristian?
0: No, muy emocionado, muy emocionado. Y que quiero preguntarle, Paola, ¿qué significa haber encontrado a Cristian en el camino?
2: Cristian es una persona que desde que lo conocí me inspira a irme lejos, a estar lejos, a volar, a creer en mí, sobre todo a decir si se puede cumplir como ese reto de irse, de soltar, de ir a vivir otro mundo que existe. Es una persona muy tranquila, amable, cariñosa. Es una persona que de corazón hace las cosas, entonces Fernando llegó a darle a mi vida ese toque como de amor que yo no creía que pudiera tener, también caos, obvio, pero al mismo tiempo muchísimo amor, entonces ese amor quiero conservarlo, quiero cuidarlo, quiero consentirlo, que todos lo cuidemos, lo amemos y siempre le deseemos lo mejor.
0: En todo proceso hay cosas difíciles, nada es fácil y todo lo que pasa son aprendizajes. Ojalá y Dios permita que regrese con Cristian a Australia, que construyan sueños grandes, que vuelen, pero que vuelen alto. Y desde este micrófono tiene mi bendición, Paola. Sé que quieres lo mejor para él y por eso de cumpleaños le he regalado esa pequeña reflexión. Si Paola quiere lo mejor para ti, tú debes dar lo mejor para ella. Creo que ahí está todo resumido. Paola, Dios le bendiga, Dios le proteja y gracias por estar al lado de ese gran campeón de campeones que se llama Cristian Fernando Villegas. Adiós, Paola.
2: Muchas gracias. Gracias por todo, Rodrigo.
0: Que Dios le bendiga. Hijo querido, que la pase bien. Hasta luego, muchas gracias. Cristian Fernando Villegas de cumpleaños. Terminamos este saludo y vamos de una vez a conectarnos con el rector de la UNAD en Colombia, la mega universidad que tiene más de 300,000 estudiantes, el doctor Jaime Alberto Leal. 7:14 en Colombia, 7:14. Ya estamos buscando comunicación con el rector de la UNAD. Entre tanto, le contamos a la audiencia que la deuda de las EPS con hospitales se disparó en el año 2025. Según información de la Contraloría General de la República, pues se ha revelado un aumento del 26% frente al año 2024 y el gobierno anterior agravó la crisis. Esa es la pura realidad. Por otro lado, les contamos que el presidente insiste en crear un bloque contra la corrupción. Ojalá que eso sea una realidad, porque hay muchos actores en Colombia que han intentado luchar contra la corrupción, pero la corrupción siempre les gana. Siempre les gana la batalla y la guerra. Entonces, ojalá que el presidente Abelardo de la Espriella, el famoso tigre, logre con este bloque contra la corrupción avanzar para que el país esté libre de este cáncer maldito llamado corrupción. Las 7:15 en Colombia, 7:15 en Colombia.
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0: A esta hora de la mañana, 7:15 en todo el territorio nacional, estamos por La Voz de Bogotá 930 AM para más de 500 municipios del país, unidos por internet con Porra Digital, una página que dirige la gran periodista colombiana Angélica Porras. Saludamos al rector de la UNAD, el doctor Jaime Alberto Leal, y su editorial sobre la educación. Señor rector, bienvenido, buenos días.
4: Muy buenos días, José Fernando, a ti y a toda la audiencia de todo el área, tu mesa de trabajo, encabezada por Angélica Porras. la gran periodista, como dices tú. Hoy voy a hablar de el onomástico de nuestra universidad. Hemos cumplido en este mes de agosto 45 años de servir a Colombia. Una universidad que fue creada con una esencia totalmente social comunitaria. Una universidad con una esencia territorial. Y hace que hoy estemos en más de 1.106 de los 1.130 municipios que tiene el país. Pero que además cumple un precepto fundamental de la Constitución Política de Colombia, que es el del derecho a la educación para todos. Una educación, entonces, que también trasciende fronteras en la medida en que uno conserva su nacionalidad, inclusive estando fuera del país. Por eso la UNAD está en dos seccionales internacionales, una en los Estados Unidos y otra en la Unión Europea, porque allí atendemos la migración de colombianos en dos países donde es mayoritaria y con más de 1 millón de colombianos en Estados Unidos y más de 1.5 millones en la Unión Europea. Por supuesto, esto hace que hayamos creado un modelo educativo que tenga capacidades de respuesta suficientes, donde no solamente es la virtualidad y la educación a distancia, sino la educación también presencial. Un modelo donde se garantiza calidad y pertinencia educativa. Pero todo un escenario donde es la única universidad del país que con sus 390 mil estudiantes da la oportunidad en todos los sistemas educativos, no solamente la educación superior, sino también la educación permanente con programa de alfabetización básica primaria, bachillerato, formación técnica tecnológica, formación pregradual en todos los campos y áreas del conocimiento y formación posgradual hasta los niveles doctorales. Una universidad de carácter sistémico, de pensamiento sistémico, que hoy por hoy ha sido reconocida como modelo de educación por la UNESCO para América Latina y para el cono sur planetario. Este es un orgullo que quería compartir con ustedes, queridos oyentes, todo el arte, porque es un trabajo que hemos hecho hace más de 22 años, de manera sostenida y planificada, un equipo de líderes en todo el territorio colombiano, tanto de docentes como de líderes académicos y administrativos que han acompañado esta gran gestión. Le deseo y agradezco a todo el ARC por brindarme este espacio. Ojalá lo sigamos desarrollando cada 8 días para poder reflexionar sobre la educación colombiana y sobre una herramienta tan importante. Me gustaría decirles que abrimos la puerta del Mundo UNAD con la página www.unad.edu.co. Ojalá los jóvenes y los que deseen estudiar tengan la posibilidad de observar la oportunidad educativa que abrimos día a día para cientos de miles de colombianos en todo el país y fuera de este. Muchas gracias, Rodelar, y a sus oyentes. Y feliz cumpleaños, 45, la Universidad Nacional Abierta y a Distancia. Feliz día.
0: Doctor Jaime Alberto Leal, rector de la UNAD, muy amable por presentar su editorial hoy en Porra Digital en La Voz de Bogotá de Todelar. Que tenga feliz mañana. Muchas gracias.
4: A ti, José Fernando. Un abrazo.
0: Amén. Gracias, doctor. 7:20 minutos en Colombia. Les vamos contando noticias y ya viene otro invitado muy especial en nuestro programa. Por un lado, en estos momentos les queremos contar que con más de 6.400 equipos se va a reforzar la atención en la red de hospitales públicos en Colombia. Mire, esta es una noticia muy importante. Con más de 6.400 equipos se refuerza la atención en red de hospitales públicos en Colombia. Los dispositivos están destinados a servicios como cardiología, ginecostretricia, urología, fisiatría, esta palabra es dura pronunciarla, toca dividirla. Otorro, yo nunca he podido, voy a intentarlo. Otorrinolaringología, qué tremenda. Y además, diferentes cirugías. Ya está don Rómulo Marín. Amigo Rómulo Marín, fundador de Calzado Rómulo en Colombia, bienvenido a Todelar y Porras Digital. Buenos días.
5: Muy buenos días, don José Fernando.
0: Bueno, me encanta cuando te escucho. Te quiero mucho, Rómulo. Te quiero mucho. Bueno, muy breve, ¿qué es noticia hoy en Cali?

0: decidido de pronto como no tocar más de esos temas porque en este momentico estamos enfocados
1: pero,
0: en todo lo que
1: pero,
0: debemos
1: Rómulo,
0: de hacer.
1: Rómulo, tú y yo nos conocemos, somos amigos.
0: Sí, señor.
1: Más que tengamos vínculos, acuerdos publicitarios, comerciales, los dos somos amigos, hermano, amigos.
0: Sí,
1: tú
0: señor.
1: Y yo, tú y yo jamás nos cansaremos de hablar de política, porque la política es lo que mueve. Venga, Rómulo, eso, me gusta que se ría. La política es lo que mueve todo, papi. Y a ti los políticos te quieren, papi, te quieren y los tiene. Y te aprecian y conocen la empresa y le preguntan.
0: Sí.
1: Y el alcalde de Cali, los concejales, Rómulo, sí, lo adoran. Entonces, no me metas ese, sí, cuento chimbo que no va a volver a hablar de política, Romulito, por favor.
0: Bueno, sí, eso dicen que eso no se deja, no. Pero yo lo que hablo es, don José Fernando, más que todo es, inclusive en estos días estuve hablando en la radio, el punto donde ya se han ido acabando aquellos jóvenes que se han hecho como don el señor de la calle, creo, Arturo Calle, y muchos empresarios que han existido en Colombia han empezado, si nos damos cuenta, antes de los 14 años o antes de los 15 años, muchos de los actuales empresarios y de los que hubieron antes también, empezaban antes de los 14, 15 años. ¿Por qué? Mire que yo en estos días estuve viendo, José Fernando, el tema de proteger y veía un niño detrás del papá con unas mulas llevando máquinas, con un sombrerito y un carriel y su viandita donde llevaba el fiambre. Y yo digo, sí, así es, así era la zapatería, así ha sido muchos artes. Para el ejemplo más grande de todos, el suyo, usted está dejando una niña como directora, como es Angélica, del noticiero, porque ella lo lleva en la sangre. Y eso es lo que quisiéramos, de que de pronto las oficinas de trabajo le dieran la oportunidad a los jóvenes desde 14, 15, 16, entrar a aprender a trabajar. Y eso pasa en Holanda, eso pasa en Holanda, donde en Holanda, la muchacha, por lo menos mi nieta ya tiene 14 años, va a cumplir 15 y ya está comprando sus cositas. Esas son las cosas que uno verdaderamente son las que hablan, que dicen que son de política, sino que son de la vida real, don José Fernando. Aló. Aló.
1: Ya estamos de nuevo con don Rómulo. Un pequeño cortecito,
0: sí,
1: aquí, pero no al aire, sino fue mío, por mi audífono. Bueno, amigo Rómulo Marín, regálenos una noticia de la fábrica de calzado Rómulo, por favor.
0: Bueno, calzado Rómulo le movió el piso y le dañó la estantería. Hemos dejado varios puntos acá muertos y hemos logrado ir trabajando en otros sitios, acomodando lo más rápido posible, ya que nos ha tocado hacer movimientos permanentes de lo que tiene que ver con la infraestructura de la empresa. Todas estas cosas esperamos, como pasa, don José Fernando, con las cosas que están pasando, todas estas cosas es para mejorar. Gracias a Dios estamos con vida. Y yo pienso que esto que está sucediendo es para que mejoremos y busquemos alternativas, y los colombianos tomemos conciencia, los que hemos quedado vivos, de que tenemos que luchar para que saquemos el país adelante, todos unidos, todos que hagan de cuenta que está jugando Colombia, que todos nos unamos a una sola voz para ver si logramos sacar nuestro país adelante lo más rápido posible, porque es que venimos en un atraso y denle otro atraso y denle otro atraso, y eso verdaderamente no es bueno para el país. Es lo que ve uno como empresario, y le doy gracias a Dios que la empresa, como dice don José Fernando, tengo mis hijos ya.

0: trabajando en la empresa y yo le digo que ya mis hijos tienen la capacidad. Cuando yo le hacía la información de que qué pesar que no dejan llevar los niños jóvenes a las empresas a ayudar, sino que antes la zapatería, uno iba de 14, 15 años a ayudarle a una persona la cual decía que le iba a enseñar a uno zapatería. Y es cierto, cuando uno está joven y va a un zapatero para que le dé trabajo, ese zapatero le enseña a uno cómo coge el cuchillo, cómo se afila el cuchillo, cómo debe de coger la horma, cómo debe de asentar. Él es el que le enseña a uno y uno se apasiona. Y por eso yo se lo comento como experiencia. A mí no me ha derrotado nada, porque yo lo llevo ese en el corazón. La zapatería la amo, la quiero. Y eso hace de que para mí todo lo que ha pasado, muchos se han tirado de los barcos. Yo no he tirado, porque a mí eso es normal. Para mí eso es una cosa que navega en mis venas, la zapatería. Y quería yo hablar algo que quiero que en Estados Unidos, en España, en Holanda, hay muchos países que pueden ayudar a nuestro país.
1: Nos queda un minuto.
0: Comprando productos nacionales.
1: Un minutico, Rómulo, nos queda un minuto.
0: Bueno, señor.
1: Estos productos nos
0: pueden ayudar a nosotros los colombianos desde afuera, desde Holanda, desde España, desde Estados Unidos. Nos pueden ayudar comprando producto nacional. Mi hija, Karen Marín, está promocionando los zapatos por intermedio de YouTube y de Facebook. Pueden pedir zapatos y eso apoyan a un trabajador comprando un par de zapatos, don José Fernando. Si me compra un par de zapatos, me sirve para pagarle el trabajar un día, me sirve para pagarle. Y ojalá en el exterior, que sea que nos apoyen a los colombianos, a todos que nos compren productos, que es la mejor forma, sin decir que me regalen, no, que nos apoyen para seguir sacando nuestro país adelante. Y olvidémonos de que pelea con aquel otro, qué tristeza. Busquemos formas de cómo hacer que le den la oportunidad a la oficina de trabajo o autorice a los jóvenes a ir a una zapatería, porque le dije yo al señor, oiga, ¿y por qué ese señor está doblando los cortes? Dice, no, porque no puedo tener un muchacho que es el que puede doblar los cortes mientras él maneja la máquina, porque si tengo un muchacho, me llega a la oficina de trabajo y me mete en un problema a mí. Tantas negaciones que tenemos en el país para que la gente pueda trabajar también es malo. Pero a un joven sí le permiten ir a decirle a otro, camina que yo te ayudo para que hagas daño a alguien. Eso es lo que no queremos que nuestros jóvenes hagan, don José Fernando. Todo eso es para mí algo que me llena de sentimiento, porque yo quiero ver una Colombia como conozco muchos países. Vea, hay gente que va a reclamar cosas en Holanda, va a pedir la comida en un carro Audi, van a pedir comida en unos carros finísimos, y yo me quedo aterrado y digo, ¿y esto qué es? Y dice, oh, gente que está asiliada aquí y no tiene trabajo o algo, pero aquí le dan la comida para que no tenga que robar, para que no tenga, o sea, este es el país que necesitamos nosotros aquí en Colombia, que no tengamos que hacerle daño a alguien. Vi en estos días, don José Fernando, a un muchacho dándole con una piedra en la cabeza por robarle la bicicleta a otro. Dice uno, Dios mío, ni a un animal le hace uno de eso, por Dios. Ese joven tiene que cogerlo y llevarlo para una correccional o algo y tenerlo, darle con un costal, con una piedra en la cabeza a un joven, pero con puntería y todo. Yo me quedé sorprendido. Don José Fernando, qué pena. Yo le agradezco mucho la oportunidad, don José Fernando, que me dio.
1: Pero con mucho gusto, con mucho gusto. Se nos termina el tiempo y ya charlaremos. Seguimos en otra entrevista. Amigo Rómulo Marín, fundador de Calzado Rómulo en Colombia. Dios le bendiga, Dios le proteja, Dios le cuide. Muchas gracias. Que tenga feliz día.
0: A usted también un saludo para nuestra directora Angélica Porras. Muchas gracias.
1: Amén.
0: San Clemente y don José Fernando.
1: Gracias. Ya volvemos.
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12: jornada de salud y bienestar llega a más de 400 docentes del Bajo Magdalena. Más de 400 docentes, directivos, docentes y administrativos de la provincia del Bajo Magdalena participaron en una nueva jornada de las giras de la salud, el bienestar y la felicidad, iniciativa de la Secretaría de Educación de Cundinamarca dirigida al cuidado y bienestar laboral del personal de las instituciones educativas del departamento. La jornada llevó al territorio actividades de pausas activas, desarrollo de habilidades socioemocionales, esparcimiento y acceso a la oferta institucional. Las giras recorren las provincias para acercar estas actividades a docentes, directivos y administrativos, reconocer su labor y contribuir a mejorar sus condiciones de bienestar y calidad de vida. 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
12: Colombia Mayor, Gobierno Nacional garantiza entrega del séptimo ciclo. El Gobierno Nacional, a través de Prosperidad Social, cumple con el compromiso anunciado por el presidente antes de asumir su mandato.

0: dato. Prosperidad Social entregará el séptimo ciclo de transferencias monetarias de Colombia Mayor a cerca de 3 millones de participantes del programa entre el 3 y el 13 de septiembre. Tal como fue anunciado por el primer mandatario con los colombianos, la entidad gestionó los recursos necesarios para garantizar 639.643 millones de pesos correspondientes al séptimo ciclo del programa. Pese a recibir el programa de Colombia Mayor desfinanciado en 3,5 billones, su gobierno realizó los esfuerzos necesarios y optimizó los recursos del presupuesto general de la nación. Esta fue una noticia positiva de Colsubsidio.
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0: Jóvenes de las 15 provincias corrieron juntos en la Color Run Juventud es Cundinamarca 5K. Jóvenes de las 15 provincias de Cundinamarca se encontraron en La Vega para correr juntos 5 kilómetros y compartir una jornada de deporte, música y emprendimiento. La Color Run Juventud es Cundinamarca 5K reunió participantes de distintos municipios como parte de la programación del Mes Departamental de las Juventudes 2026. La carrera convocó jóvenes de Almeidas, Alto Magdalena, Bajo Magdalena, Gualibá, Guavio, Magdalena Centro, Medina, Oriente, Río Negro,

0: Sabana Centro, Sabana Occidente, Soacha, Sumapaz, Gendama y Ubaté. 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
0: Vivienda con cuotas de 100 mil pesos. Logro en medio de los retos de generar techo en Bogotá. Con las tasas de interés altas, el bolsillo de los hogares golpeado y la necesidad de vivir en zonas más centrales, el acceder a vivienda propia en Bogotá parece para algunas familias un reto inalcanzable. Ayudar a 63 mil familias a superar esas barreras es la meta de la actual administración y la encargada es la Secretaría del Hábitat, en liderazgo de Vanessa Velasco. Sobre cómo han logrado que algunas familias accedieran a casa propia pagando cuotas de 100 mil pesos y del esfuerzo por acercar la vivienda de interés social a zonas céntricas. Es el reto de la actual administración. Esta fue una noticia positiva de Colsubsidio.
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0: Llegará el día en... Llegará el día en que la inteligencia artificial haga el trabajo de jueces en Colombia. Crece amenaza de racionamientos energéticos ante impacto del Niño. Así opera hoy el mapa de las disidencias de las FARC en el país. ¿Qué pasó con la Comisión Asesora para Construcciones Sismoresistentes? La inteligencia artificial como salto al vacío. Una de cada 6 personas tendrán 60 años o más en 2030. De la Espriella prioriza reactivación del acuerdo comercial con Japón. Con drones atacan a escuadrón de carabineros en Ataco, Tolima. Universidades activan plan de choque estructural, académico y psicosocial tras terremoto. Islandia rechaza reanudar las negociaciones de adhesión a la Unión Europea. Peso colombiano es el de mayor fortaleza en la región frente al dólar. Estos fueron los titulares del nuevo siglo, en primera página.
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0: 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En La Voz de Bogotá son las 8 de la mañana y 4 minutos.

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0: 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En La Voz de Bogotá son las 8 de la mañana y 28 minutos.
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2: 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Y recuerden que estaré con ustedes respondiendo a todas sus preguntas en vivo todos los martes y jueves de 8:30 a 9 de la mañana. Van a ver ustedes lo que irá ocurriendo a medida que van conociendo la terapéutica natural Araltel.
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5: Muy buenos días para todos, saludándolos acá en esta frecuencia, en La Voz de Bogotá, la terapéutica natural Araltel en vivo. Tantos oyentes que siempre están pendientes de esta programación, Araltel está en vivo, los saludamos este espacio, les damos la bienvenida al consultorio Araltel, iniciamos esta transmisión, este contacto con ustedes acá en esta emisora de Todelar, La Voz de Bogotá, en vivo, la terapéutica natural Araltel. Recuerden, este es un espacio dedicado para todos ustedes para hablar sobre salud y bienestar natural, para que nos llamen, nos cuenten sus historias, nos cuenten cómo van, y todas sus consultas la pueden hacer acá directamente con la emisora, con los números que vamos a compartir durante el transcurso de este programa con la compañía del doctor Javier Aristizábal, el fundador de la terapéutica natural Araltel, quien ya está con nosotros. Doctor, muy buenos días. ¿Cómo se encuentra usted el día de hoy? ¿Qué tal este inicio en este programa?
2: Sebastián Hernández, buenos días Yuri, buenos días a todos los oyentes. Esta es una etapa nueva. Bogotá comenzará a conocer qué es Araltel, comenzará a conocernos, Cundinamarca y quizás otro territorio aledaño también reciba estas ondas de la emisora. Empezamos una etapa nueva porque el trabajo de Araltel es la pedagogía en la salud. Y la pedagogía de la salud es muy sencilla. Usted está enfermo, ha luchado por obtener la salud por diferentes medios y quizás no lo ha logrado. Bien, segundo paso. Escuchando este programa, usted recibe un consejo de un remedio o dos remedios. Usted toma ese remedio unos meses, unas semanas, un mes, y usted se va a conocer el mensaje que Araltel envía. Va a entender qué es Araltel. Araltel lleva 37 años. Tengo un grupo científico de 7 personas que me han acompañado variablemente en estos años y hemos encontrado remedios para la mayoría de las enfermedades de los colombianos, pero no para todas. Yo no curo todas las enfermedades. Araltel no las cura todas, pero una buena parte de ellas sí. De manera que esta es una aventura fascinante, porque vamos a ver cómo los oyentes, aquellos que preguntan, necesitamos darles el teléfono inmediatamente para que tengan esa posibilidad, van a hablar de su angustia, porque la enfermedad es una angustia. Y yo le voy a decir, tómate este remedio y en un mes o dos meses volverá a llamar, porque vamos a estar aquí inicialmente a esta hora y también el jueves, a esta misma hora, el jueves, respondiendo a todas las preguntas de los oyentes. Muchas gracias por escucharnos. Bienvenidos.
5: Muchas gracias, doctor, por esa introducción. Ya tenemos una oyente aquí en línea, la tenemos en espera. Recuerden que el número de contacto para la emisora, para que inicien este contacto con la terapéutica Araltel, con el doctor Javier Aristizábal, todas sus llamadas, dudas, inquietudes, al 601-616-0226. Iniciamos el contacto con nuestra primera oyente. Muy buenos días, ¿con quién tenemos el gusto?
6: Llamo para consultar con el doctor. Mi nombre es María Elena Carranza, vivo en la ciudad de Bogotá y lo que pasa es que hace como 3-4 meses tengo un dolor que me baja de la cadera hasta el pie por la pierna derecha, a veces se me tensiona el músculo de la pierna en la parte de abajo y se me pone la pierna como dura, me dan calambres, me hormiguea. Entonces, pues yo quisiera ver si el doctor me pudiera dar pues algún medicamento o eso, porque pues ya fui al médico, pero no me dio nada porque me dijo que me tenía que sacar un doble y otros exámenes, pero como ahorita lo de la salud está tan difícil, pues la verdad no he podido tomarme el doble porque nunca hay agenda. Voy a ver si me lo mando a hacer particular. Entonces yo quisiera ver si el doctor cómo me pudiera colaborar, será cosa que yo le agradezca y que Dios le bendiga.
2: María Elena, ¿usted le empieza ese dolor en la mitad de la nalga, de la cadera?
6: Sí, como de la cadera hacia abajo hasta donde termina el pie.
2: ¿En la mitad de la cadera?
6: Sí, como en la mitad de la cadera y me baja derecho abajo por la pierna y la pierna se me pone dura abajo en el músculo grueso como donde uno antes del tobillo, ¿sí? Y entonces
2: ¿usted,
6: el músculo a veces se pone duro?
2: ¿Usted ha tomado Araltel antes?
6: Pues sí, señor, yo estuve tomando un tiempo el Araltel Forte y el Artries.
2: ¿Cómo le fue?
6: Pues bien, o sea, pues me hizo efecto. Ahora último me lo tomé en cápsulas. Y primero fue en gotas, después en cápsulas. Pero la verdad, pues, se me terminaron. Y pues la verdad, no pude volver a comprarla.
2: ¿Cuánto tiempo lo tomó?
6: Pues, yo lo tomé como, ¿qué? Pues cuando me tomé de las gotas, me lo tomé por 4 meses. Y pues, ¿para qué? Me sentía pues bien y eso.
2: ¿Cómo le parece, María Elena, que le toca tomarlo otros 4 meses, esos mismos 2 remedios? Bien juiciosa, 3 veces al día.
6: Sí, señor. ¿En gotas o en cápsulas?
2: Como usted quiera.
6: Bueno, señor.
2: Y en 2 meses, María, me llamas y me cuentas. En este programa vamos a estar. Hoy, martes, todos los martes y todos los jueves, a esta misma hora.
6: Ah, bueno, sí, señor. Bueno, doctor, le agradezco.
2: Mucho gusto, Sebastián. Hay que repetir el teléfono despacio varias veces para que la gente, como somos tan nuevos, hay que repetirlo bastantes veces.
5: Claro que sí, doctor. Igualmente también agradecemos el contacto de la señora María Elena, quien nos consulta por su caso. Recuerden, estaremos comunicándonos en la tarde con todos ustedes para indicarle, pues bueno, todas las recomendaciones del doctor Javier. En este caso, recuerden la línea de atención, la línea acá de las llamadas para comunicarse con nosotros en la emisora. Recuerden, es el 601-616-0226. Repito el número, 601-616-0226. Es la invitación para que usted, ama de casa, señor caballero, desde su lugar de trabajo, desde su hogar, donde sea que se encuentren, puedan iniciar este contacto con nosotros, con la terapéutica Araltel, y también para hablar con el doctor Javier, consultarle todo en materia de salud, para contar testimonios. También hemos tenido también testimonios de personas que han pasado por la terapéutica y han encontrado el bienestar natural que tanto estaban buscando. Doctor, ¿qué tal si tenemos acá, tenemos unas llamadas que me están diciendo desde el máster, si podemos pasarlas? Tenemos otras 2 llamadas, podemos dar paso a una, doctor. Muy buenos días, Humberto Terar nos saluda. Muy buenos días. Buenos días, ¿con qué tenemos el gusto?
7: Con Carolina López.
5: Carolina, bienvenida a este espacio, la escucha el doctor Javier Aristizábal.
7: Javier se llama, Javier Aristizábal. Doctor, lo que pasa es que yo tengo una incontinencia, pero terrible, terrible. Yo ya tengo 64 años. doctor, yo nunca me pude operar, nunca, nunca me pude operar, porque a mí me sacaron el útero a los 40 años y tenían que hacerme esa cirugía. Pero ellos con la talparoscopia me embolataron y yo también por mi trabajo me mandé solo que me sacaron el útero. Y nunca más, ahorita pues, tengo ya esa edad y terrible la incontinencia y pues...
2: ¿Desde la cirugía, Carolina, le empezó la incontinencia?
7: No, doctor, los miomas eran terribles. Entonces eso fue de urgencias que me tuvieron que, porque me venía el periodo terrible, doctor. Entonces pues yo nunca me mandé a operar, sino solo me sacaron el útero. Y ya por el trabajo yo que me iba a poner a ponerme a cirugía, doctor. Ahorita ya tengo 64 años y pues la incontinencia es terrible, pero pues...
2: No entiendo, Carolina. ¿La operaron o no la operaron?
7: Del útero. El útero me lo sacaron y tenían que hacerme las dos cirugías. Pero como bueno, ellos estaban en ese tiempo la tal paroscopia, me hicieron fue la paroscopia. ¿Eh? Y no me pudieron hacer las dos cirugías.
2: Bueno, Carolina, ensaye. Mire que estoy utilizando la palabra ensaye. El aral te lo tira. En 2 meses me comunica cómo va.
7: Arantel, ¿pero dónde lo compro?
2: En el número que le vamos a dar ahora, que es el número central del laboratorio Arantel, le indican todo y se lo mandan a domicilio.
7: Doctor, ¿yo le puedo hacer otra pregunta de mi mamá?
2: Bien, pueda.
7: Doctor, imagínese, mi mamá tiene 95 años y está sangrando por la vagina, ella tiene una colonoscopia. Ella pues está, yo la veo muy mal y muy acabada, y ya lleva un mes sangrando. Y ayer la hospitalizaron el viernes, ayer le dieron salida, pero pues yo no estaba, preciso. Y dejaron, hay un audio que eso era normal, que le viniera sangre por la vagina con toda esa edad. Y ya lleva un mes sangrando.
2: Le vas a dar Araltel Forte, repito, aunque les digo a todos los oyentes que lo que yo formule aquí, hay un empleado en el laboratorio tomando nota y por la tarde lo llaman y le repiten lo que yo les diga para que no pierdan su llamada. Le va a dar a ella el Araltel Forte, perdón, por 2 meses. Y también me avisa. Cuando tenga el diagnóstico de ella, me avisa.
7: Estoy preocupada, por favor. Porque ¿cómo van a decir eso? Que la ginecóloga, que no, que eso era normal, que le viniera sangre.
2: Y si hay algún diagnóstico, por favor, me avisa.
7: Sí,
2: con mucho
7: doctor,
2: gusto.
7: Gracias.
2: Con mucho gusto.
5: Muy bien, para la señora Carolina, muchas gracias por su llamada. Igualmente también le reiteramos a todos nuestros oyentes, todas las personas que están escuchando esta transmisión, recuerden que todas las personas que llaman les estaremos devolviendo esa llamada, el contacto, para reiterarle la información y la indicación del doctor Javier puntualmente desde el laboratorio de nosotros. Recuerden el número que nos pueden llamar acá en la emisora, 601-616-0226. Doctor, tenemos más oyentes. Estamos en sintonía en este programa La Voz de Bogotá, Araltel en vivo. Buenos días, ¿con quién tenemos el gusto?
8: Sí, estamos llamando de Bogotá. Habla con Blanca González.
5: Blanca González, bienvenida a este espacio. El doctor Javier te está escuchando.
8: Doctor Javier, muy buenos días. Quería hacerle una pregunta. El doctor Javier, mi pregunta es relacionada con las articulaciones, en las piernas, en los brazos, en los codos, todo. ¿Qué me podría colaborar para ese tratamiento?
2: Bueno, a mí lo que me gusta es

0: medio que no es de mi laboratorio.
1: Sí, doctor.
0: Vea, que no es de mi laboratorio, pero yo sé que le va a servir. Entonces, tómeme nota, Sebastián. Bueno, allá me están tomando nota
1: Claro.
0: porque
1: Sí, señor.
0: le voy a mandar una foto y un comentario precisamente para la pregunta suya.
1: Bueno,
0: Muchas
1: doctor, muy
0: gracias.
1: gentil.
0: Con mucho gusto.
1: Gracias, muy
0: Muy bien, muchas
1: gentil.
0: gracias también por su llamada, Blanca González. La indicación siempre desde el contact de Araltel, desde el número que les vamos a estar regresando la llamada en el transcurso de la tarde, es el
1: Sí,
0: contact
1: señor.
0: 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Si me pueden informar acá en el máster si tenemos más llamada para dar paso acá, para seguir el contacto con nuestros oyentes. Si me pueden avisar si tenemos más llamadas para iniciar este contacto. Listo, es el contacto, que estén muy bien. Y tenemos más llamadas, doctor. Seguimos el contacto
1: Gracias,
0: con
1: muy
0: los oyentes
1: gentil.
0: de La Voz
1: Feliz
0: de Bogotá.
1: día.
0: Muy buenos días. Muy buenos días. ¿Con quién tenemos el gusto?
1: Con Humberto Tobacía.
0: Humberto, muy buenos días, bienvenido a este programa. Cuéntenos, el doctor Javier lo está escuchando. Bien,
1: Buenos
0: pues,
1: días,
0: Humberto.
1: doctor. Doctor, tengo un problema de una tos y con un poco, ¿no?, de flemas y un sonido en la garganta que me molesta bastante.
0: ¿Un qué en la garganta? ¿Un qué?
1: Un sonido en la garganta como un silbido que me sale en la garganta cuando exhalo. Respiro y exhalo y queda como un silbido en la garganta. Y es
0: ¿Cuánto
1: una
0: hace que está
1: cantidad de
0: así,
1: flemas
0: Humberto?
1: y hace como 2 meses. Doctor, tengo ese problema. Estoy tomando productos Araltel.
0: Cuénteme.
1: Estoy tomando Aspiravan y este qué para es que estoy anticoagulado, doctor. Estoy tomando Aspiravan y Metropolol. Estoy
0: Pero
1: tomando de
0: esos
1: Aralten.
0: productos no son Araltel.
1: No, eso es aparte, eso es del médico tratante.
0: Sí.
1: Estoy tomando de Aralten el Uchuén y el Solab.
0: ¿Para qué los toma y cuénteme si le ha servido?
1: Porque tuve una arritmia cardíaca. Entonces yo los compré para favorecer mi sufro también del glaucoma, que para eso me tomo el Uchuven y la catarata.
0: ¿Cómo le ha ido con el solar?
1: Pues hasta ahora no me ha visto el cardiólogo todavía, doctor, porque tengo cita hasta el 7, hasta la otra semana, hasta el siete
0: No, pero
1: de septiembre.
0: uno se da
1: Sí,
0: cuenta,
1: ya me.
0: perdón, por los síntomas.
1: Sí, doctor, ya en la estuve cita con la medicina familiar y me dijeron que me quitaron uno porque estaba tomando tres y me
0: Humberto,
1: quitaron
0: vea,
1: la furosemida.
0: espérame, yo te pregunto. ¿Usted qué
1: Sí.
0: síntomas molestos tenía en el pecho por el tema del corazón?
1: No, no he sentido nada extraño ahorita.
0: Bueno,
1: No, doctor.
0: entonces le voy a dar el tratamiento. Siga con esos dos, aunque a mí no me
1: Sí.
0: gusta que tomen, a mí me gusta que tomen menos remedios que más. Me gusta más que sean poquitos que sean muchos. Le voy a dar el remedio para
1: Sí,
0: que se
1: doctor.
0: alivie del tema bronquial que tiene.
1: Sí.
0: ¿Cuántos
1: Sí, es
0: años
1: que es una
0: tiene?
1: cantidad. 82, doctor.
0: Bueno,
1: 84.
0: bien. Entonces no se acose en anotar, porque aquí le estamos escribiendo y en la tardecita lo llaman y le repiten. Va a tomar
1: Bueno,
0: el
1: doctor.
0: Araltel jarabe de coco y el Araltel ortiga. Escúcheme muy bien. Y no se me
1: Sí,
0: asuste.
1: doctor.
0: Y no se me asuste, Humberto. 4 meses para el problema
1: Sí,
0: bronquial
1: doctor.
0: suyo.
1: Doctor, yo estuve en cita con el médico tratante de la atención y me dijo que los pulmones estaban bien. El examen que me hizo me dijo, usted está muy bien de los pulmones.
0: ¿Usted se quiere aliviar de ese problema que me comentó?
1: Sí, señor,
0: Entonces
1: aliviarme de esa
0: haga
1: tos y
0: eso
1: esa cantidad
0: y
1: de
0: de
1: flemas.
0: pronto
2: Y de pronto...

0: Necesita menos tiempo. Con mucho gusto, Humberto, que esté muy bien.
1: Bueno, pues muchísimas gracias y
0: Con
1: feliz
0: mucho
1: día.
0: gusto.
1: Gracias,
0: Muchas
1: que Dios lo
0: gracias, Humberto,
1: bendiga.
0: por su llamada. Esa es la recomendación del doctor Javier. Esos dos tratamientos que les vamos a reiterar en el transcurso de la tarde. Tenemos más llamadas. Seguimos con este contacto, doctor. Tenemos más oyentes a esta hora. Muy buenos días. ¿Con quién tenemos el gusto? Buenos días. 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Buenos días. 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Seguimos acá, más oyentes en línea. Buenos días. Buenos días, oyentes en línea en La Voz de Bogotá. Listo, tenemos ya como que, bueno, vamos a investigar el número, vamos a tener ya este contacto luego para tener, digamos, ya este acercamiento con nuestros oyentes, doctor. ¿Qué tal si hablamos también de la parte de cómo el laboratorio ha evolucionado durante 37 años? ¿Cuál fue su motivación para ayudar a tantas personas? ¿Qué fue lo que lo motivó, doctor? Repitamos el número a los oyentes, Sebastián.
1: Claro que sí, doctor. 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Si tenemos más oyentes en línea en el máster, a ver si nos pueden confirmar si tenemos más oyentes en línea. 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
2: Sí, señora.
1: Buenos días.
2: Buenos días.
1: Buenos días, ¿con quién tenemos el gusto? ¿Desde dónde nos llamas?
2: De Bogotá. Habla con
1: Bienvenido.
2: María. Con María habla.
1: María, bienvenida a este espacio. El doctor Javier la está escuchando.
2: Bueno, sí, señor. Gracias. Lo que pasa es que, pues, a mí me encontraron el Helicobacter pylori, pero pues ya me dieron antibiótico y se me calmó. Entonces, yo pensé que con eso me quitaba la gastritis, pero resulta que no me quita la gastritis, ya no me hace, me da omeprazol, exomeprazol, y ya no me hace. Entonces, no sé qué tomar para eso.
0: Bien, María,
2: Sí, señor.
0: Mulcerel, Araltel Mulcerel, juiciosa 4 meses, muy juiciosa. Cuando yo digo eso es porque yo, fuera de haber descubierto esos remedios, también descubrí el tiempo que hay que tomarlo. Y la gastritis es una enfermedad rebeldita. 4 meses muy juiciosa, 3 veces al día. Araltel Mulcerel.
2: Arantel Muserel.
0: Con mucho gusto. Por la tarde le repiten, la llaman y le repiten el remedio.
2: Bueno, sí, señor, por 4 meses, después o antes de cada comida.
0: ¿Media horita antes o media hora después?
2: Bueno, doctor. Bueno, voy a hacerlo muy juiciosa. Muchas gracias.
0: Con mucho gusto. Sebastián, están tomando en el máster los números telefónicos de ellos porque hay que cumplirles y llamarlos por la tarde y repetirle lo que yo les digo, por favor.
1: Claro que sí, doctor. Desde el máster nos están compartiendo ya todos estos contactos y, doctor, ya llegando, ya está finalizando ya este espacio que ya vamos terminando. Ya terminamos este espacio dándole cierre. Recuerden, vamos a estar los martes y los jueves. Entonces, la invitación siempre de 8:30 a 9 de la mañana. Ya vamos a estar acá en vivo, doctor. Muchísimas gracias por esta participación, por estar el día de hoy con nosotros y por hacer posible este espacio. Seguimos este jueves en este mismo horario, en esta misma sintonía.
0: Sí, jueves 8:30. Gracias, Sebastián Hernández. Gracias a Yuri. Yuri Igua. Muchas gracias por su colaboración. Esta es la tónica. Es la metodología. Así como les decía, la persona llama. La persona llama, cuenta su enfermedad y le doy el remedio puntual para que lo pruebe. ¿Qué es lo bueno de esto? Que el paciente puede contar en 1, 2 meses o 3 cómo va con el remedio.

0: para que vamos comprendiendo el mensaje que Araltel tiene. Muy amables a todos y hasta un próximo programa.
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1: El ministro de Hacienda, Miguel Gómez, reveló en la convención bancaria que presentará al Congreso una nueva ley de rescate para buscar el recorte de 44 billones de pesos. Hizo un llamado al Congreso para acompañar esta propuesta del gobierno de la Espriella para ajustar las cuentas públicas. Sin embargo, dijo de forma tajante que pese a este ajuste, la deuda pública sobre el PIB no bajaría, sino apenas lograría estabilizarse. Más noticias. En el mercado colombiano, la cocaína superó las exportaciones de petróleo. Cifras de la Universidad EAFIB señalaron que para 2024, el mercado ilegal de la cocaína se ubicó en 16.500 millones de dólares en exportaciones, mientras que el petróleo se ubicó en 15.000 millones de dólares. A estos dos mercados le siguió el carbón, que con 7.100 millones de dólares fue seguido por las exportaciones ilegales de oro por 4.100 millones de dólares y el oro ilegal por 3.600 millones de dólares. En 2024, la producción y el tráfico de cocaína representaron 4,4% del PIB, una cifra que, como se señaló anteriormente, supera al mercado petrolero, al carbón, al oro y al café, y ocupa 5 veces más que el tamaño de la economía del oro ilegal. Además de estas cifras, The Economist señaló que Colombia se convirtió en el mayor productor de droga en el mundo y es responsable de cerca del 70% de la cocaína exportada en el planeta. Más noticias. La entrada en vigor de la reforma pensional supone cambios radicales para Colpensiones, los fondos privados y los mecanismos mediante los cuales se generan los pagos a los jubilados. El documento establece la obligación de que todas las personas que cotizan en el país aporten siempre una parte de sus contribuciones al fondo público. Si bien la reforma deja claro que los ahorros de los cotizantes que hoy se encuentran en los fondos privados permanecerán en las administradoras generando rendimientos, al final de la vida laboral ese dinero deberá transferirse a Colpensiones. 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

0: Afectuoso saludo para todos nuestros amigos, amigos oyentes de la radio tradicional en todas las estaciones Todelar en Colombia y también a todos nuestros amigos que ya están en las plataformas digitales. Aquí comenzamos la radio de Gilda Strauss, como siempre con toda la energía para entregarles a ustedes grandes cosas, un espacio sensacional en 2 horas con grandes temas y muy buenas noticias. Sol radiante en Bogotá, muy buen clima, buen ambiente, buena temperatura para saludarlos en esta mañana de lunes iniciando semana. Son 2 cosas. Terminamos mes, terminamos el 8º mes del año. Hoy es 31 de agosto del año 2026 y al tiempo comenzamos semana. La radio de Gilda Strauss con Irene Robledo Strauss, Nicolás Bejarano Robledo, la producción digital es de David Ruiz. Y quien les habla, Jaime Cruz Mendoza. Saludo a Nico en la ciudad de Barranquilla. Nico, muy buenos días.
1: Muy buenos días, Jaime. Muy buenos días a todos los oyentes. Un gran abrazo, amigos. Y la calurosa y cariñosa bienvenida a esta audiencia de la radio de Gilda Strauss.
0: Un saludo enorme, Nico. Y por supuesto a todos los amigos. Irene, muy buenos días.
2: Jaime, buenos días, mi Nico, buenos días, David, buenos días, familia. Familia, bienvenidos hoy lunes al comienzo de otra semana de la radio de Gilda Strauss. Muy buenos días.
0: Muy buenos días, una semana que comienza con grandes cosas. 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
2: Es algo tan especial, porque es algo tan, tan especial. Ahora estaba acordándome de cosas muy particulares. Estaba acordándome, pues ya de hace muchos años, estoy hablando de la esencia de Año Nuevo, cuando era moradita, que una vez hablando con una señora, me dijo que ella guardaba esa esencia especialmente cuando, para aplicarla cuando tenía alguna situación un poquito complicada, que cuando tenía que resolver algo complicado, que la guardaba así como un tesoro. Y me estoy acordando de eso, ¿por qué? Porque es que me parece muy lindo que sé que existen estas personas que tienen la esencia de Año Nuevo y la guardan y la aprecian como un tesoro, pero es que debería ser todo lo contrario. ¿En qué sentido? En que sí, apreciarla, porque es que la esencia de Año Nuevo, al igual que todos los otros aromas, tienen una mezcla perfecta con unos efectos de verdad visibles. Ahorita Jaime estaba hablando de el espacio de meditación, pero es que más allá del espacio de meditación, la esencia de Año Nuevo tiene una particularidad grande. Y voy a hablar en términos que nosotros conocemos porque son unos términos un poquito ancestrales. Abre caminos. La esencia de Año Nuevo, en todo sentido, podríamos calificarla así, de abre caminos, en cuanto a resolución de problemas, desdobla energías. Ese comentario absolutamente correcto de Jaime de la meditación, del cambio positivo, de la prosperidad, de la abundancia. Pero es que tenemos que pensar en eso de una manera integral. Cuando yo pienso en que se me abran los caminos, es en todo sentido. En mi vida, en tomar las decisiones correctas, en lograr, cuando a veces estamos como abrumados de problemas, de cosas, poder elegir ese camino que me saque de ahí, tener la mejor conducta, tomar la mejor decisión, hacer lo correcto, propender por toda una serie de conductas, de decisiones, de pensamientos que me lleven a esa prosperidad, a ese cambio, a ese año nuevo. Porque sí, particularmente la usamos a finales de año, comienzos de año, para el 4 de febrero. Pero es que normalmente cuando nosotros terminamos un año, es como el 10, como la rueda del samsara. Termina un ciclo y comienza otro. Esa es la esencia, ese es el espíritu de esta esencia de Año Nuevo. Eso, arrancar un nuevo ciclo, una cosa distinta que me conduzca a nuevos derroteros, a nuevas cosas. Entonces es importante. Es importante, es importante. El viernes, familia querida, yo estaba contestando esa pregunta que hizo Cielo, que ella quiere saber cómo reconocer una persona verdaderamente espiritual. Lógicamente, la pregunta quedó un poquito a medias, entonces quiero retomar un poquito el tema y completar la respuesta que comencé a darle, pues no solamente a Cielo, sino a todos ustedes. Y yo estaba diciendo que esta es una pregunta un poco difícil, porque pues siempre cuando uno contesta con la verdad, porque ¿qué vamos a hacer? pues toca a veces fibras de susceptibilidad de otras personas. Y particularmente ahora, porque hay mucha espiritualidad de apariencia, de personas que exhiben su espiritualidad, que se autodenominan espiritualistas, videntes, que se comunican con no sé quién, que canalizan a no sé quién, que hacen no sé qué. Y miren, la genuina espiritualidad es absolutamente tranquila, precisamente porque nace del alma. Inclusive creo que el viernes yo decía que no había que poner un clasificado. Oigan, miren, yo soy espiritual. Es más, también ponía el ejemplo de que hay mucha gente, pero muchísima gente afortunadamente, que es muy espiritual y casi que ni siquiera lo sabe. Porque esa espiritualidad, como nace de su alma, impregna su palabra, su conducta, su pensamiento, su percepción. Una persona espiritual se reconoce precisamente porque tiene una conducta particular. Además, una persona espiritual es un investigador que quiere saber, que quiere respuestas, que indaga,

y además reconociendo a nivel mundial también quiénes son los guías. Realmente comienza y entiende a comprender todo el sustento de las enseñanzas sagradas, es decir, de toda esa base del conocimiento. Una persona espiritual no está apegada a sectas, a dogmas, a instituciones, a cuentos, precisamente porque es libre. Entonces, está muy lejana de ser una persona fanática, porque sabe de alguna manera, consciente o inconsciente, vuelvo y repito, hay gente muy espiritual que no lo sabe, y es entender que en la esencia de todo está ese ser, esa gota del océano. Y además que siente ese tejido, esa unión, pues inicialmente del ser con la esencia del Padre Eterno, pero también con todos. Una persona espiritual ya está en el camino de la no discriminación. Es una persona que medita, y estoy hablando de dentro de esa investigación, de esas preguntas, de esa inquietud espiritual, de esa búsqueda interna, pues se hace preguntas y encuentra respuestas por sí misma. Está en esa armar el rompecabezas, que está en todas partes. Casi que en el corazón de todas las tradiciones. Que tiene un particular respeto hacia la devoción en las distintas manifestaciones, no importa hacia quién sea. Una persona espiritual, y también lo hemos hablado acá, cuando uno se mete en este tema automáticamente, le comienzan a llegar las cosas porque llegó el momento de retomar camino y todos a través de nuestras distintas encarnaciones, pues siempre nos llega ese momento, más tarde que temprano, de retomar camino. ¿Y qué es lo que pasa? Que el propósito de las encarnaciones es la evolución espiritual. Entonces, todos somos personas espirituales en distintos grados de conciencia de esa misma espiritualidad. Entonces, como somos personas espirituales por sobre todas las cosas, podemos estar en una encarnación, digamos, muy raza, muy comenzando a trabajar con los egos, con un desconocimiento, pues cero conocimiento de la luz, de la conversión energética, qué sé yo, estamos en kinder, en la escuela aquí de la transformación mental de este planeta, recién aterrizados.

totalmente cegado, esclavizado y obnubilado por los egos. Pero recordemos que eso es un virus. Un virus, está en lo peor del virus con fiebre de 40 en un estado crítico. Pero lo que hay detrás de eso, siempre, siempre hay una persona espiritual. Y no importa el grado, tenemos como seres espirituales el don de la atracción de toda la sabiduría del mundo. ¿En qué sentido? Porque cuando comenzamos a investigar, esa investigación tiene esa propiedad que comenzamos a relacionarnos con toda clase de cosas, de personas, de documentos, todo relacionado con el tema. Con personas espirituales, con sabiduría, se vuelve como un imán. Pero además una persona espiritual, y estoy hablando de un avance, de un desarrollo ya grande, es una persona discreta. Es una persona que ha aprendido a tener medida en las cosas que muestra. Y si ya es una persona mucho más despierta y ya tiene facultades despiertas, no las va a exhibir de ninguna manera. Una persona espiritual quiere ser consciente o quiere llegar a la iluminación, porque quiere estar presente, porque quiere darse cuenta, porque quiere ensamblar su estado de alerta con el presente consciente. Pero no pretende llegar a esas alturas porque quiere ser mejor que los demás. Porque eso es absurdo. Inclusive una persona espiritual no entiende esa palabra que a mí me parece horrible con el respeto de todos ustedes y que se ha puesto tantísimo de moda. Empoderarse. Para mí empoderarse significa una supremacía artificial frente a los demás. Yo estoy empoderada. Hay términos y hay cosas que son un poquito difíciles porque tenemos que tener conciencia de muchas cosas. En este caso, empoderarse no es espiritual. Espiritual, ya que estamos hablando de eso, nosotros como hermanos, con esa mano de ayuda real, como está ocurriendo y como ocurrió desde el 10 de agosto con el terremoto. Una persona espiritual tiene respeto. Espiritual es el que quiere vivir bien porque tiene un aprecio grande. Y sabe que la encarnación es una oportunidad. No un castigo ni nada.

0: Y mover esa energía no significa que tenga que tener un juego sociológico de poder frente a los demás. Y esto hay que entenderlo. Casi que la genuinidad, ser genuinos, perdón, porque me voy a
1: Genuinidad.
0: enredar en todos los aspectos. No fingir, no hacer montajes, no ser exhibicionista, no ser vanidoso. No estar hablando de su importancia personal. Es difícil esta pregunta, porque para hablar del reconocimiento de la auténtica espiritualidad, también hay que hablar de esas posturas absolutamente deformes de empoderamiento, de supremacía, de facultades, de haber sido elegidos, de estar contactados, de todas esas cosas que están existiendo ahora y de lo que hemos hablado, que iban a surgir todo el montón de cosas grandes porque estamos precisamente en la era de la luz. Y entonces hay todas esas definiciones de las espiritualidades chistosas, son caricaturescas. Y por eso el tema es complicado. Esto puede molestar y la verdad a veces molesta, pero hay que decir las cosas como son. En el camino espiritual, la verdad es esencial, porque es con lo que nos encontramos en esos ojos cerrados de la meditación. Es decir, lo que les he machacado, la cantaletuda de esta hermana chismosa, de que uno por lo menos en meditación, yo con yo, sin contarle a nadie, pero por lo menos yo con yo tengo que ser sincero. Y más ahora en estos tiempos que son tan complicados. Y más con el montón de información donde hay que ponerle mucha atención a la inteligencia artificial, bien manejada, bien aplicada. Esa inteligencia artificial es espectacular. Pero ahora la están utilizando muchísimo para muchos engaños. Entonces, ojo con la información equivocada, ojo con la información correcta, ojo, porque entonces el problema es de discernimiento. Porque es importante todo eso, muy importante. Cecilia también preguntó, yo les prometí que hoy me iba a dedicar mayoritariamente a contestar preguntas. Cecilia preguntó, buenos días, disculpe mi ignorancia. Primero que todo, Cecilia, uno no debe nunca disculparse por su ignorancia. Y te voy a decir por qué. Porque entonces todos tendríamos que pasarnos en esa. Porque si de algo nosotros sufrimos mayoritariamente todos, es de ignorancia. Porque tenemos un conocimiento parcial pequeño. De pronto bien desarrollado, bien aplicado, todo lo que sea. Somos muy buenos en eso, pero somos ignorantes de tantísimas cosas. Que miren, por más que uno investigue, lea, se interese, esté pendiente, tenga...

esté abierta, esté en constante investigación, y no estoy hablando solamente del aspecto espiritual. Es que hay desarrollos tecnológicos, hay desarrollos científicos, hay cosas en todo sentido permanentemente. El día no nos alcanzaría y seguiríamos siendo inmensamente ignorantes. Que esa es otra cara de la moneda, que porque tenemos, sí, estudiamos. El camino normal es estudiar el bachillerato, hacer un pregrado. De pronto podemos hacer un posgrado, una maestría, qué sé yo, sí, pero eso sigue siendo un pedacito. Tendríamos que saber de física, de química, de astrofísica, de todas las ingenierías, de arquitectura, de medicina con todas las disciplinas dentro de la medicina. Tendríamos que saber ser geólogos, bacteriólogos, arqueólogos. Imagínense todo eso. Entonces, todos, absolutamente todos, somos enormemente ignorantes. Y por otro lado, debemos ser conscientes de nuestras destrezas, de nuestras cualidades, de en qué somos buenos, de que realmente qué es lo que sabemos, y ser buenos. Y dedicarnos a desarrollarnos. Y lógicamente, mediante la lectura, etcétera. Tratar de ser todos los días un poquito menos ignorantes. Y lo digo porque es que casi que hay personas, y no me estoy refiriendo específicamente a Cecilia, ni más faltaba. Pero es que cuando yo me enfrento a este tipo de cosas, conozco personas que dicen es que eso no porque yo no estudié, eso no porque yo soy pobre, eso no porque yo... Esas son circunstancias que no me hacen a mí en ningún momento incapaz de nada. Y hay cosas que debemos cambiarlas. Frente a mirar a las personas y respetar a las personas y frente a nosotros mismos. Pero Cecilia quiere que le explique lo de la venida de nuestro Señor Jesús, de la segunda venida de Jesús. Otra preguntita un poco difícil. ¿Por qué? Porque es un tema que aún es secreto, que aún está escondido. Por lo tanto, no es ignorancia. Está comenzando a salir a la luz. Y es algo que nosotros podemos ver en el destino. Por ejemplo, de lo que ha ocurrido con los descubrimientos de los evangelios apócrifos. Ya tienen sus días, porque fueron a mitad del siglo XX que se destaparon y se conocieron, se conoció pues el escándalo de la existencia de estos libros paralelos. Con unas diferencias de unos añitos, se descubren a Hammadi y se descubren los papiros del Mar Muerto. Y ahí comenzamos a entender que hay evangelios o hay escritos que no quedaron en el canon. ¿Cuál es el canon? El canon es la Biblia. Los
los oficiales, los evangelios oficiales, son los que forman el canon. Y no quedaron. Algunos dicen que porque son profundos. Otros alegan de que son escandalosos. Otros que no convienen. Otros que porque la gente no entendería eso. Y inclusive se ha llegado a pensar que eso pertenece a la ciencia y al conocimiento de muy pocos. Y que eso no es para la generalidad. Claro que cuando hablan de la generalidad, los términos en que se refieren no son los mejores. Precisamente por un pensamiento discriminativo. Casi que nació y que se ha tenido desde el tiempo en que la señora Elena y Constantino comenzaron con toda la fundación de todo ese dogma. E inclusive antes, en ese cristianismo primitivo, en los que eran en esa época los padres de la iglesia, veían las enseñanzas y las tradiciones y que eran tan profundas, casi que parecían heréticas. Inclusive en aquella época algunos guardaron ciertos remanentes del mensaje central. Y todo correspondía a cosas difíciles de entender y cosas difíciles de enseñar. Entonces, recogiendo a todos estos personajes, se necesitaba que el mensaje fuera de alguna manera más fácil y más universal. Entonces el mensaje había que acomodarlo, había que moldearlo. Y no solamente eso, habría que asimilarlo al pensamiento. Aquí ya la cosa comienza a ser definitiva, porque también estuvimos hablando la semana pasada de los sentidos, a través de los sentidos viene el pensamiento, y ya cuando nosotros estamos hablando del pensamiento, entonces comenzamos a hablar de asimilarlo a la época, a las tradiciones, a las costumbres, a lo pensado, a lo adecuado del pensamiento de las personas que estaban en ese momento en el poder, en el manejo, y no solo de la época, sino del ser humano común, con un pensamiento en el corto plazo, en la tranquilidad de los dirigentes, en ciertos parámetros que generan miedo. Además, en un mundo que todavía hoy es absolutamente masculino y misógino, y en algo superficial, porque de otra forma la cosa no lo entendería nadie. Entonces, hay un conocimiento, una sabiduría, que yo siempre empleo el mismo término, aplanada, o sea, simplificada, llevada casi que a su mínima expresión. Escoger, y si vamos también a nosotros mismos, nosotros somos un edificio de 9 pisos y nos aplanaron como si hubiéramos sido víctimas del temblor, del terremoto.
Y el edificio no lo aplanaron aquí a la tercera dimensión para dejarnos aquí en esta ilusión, sin reconocer nuestra esencia, sin reconocer nuestra espiritualidad, la verdadera esencia nuestra. Porque es que para que no tuviese el fastidio de esa profundidad y además de la dificultad de la enseñanza original. De esa manera, por tandas en la historia, pues se fue tergiversando el mensaje, acomodando, moldeándolo, organizándolo. Y casi que eso ocurrió en cuatro tandas importantes. Estamos hablando del descubrimiento de esos apócrifos, algunos del siglo XVIII-XIX, Piscisofía, etc. Y a mitad del XX, Nag Hammadi y los papiros del Mar Muerto, que también se conoce como los de Qumran. Evidencia absolutamente incuestionable. El de Qumran o del Mar Muerto, ahí habla, por ejemplo, del maestro de la justicia. De una manera o en una dimensión que muestra a nuestro Señor Jesús de una manera totalmente distinta. Se habla de un Jesús trascendental, con un mensaje poderosísimo, que inclusive para, digamos, el colegio apostólico era un misterio. Y muchos de esos documentos han tenido un destino distinto al que nos han dejado saber. Eso los han destruido, los han escondido. Otros están en manos que no han revelado, que no han querido revelar el mensaje siquiera. Ahí estamos volviendo a hablar de saqueos, de destrucción, de apropiación, de los anticuarios. Es una cosa muy complicada. Estamos hablando de documentos completos, de fragmentos, de grandes religiones metidas ahí. Todas. Para que esto sí, para que esto no. Comprando cosas, metiendo manos. En lo poco que se conoce, es necesario entender y saber que nuestro Señor Jesús es y se presenta como un ser de otro mundo. Nada que ver con los seres humanos. Uno de los grandes errores es la humanización de nuestro Señor Jesús. Con los defectos, con, no sé, con todas las actividades nuestras. Y lo mismo ocurrió con todas las asociaciones espirituales de Jesús. Con Nuestra Señora, con la Señora María de Magdala, con Marta, etc. No eran de aquí. Joaquín, Ana, los padres de Nuestra Señora. En fin, tantos personajes, asociaciones que vinieron precisamente con nuestro Señor a dejarnos aquí un mensaje enorme, pero enorme. Personajes de una altura espiritual
muy grande. Para nosotros, de pronto ahora que están tan evidentes los ovnis y que ya es tan evidente la presencia de lo que nosotros llamamos alienígenas o extraterrestres, si son extraterrestres, son de otro mundo. Y ya podemos entender que sí pudo haber llegado uno de esos seres o varios de esos seres de otro mundo aquí a esta tierra, a decirnos algo, a enseñarnos algo, que eran seres buenos, desarrollados, distintos. Podemos entender, por ejemplo, que María de Magdala no era nada de lo que dijeron. Les convenía para acabar con la presencia femenina dentro de ese colegio apostólico, donde María de Magdala era el discípulo perfecto de Jesús. Pero como la iglesia era, las iglesias son misóginas. Y eso queda en evidencia en esos apócrifos. Y eso es un escándalo. Porque en la simbología del mensaje original, casi que los mismos discípulos se cuestionan de por qué ella es la preferida. Y todo es un escándalo. Y aquí no estamos hablando solamente de esta parte, de esos apócrifos. Estoy hablando de esos apócrifos como una pequeña introducción a esta pregunta. Los apócrifos casi que pueden ser como el prólogo de un libro, casi que de una colección enorme. Y ese prólogo indica que más adelante vendrá la parte grande y central que estaba destinada para el futuro. Un mensaje que se sabía que iba a ser ocultado, un mensaje que no fue dado en la época, es que comenzó la era del oscurantismo. Y precisamente porque no existía la preparación y no estaban dadas las condiciones, que era una época además difícil, oscura, la época de toda esa ocupación de Roma, de la destrucción del segundo templo de Salomón, del templo en Jerusalén. La época en que se escondieron también todos esos secretos del Cábala. En ese siglo I estaba organizado de tal forma, acuérdense que no existen las casualidades, lo que existen son las causalidades. Y un poquito después de nuestro Señor ocurrió todo eso. Se escondió la enseñanza central de nuestro

precisamente para crear un velo de misterio. La depositaría del secreto del mensaje de nuestro Señor era María de Magdala. ¿Qué hizo? Su primera estación ahí en Francia. Y allí se conocen todos esos secretos en las costas de Marsella, en el Mediterráneo. Y ahí se conoce la llegada de una señora gigante en espiritualidad, en porte, en sabiduría, que llegó con otro grupo de seres especiales, custodiando un tesoro. Y ese tesoro no se quedó en Francia, se fue para otro lado, para otra parte. Por otro lado, Nuestra Señora María, la madre de nuestro Señor Jesús, se quedó en Anatolia, en lo que hoy es Turquía, con otro grupo también de personajes iluminados, en una coordinación total de conciencia, sabiendo lo que estaban haciendo,

0: con esa iluminación, pero no por los logros en esta encarnación, en esta existencia. No llegaron ya así, extraterrestres, en un estado alto de evolución. No eran de aquí, conocían perfectamente los misterios y secretos que todavía nosotros no conocemos, que son inconcebibles. Pero ellos son existencias que conocen los misterios del tiempo, del espacio, que conocen las estructuras de otras dimensiones, que conocen los portales o los vórtices que se pueden formar o dónde están, si atraviesan el espacio y vienen seres especiales para los que no existe el problema del desplazamiento. Nosotros estamos en pañales en tecnología espacial. Son seres para los que no existe una línea de impedimento en el conocimiento de las dimensiones superiores. Y sabían que el mensaje había que guardarlo, que después de la prolongada era oscura, 1500, un poquito más de años de oscuridad. Porque si nosotros vemos la historia, comenzamos a ver que la cosa comenzó a cambiar, comenzaron las primeras cositas en el 1500. Y comenzó toda esa situación. Fueron 1500. Uf, es que fue una cosa, no más, más, no, es más que 1500. Es más. Pero comenzó a llegar la luz en el siglo XX, en los 60. Y ahí fue cuando comenzó el internet, el desarrollo de un montón de cosas. Ahí digamos que la luz aumentó de una manera grande y comenzó una aceleración y unos cambios en la humanidad, y ahora la cosa está acelerada. Y ahora es cuando comienza a salir ese mensaje, ese secreto guardado de Jesús, que custodiaron las grandes, grandes mujeres del cristianismo. Pero se me fue la primera hora y no he terminado de contestar. Pero me acabo de dar cuenta que son las 9:53. Nico, hablemos de esa, que es
1: Pues
0: la
1: sí,
0: esencia de
1: señora.
0: Año Nuevo.
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Son las 9 de la mañana, 55 minutos. Vamos a hacer nuestra pausa habitual. Amigos, quédense en sintonía que ya regresamos.

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0: Las 10 de la mañana, 2 minutos. 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Irene.
1: Señor. Sí, señor. Bueno, yo quiero decir algunas otras cosas de la esencia, pero voy primero a terminar esta pregunta que es muy, muy importante. Muy, muy importante. Y estaba precisamente hablando del mensaje, de que ya la cosa comenzó a salir y que a partir de los años 60, que es cuando comienza esta era, pues todo como que se impulsó, se aceleró, y es justamente en esta época en la que comienza a salir a la luz ese mensaje divino. Ese secreto guardado del mensaje de Jesús que custodiaron las grandes mujeres del cristianismo primitivo. Básicamente y principalmente, Nuestra Señora, la Virgen María y María de Magdala. Así lo que estoy diciendo suena escandaloso. Y lógicamente los grandes discípulos secretos de Jesús. Y ese secreto se salvó concretamente inicialmente en Francia con Nuestra Señora María de Magdala se salvó en Europa, y luego regresó a lo que conocemos como Asia Menor, exactamente a Anatolia, es decir, a lo que hoy se conoce como Turquía y sus alrededores. Es un secreto que está fraccionado en pocas partes y que va a salir a la luz. Y lo van a volver a unir. Esto no quiere decir que la noticia se pueda dar en Turquía. De golpe la noticia se da en otra parte. Pero va a salir a la luz el mensaje secreto de Jesús. Y ese mensaje secreto es el que se conoce como la segunda venida de nuestro Señor. Porque vino la primera vez, pero todo el mensaje sí o sí hubo que ocultarlo. Entonces, el destape, y perdón que emplee ese término así, es lo que se conoce como la segunda venida de Jesús. Y es lo que se conoce como su retorno. En unos símbolos que son muy lindos, se habla de la llegada de Jesús en un caballo blanco. Ese caballo blanco es un símbolo del tiempo. La llegada de Jesús en la búsqueda intensa y voluntaria de la humanidad. Es la llegada de nuestro Señor Jesús para los que han buscado la pregunta en meditación y para los que han encontrado la respuesta en la profundidad espiritual de lo que hay más allá de este mensaje plano, plano, plano que nos han vendido durante siglos. Ahora, si nosotros vamos a dar como un vistazo general hacia los mensajes sagrados de la humanidad de manera objetiva, sin lamentarnos, sin escandalizarnos, sin aspaviento, casi que con ese discernimiento, de alguna manera con la bandera de la verdad, podemos darnos cuenta de algunas situaciones muy especiales que han ocurrido a través de la historia. ¿De qué nos vamos a dar cuenta? De toda esa memoria, por ejemplo, de los indígenas del norte de América. Estoy hablando de los Dakotas, estoy hablando de los Cheyennes, estoy hablando de los Navajos. Todo eso se perdió. ¿Con qué? Con la conquista de los ingleses, de los franceses, de los españoles. ¿Y qué hablar de la memoria de los mayas? Es que esas colonizaciones y todas esas conquistas fueron espantosas. Miren lo que pasó en India con ese arrasamiento, porque no hay manera de decirlo de otra forma, de los ingleses. La memoria de los arhuacos con los españoles, de los mapuches. La memoria de la selva, totalmente sepultada y aislada por discriminación. Toda la memoria de toda esa Escandinavia, de Islandia, de toda Europa insular, de todas esas sagas que fueron sustituidos por cuentos cristianos superficiales. Que hablar de la memoria de los celtas que fue escondida Ay, porque todo eso era herético. La palabra herético y demoníaco es la manera de espantar a la gente para que no lea, para que no investigue. Todo lo que no entendían era completamente descalificado. La memoria de Sumeria. Sustituida y destruida con un ensañamiento horrible por las religiones modernas. La memoria de los persas, de los drávidas, todo intentando exterminarlo de todas maneras. Y sin embargo, no lo lograron del todo. No lo lograron. Algo quedó. Allá hay pedacitos, allá ahí quedaron pedazos que el que uno puede armar ese rompecabezas. Esa memoria védica, totalmente cambiada por la ocupación inglesa. Por Dios. La memoria del Tao, por los cambios ya políticos de China en el siglo XX. Esa memoria Shinto divina de Japón. La misma memoria de los chamanes Bon del Tíbet. Todo cambiado, sustituido, relegado. Como todo quedó al final como un montón de cositas raras, como curiosidades de la historia, que quedaron ahí en la historia, pero que la gente no entendió. Y me refiero, por ejemplo, a ese mensaje supremo, bellísimo, de Padmasambhava. ¿De qué habló Padmasambhava? De la magia de nosotros los seres humanos. O por ejemplo, ese mensaje divino de Mevlana o Rumi, fundador de los derviches danzantes. Que la gente ve esos derviches como si eso fuera un baile. Lindo, bonito, ahí ancestral. Y resulta que ese es un giro especial para el registro anterior. Y no se habla de eso porque es un mensaje tan lindo que no saben cómo, qué hacer con él. Es como una papa caliente. O al mensaje de la devoción que nos enseñó el señor Chaitanya Mahaprabhu. Shh, pasito, no hablemos de eso. Y en medio de todo eso, colonizaciones y más conquistas y más colonizaciones. Y se ha perdido mucho. Se conservan algunos textos de algunas tradiciones. Algunas personas han escrito acerca de eso, pero son personajes divinos, difíciles de entender. Además, porque tenían que escribir enredado, porque estaban amenazados. Los quemaron en las hogueras, los chopearon, los empalaron, los crucificaron y los colgaron al revés. O sea, la barbarie del ser humano ha sido horrorosa. Y todo lo que se ha escrito, por ejemplo, acerca de estos grandes guías, No es del todo exacto. ¿Y por qué hablo yo de esto si me están preguntando es sobre Jesús y el mensaje de Jesús? ¿Por qué hablo de esto si la pregunta es de la segunda llegada de nuestro Señor? ¿Por qué les estoy hablando de estos temas cuando el tema es que explique la segunda venida de Jesús? Simple y sencillamente porque todo esto va a ser destapado, todo va a salir a la luz. En la llegada de ese mensaje que ha sido guardado para este futuro, porque el futuro es ahora, ese futuro del descubrimiento de esos mensajes sagrados, todo esto será destapado en este tiempo y se conocerá. Y además se conocerá que todos estos mensajes perdidos y todos estos mensajes tergiversados se van a conectar y se van a aclarar en esta época. Y no solamente el mensaje de Jesús, es todo lo que hay escondido que saldrá a la luz. Los tesoros de las colecciones personales, privadas, lo que ha sido custodiado durante siglos por seres muy especiales, en espacios muy especiales, que va, esto va a salir a la luz, va a salir a la luz. Esa es la segunda venida de nuestro Señor. Y es que a través de la historia, a través de la historia, porque es que uno a veces piensa que eso está relacionado únicamente con místicos, con alquimistas, pero no, hay una suerte de personajes, algunos conocidos, otros en silencio, que han trabajado durante siglos precisamente en esa custodia. Por ejemplo, una introducción bastante interesante. La podemos encontrar en la Pistisofía. Y hay algo importante, y es que estos libros de Pistisofía fueron los que se comenzaron a encontrar, eso fue como en el siglo XVIII. Y hay otros libritos o códices acompañantes de Pistisofía. Inclusive dentro de los textos de Nag Hammadi hay más textos de Pistisofía. Y hay muchos comentarios acerca de eso. Y muchos han hablado de lo que quiere decir el mensaje secreto de Jesús en precisamente Pistisofía, que ustedes lo pueden encontrar, lo pueden leer, está ahí. Son traducciones, son interpretaciones, son sesgos, son intenciones de querer entender. Son comentarios acerca de ese tesoro que es Pistisofía. Textos originales en copto, totalmente escandalosos, herméticos, secretos y están en clave y son espectaculares. Lógicamente, el texto original, pues no es fácil de leer. No a los comentarios ni nada de eso. Ahí se habla del origen. Ahí se habla de la estatura y de la procedencia de nuestro Señor Jesús. En estos escritos la majestad de Jesús aumenta, pero exponencialmente por encima de lo que nos han programado. Y podemos comenzar a ver, a vislumbrar la realidad de su mensaje. Por favor, en los apócrifos, como también en varios apocalipsis. Y aquí hay que volver a recordar que la palabra apocalipsis no significa fin del mundo y el acabose, significa revelación. Entonces, varios libros o escritos reveladores, como el libro de la infancia de María, como el Evangelio de María de Magdala. Y todo es un mensaje para ahora, para este ahora futuro, que es el que ya estamos viviendo. Y es un mensaje místico que tiene que ver con esos puntos fundamentales de la evolución espiritual y que tiene que ver con la meditación, con la reconstrucción mental, con la magia, que cuando hablamos de magia estamos hablando de energía y que tiene que ver con las bodas del alma, que es el reencuentro con el alma y con el ser espiritual, que es el octavo y novena dimensión, que además está en el centro de cada uno de nosotros. ¿En dónde? En la esencia de nuestro eje centro corazón, que es lo que me he propuesto explicar en la saga de Uma. Y ya estoy en las últimas correcciones del segundo libro y mi hermana ya está terminando la portada.

te un chismecito. Chismecito. Ahora, esa segunda venida también ha sido profetizada. Y casi que yo me puedo unir al pensamiento y al sentimiento de toda esta familia. Sería absolutamente sobrecogedor e inenarrable. Y no existe una palabra, no existe una palabra que pueda definir qué pasaría con nosotros si él, nuestro Señor, con sus asociaciones espirituales, volvieran otra vez. Sería absolutamente una locura. Pero ¿quién puede de verdad, honestamente, decir algo así? Es más, yo me atrevo a afirmar y atrevo a afirmar que si existe esa posibilidad o existe esa determinación y alguien lo sabe, y estoy hablando de aquí, no lo dirían. Realmente. No lo dirían, no lo creo. Y esa segunda venida de nuestro Señor y ese mensaje de nuestro Señor está ligado y siempre ha estado ligado a esas cinco caminos, a esas cinco obligaciones espirituales, labores que tenemos que hacer cada uno de nosotros, porque el propósito nuestro es la evolución espiritual. Y para lograrlo hay que meditar, hay que investigar, hay que ser conscientes del tejido, hay que transformar nuestros defectos en virtudes. Porque es energía y la energía se transforma. Y recordar la gran magia que hay dentro de nosotros. Y eso lo logramos a través de convertir energía, a través de ascender energía, a través de saber perfectamente dónde, cómo, cuándo, por qué, dónde, los chakras. A que se vayan despertando esas facultades, se vayan activando. A que vayamos accediendo conscientemente a las otras dimensiones, los guías y los otros grandes maestros. Y todo eso que han sistemáticamente aplanado, destruido, cambiado. Habla de lo mismo. Y sobre todo, y yo sé que poner de ejemplo el temblor o el terremoto del 10 de agosto suena como que no es tan indicado.
Pero es todo lo contrario. ¿Por qué? Porque ahí vimos un pueblo sin discriminación, absolutamente unidos en ese Dharma, en esa responsabilidad de los unos con los otros, con compromiso, con amor, siendo conscientes que la vida es lo importante, con compromiso, con amor, siendo conscientes que la vida es lo importante.

otras personas reconstruyendo, no atenidos esperando a que les den, a que les pongan, no caminen, hagamos, vamos a hacer grupo, vamos a limpiar, vamos a volver a organizar esta carretera, a organizar esta vía para que haya acceso. Sí, de pronto de la mano de una maquinaria, de unas palas, de unas carretillas, de un determinada ayuda y un determinado suministro, pero no nos hemos quedado observando, viendo, dictaminando y criticando. No. Nos hemos convertido en un tejido activo y viviente. Somos Dharma, Dharma, somos tejido y somos responsables los unos de los otros. Y cuando nos unimos, somos capaces de grandes cosas. Y les dije que quería decir, antes de seguir contestando preguntas, por favor, por favor. Les comenté de la señora que guardaba la esencia. Hay que utilizarla al contrario, con generosidad para que abra los caminos. Hay que utilizarla bastante para que se propague ese aroma. Esa esencia es para todo el año. Nosotros podemos utilizar esa esencia. Claro, en días especiales, de pronto como nuestro perfume, como un splash, como una esencia, como una colonia. En días especiales, en celebraciones, en cosas puntuales, en algún evento de familia, una graduación, qué sé yo, para asistir a un almuerzo, una cena. Es una fragancia que nos envuelve en un aura positiva. Y si nosotros llegamos con ese aroma, envueltos en ese aroma y en un aura positiva, logramos comunicarle a todos los que se encuentran con nosotros y a toda la familia. Hacemos un contacto, es una fragancia compatible con todo. Inclusive se diseñó para que pudiéramos aplicarlo, inclusive con ese perfume que usted usa o la colonia El Caballero. Es una esencia que tiene una participación muy especial. Hay que aspersarla, hay que llenar la casa de ese aroma, hay que aplicarla en la ropa, en las pijamas, en las toallas, en los tendidos, en los plumones, en las cobijas, en los closets, en las carpetas, en todo. Hay que llenar todo de esencia de Año Nuevo. Y no nos olvidemos de la pequeña meditación. Es una meditación de actitud. Es una meditación de ojos abiertos que debemos hacer con los aromas en general. Y cuando nosotros estamos aplicando el spray, tenemos que sentirnos fuertes, con empuje, con una actitud bonita, positiva, que no nos importe lo que hemos tenido que pasar, sin lamentos, sin victimizaciones, sin nada,

buena, con una impronta mental de cosas lindas, de que estamos arrancando un ciclo absolutamente bueno, que la gente que está conmigo, juntos todos vamos a progresar, todo va a florecer, que somos una fuerza positiva, que entramos en ese ciclo y que vamos solucionando y resolviendo todo en la medida que se presenta. Entender que tenemos la energía para lograr todos esos cambios positivos, con esa energía y con esa actitud. Se van a abrir los caminos, vamos a salir de la quietud y que todo lo bueno entra en nuestra vida. Es, como les dije, un abre caminos, abre caminos. Me están preguntando, perdón que hice silencio, pero es que me están preguntando si con la esencia de Año Nuevo también se puede limpiar la casa. Claro que sí. Claro que sí. Claro que sí, lo podemos hacer el paño impregnado en esencia de Año Nuevo. Ese paño lo podemos pasar por nuestro cuerpo, por nuestra casa, por todos nuestros muebles, o podemos aspersar cualquiera de los dos, pero es que estamos hablando de algo verdaderamente espectacular. Espectacular. Miren, esta es una esencia para el cuerpo, que se la pueden aplicar con toda la tranquilidad. Aquí hay cristales de sábila, de acíbar de sábila, que es suave para la piel. No hay problema. En los muebles y en todas las cosas también. No hay ningún problema. Ahora, sí les hago una recomendación para esos que son muy guardadores, que no debe ser así. Guárdenlo en un sitio protegido de la luz. Y hay que usarla durante todo el año, pero todo, todo el año. Todo el año. Aquí hay una pregunta. Buenos días para todos. Una consulta, señora Irene. Usted menciona que cuando la mujer tiene el pedido no puede hacer meditaciones de energía. Mi pregunta, ¿en ese momento sí se puede realizar la meditación más hermosa del mundo? Esa sí se puede esperar, sin ningún problema. Se puede hacer, perdón, sin ningún problema. ¿Qué es lo que pasa? La menstruación es un proceso de desecho del cuerpo. No es que sea, ay, malo, y entonces pueden inventar un montón de cosas alrededor de eso. Pero volvemos a eso. Las cosas hay que recibirlas, pensarlas con tranquilidad. Ya no más chantaje, ya no más miedo, ya no más nada. Si nosotros estamos en un estado, las mujeres de la menstruación, que es un proceso de desecho, de algo absolutamente biolimpio. Porque es que se formó la cunita para recibir el bebé, para recibir ese óvulo, ya implantado, que tiene ya el contacto con el espermatozoide, y resulta que no hubo fecundación. Entonces, hay que desbaratar esa cunita. Pero es un proceso.

0: brazo hacia afuera. Entonces, esos son 3, 4 días. Esperemos. No hagamos meditación de conversión energética en esos días. Ahora, la meditación más hermosa básicamente es una meditación de transformación mental y se puede hacer sin ningún problema. Diana dice, cordial saludo para todos, les quiero pedir un favor. Hace mucho tiempo la señora Gilda habló de la leche con ruda por 3 sábados para despojar energías negativas. Perdón, Diana, te voy a hacer una aclaración. Esa leche de ruda con los 3 sábados es para cuando creemos que nos han dado algo de beber. Hay cosas que les hacen más a hombres que a mujeres, donde les dan bebedizos, o sea, un chocolatico, un tintico, un traguito, una cosita, con su venenete adentro. Este de ruda con, de leche con ruda, es para cuando hemos ingerido, pensado, que se ha hecho una implantación de una energía negativa a través de algo de beber o de comer. No para, en general, energías negativas. En general, para energías negativas, es el aroma de transformación que tiene la capacidad de desdoblar cualquier tipo de energía. Cualquier tipo de energía negativa. Ahí sí hay que hacer esa aclaración con urgencia. Doña Irene, muy buenos días. ¿Cómo están todos? Gracias por las enseñanzas que nos da todos los días. Ay, este es un audio que me lo volvieron texto. Gracias. Doña Irene, yo le he hecho varias preguntitas y no me las ha contestado. Ay, yo, perdónenme, pero a veces no alcanzo a contestar. Ahorita estoy cogiendo una de las de hoy y contestando una de las de hoy y tengo todavía pendientes muchas del viernes y el jueves. Hoy le pido el favor que vuelva a hablar un poquito, pues no me quedó claro lo del edificio. Que nosotros estamos como encarcelados en la tercera dimensión. Sí, aquí volver a hablar un poquito. Todos los días los escucho. Bueno, lo que pasa es que yo ponía el ejemplo de nosotros como un edificio. Los edificios tienen pisos. Nosotros estamos en dimensiones. Entonces, nosotros sabemos que la primera dimensión, por decirlo así, es la línea, la segunda es el plano, la tercera es el volumen, la cuarta es el tiempo, y así sucesivamente cada una de las dimensiones tiene unas características distintas. Entonces yo hacía la comparación con un edificio de 9 pisos, que son las dimensiones. Pero es como si nosotros viviéramos, cuando hablo de encarcelados en la tercera dimensión, es como si nosotros viviéramos en ese tercer piso y no conociéramos el resto del edificio. Y además, si llegásemos nosotros a sentir curiosidad para subir, no por el ascensor, sino por las escaleras, ascender al cuarto piso, por las escaleras, pues nos han dicho tradicionalmente el montón de cosas para que nos dé miedo ir a un piso de nuestro propio edificio. Nosotros somos los dueños de ese edificio. Ese cuarto piso no le pertenece a nadie más que a nosotros mismos. Es nuestro cuerpo astral, es la cuarta dimensión. ¿Y qué decir de subir las escaleras hasta el quinto piso? Y miren que las cosas van teniendo lógica. Nosotros para llegar al cuarto piso nos tenemos que desdoblar en la tercera. O sea, salir de la tercera, salir del apartamento del tercer piso para entrar, subir las escaleras al cuarto piso. Y tenemos que salir del cuarto piso para subir las escaleras y entrar al quinto piso. Y en las enseñanzas se dice que en el de cuando estamos en el cuerpo astral, que en eso nos parece raro, estrambótico, nos da miedo, etcétera. Pero por una tradición es que llevamos una era donde lo único que han hecho es asustarnos, precisamente para que no sepamos quiénes somos, realmente quiénes somos. Entonces, cuando estamos ya conscientes en el cuarto piso y ya hemos entrado a ese apartamento y nos acordamos de todo lo que tenemos metido ahí en ese apartamento y todo lo que hay guardado en ese apartamento, y somos conscientes de ese cuarto piso, entonces salimos y nos vamos a ver, ahora nos vamos a ver el quinto piso. ¿Dónde? El octavo piso es el alma y el noveno piso es el espíritu. Y el espíritu nuestro es exactamente igual al Padre. Él es el océano. Y cada uno de nosotros somos una gota de ese océano. Y es por esa razón, y solo por esa razón, es que sí somos todos. Y aquí me refiero a esa separación de credo, de raza, de nacionalidad. Eso no existe. Eso es invento del hombre. Todos nosotros somos hijos de Dios a imagen y semejanza de Él. Y cuando digo todos, no solamente los de aquí, de este planeta. Todos esos que ya vienen con sus lindos ovnis de distintas formas aquí a visitarnos y los que no han venido son hermanos que pertenecen a ese tejido. Lo que pasa es que estamos apenas conociendo y viendo a ver qué es lo que hay en ese espacio infinito y eterno además. E insondable. Entonces yo lo que hago es la comparación de nuestras dimensiones que están aquí y ahora. Si yo camino, corro, me meto en el mar, bailo, me acuesto, estoy sentada aquí frente a este micrófono, no importa, siempre estamos metidos en ese edificio. Lo que pasa es que no vemos sino el tercer piso. Y vuelvo y me quedo colgada con preguntas, pero entonces mañana sigo contestando preguntas porque acabo de caer en la cuenta que son las 10 y 50. Y sí, son las 10 y 50, familia. Pero me encanta. Jaime comenzó diciendo y comenzó invitándonos a que cerráramos este mes, que ha sido un mes espectacular, y que iniciemos el mes de septiembre mañana, que es el mes del amor y la amistad, con esencia de Año Nuevo. Miren. Cerramos un ciclo y abramos camino hacia un septiembre movido, movido de cambio positivo en todos los sentidos, mental, espiritual, físico, todo. Es que esencia de Año Nuevo, se cierra un ciclo y comienza uno nuevo. Como les dije al comienzo, es como un abrecaminos. Y un abrecaminos espectacular. Impregnen el carro, la ropa, el negocio, el sitio donde trabajan. Reenvasen un poquito en un aspersorcito chiquito. Lleguen a su puesto de trabajo. Aplíquenselo ustedes. Y sientan esa comunicación, hagan esa comunicación con con la fuerza elemental de los extractos que tiene la esencia de Año Nuevo. Y piensen en eso. Piensen en eso. 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Para mí, siempre es un honor estar ante estos micrófonos en compañía de todos ustedes. Gracias. Gracias, gracias, gracias. Hasta mañana. Habló para ustedes Irene Robledo Strauss, miembro de la Asociación Colombiana de Locutores y Comunicadores.
1: 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Hasta mañana. Nos vemos aquí, nos encontramos nuevamente en punto de las 9 en la radio de Hilda Strauss.
2: Así es, muchas gracias, Nico. Muchas gracias también para Irene. 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Nicolás Bejarano Robledo, la producción digital de David Ruiz y en la presentación quien les habla, con mucho gusto, Jaime Cruz Mendoza. La invitación para mañana a las 9:00 estará activándose de nuevo la radio de Hilda Strauss.
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10: ¡Escuchen!
11: ¿Tú sabes la respuesta? ¿Cuál es el más potente antioxidante para tu piel, para deportistas, para tus articulaciones y para tus ojos? ¿Sabes el nombre? ¿Sabes cuál es? Si no lo sabes, anota, escribe. El que te va a beneficiar grandemente. Mucho, mucho, muchísimo.
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11: Oyentes y pacientes, ya sabe la respuesta. ¿Cuál es el más poderoso antioxidante? A propósito, ¿sabes qué es un antioxidante? Esta respuesta la encontrarás, pero anótala, escríbela, que te la voy a decir. Mientras saludo aquí, tú búscale Ferbio el cuaderno, que va a estar antes de las 11 de la mañana. Listo, listo, listo para aprender de salud. Pero salud de origen natural. Los agradecimientos grandes aquí a Todelar. Gracias, gracias, gracias, la parte administrativa y en adelante, Aquí en la cabina de sonido, señorita Yuri, por el buen sonido, Yuri Uigua, el gran buen sonido que nos brinda Terapia Verde. Y a usted también, don David, sí, usted también, sí, señor. Claro, ustedes aquí detrás de la consola, gracias, gracias. Y a Sandrita, en la producción, gracias, gracias, gracias a cada uno y a cada una de ustedes. Y un énfasis, un abrazo grande de acompañamiento a ti, que me estás escuchando en este instante e invirtiendo el tiempo en cosas buenas, en cosas de salud, en formadoras, en que te van a aportar para ti y que seas una multiplicadora de los conocimientos que aquí te damos para tu familia, para tu hogar, para tu vecina, para tu amiga, para tu familiar. Así que anota, escribe los beneficios que vas a obtener el día de hoy. Este antioxidante es 6,000, escucho bien, 6,000, 6,000, 6,000 veces más potente que la vitamina C. 6,000 veces más potente que la vitamina C. Que te quede eso, ese concepto muy, muy bien grabado. ¿Cuánto? 6,000 veces más potente que la vitamina C. ¿Cómo se llama el compuesto que es 6,000 veces más potente que la vitamina C?
10: Astaxantina. Astaxantina. Astaxantina.
11: Ah, aquí me están preguntando, ¿pero qué es un antioxidante? Un antioxidante, en palabras sencillas, es aquel que evita el envejecimiento prematuro. ¿Aquel que qué? Que evita el envejecimiento. Es un coadyuvante para retardar el envejecimiento. Es un compuesto de la naturaleza para que el envejecimiento sea más lento. Y tú dirás, no, pues es que yo ya tengo arrugas. Sí, pero el envejecimiento de los órganos, el envejecimiento de las funciones de los órganos, el envejecimiento de las hormonas, enzimas, líquidos, todo lo que tiene el cuerpo, pues se va envejeciendo lentamente. Ya cuando está envejecido internamente, pues ya salen las arrugas y líneas de expresión. ¿Ya para qué? Ese es un antioxidante. Y el que vas a tomar el día de hoy, ¿cómo se llama?
10: Astaxantina. Astaxantina. Astaxantina.
11: Anota, escribe. 800 veces más efectiva que la coenzima Q10. Eso lo utilizamos para el corazón. ¿Qué compuesto vas a tomarte?
10: Astaxantina. Astaxantina. Astaxantina.
11: Escribe lo que te voy a dictar. 550 veces superior que la vitamina E. ¿Que la vitamina qué?
12: E.
11: E. E. 550 veces superior a la vitamina E. ¿Cuál es el que va a tomarte?
10: Astaxantina. Astaxantina. Astaxantina.
11: ¿Cuáles son los beneficios aparte de los que te acabo de decir? Es poderosísimo para hidratar, hidratar, hidratar tu piel. ¿Quién?
10: Astaxantina. Astaxantina. Astaxantina.
11: Y también para aumentar la elasticidad de tu piel. Este compuesto que acabas de escribir el nombre suaviza las arrugas. ¿Por qué se producen más líneas de expresión y más arrugas en muchos de nosotros? Porque estamos expuestos a los rayos ultravioleta. Entonces, ¿qué vas a tomar?
10: Astaxantina. Astaxantina. Astaxantina.
11: Los rayos ultravioleta no solamente son los del medio ambiente. Ahora son los del celular, más que todo. Tabletas, computador, televisor. Ahí están los rayos ultravioleta que producen más líneas de expresión y más arrugas. Entonces, vas a neutralizarlos con este poderosísimo antioxidante que se llama ¿cómo?
10: Astaxantina. Astaxantina. hasta astaxantina.
11: Es un poderoso antiinflamatorio. Si tú tienes artritis, te va a servir grandemente. Para bajar el colesterol, para proteger el corazón, para proteger el cerebro, este compuesto tiene el siguiente nombre, es que voy a pedir, ¿cómo se llama? Astaxantina. Te repito el nombre para que lo escribes. ¿Cómo se llama? ¿Te acuerdas?
10: Astaxantina.

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0: Muy, muy, muy buenos días, doctor Vadim Leguchin, hablando de un tema que es un tema muy usual, la miopía, la dificultad para ver de lejos. Doctor, buenos días.
1: Muy, muy buenos días, queridos amigos, pacientes y oyentes de nuestro programa. Muy buenos días, mi colega doctor Camilo Díaz. Y hoy hablamos un poco de miopía. ¿Por qué miopía? Porque miopía es un estado refractivo del ojo cuando uno no ve de lejos. Y porque miopes es prácticamente son 25% de población mundial. 25% de población mundial tiene miopía. ¿Qué es la miopía? Miopía cuando uno no ve de lejos. De cerca sí, se ve bien, pero de lejos no ve. Y claro que es un obstáculo grande para nuestras tareas diarias. Dependencia de las gafas o de lentes de contacto, pues sí, es algo muy, muy, muy, muy complicado, muy difícil, porque cuando uno se pierde o se rompe las gafas o no les encuentra, ¿no? Imagínense, no puede defenderse en la calle, ¿no? No puede cumplir sus tareas, no puede trabajar normalmente, no ve a sus amigos, sus seres queridos, y claro que la vida se dificulta mucho. Y imagínense, son 25% de población mundial tiene miopía. Claro que miopía es de diferentes grados. Hay unos miopes que tienen miopía leve, que es una miopía de 1 a 3 dioptrías de gafas, ¿no? Esos miopes, pues sí, se ven un poco de lejos, pero mejor de cerca, ¿no? Y hay miopías también altos, cuando la miopía es más de 6, 8 dioptrías, cuando las gafas tienen un grosor bastante grande, parecen fondo de la botella, ¿no? Ese grosor de las gafas. Aunque últimamente hay materiales sofisticados, contemporáneos, los últimos, que disminuyen ese grosor, sin embargo, afectación de la visión es tremenda cuando miopía es muy alta. Y las personas prácticamente tienen que acercar a 5 o 10 centímetros el texto del libro o el celular para ver, ¿no? Y claro que entre los miopes, miopía alta se encuentra alrededor de 15, 20, 25% de los casos de los miopes en general, ¿no? Es menos frecuente que miopía en general. Sin embargo, en la miopía alta, pues no solamente se altera la óptica del ojo, porque es decir, miopía se desarrolla porque el ojo se crece demasiado, ¿no? Se llama miopía axial porque el ojo se aumenta su tamaño anterior-posterior y eso provoca no solamente que el enfoque de luz se aleja de la retina, pero también eso provoca cambios en las capas del ojo. Pared del ojo esclera, esa es la parte blanca del ojo, que uno ve cuando mira a los ojos, ve que hay una parte blanca, es esclera, ¿no? Es una pared elástica, se dilata fácilmente, pero otras capas, como capa de los vasos, que cubre el coroides, y después la retina que cubre esa capa de los vasos, esas capas no son tan elásticas, y esas capas comienzan a sufrir. Se adelgaza la retina, se adelgaza y rompe la retina, y eso puede provocar desprendimientos de la retina en el futuro. Por lo tanto, miopes altos no es no solamente la alteración de la refracción, solamente las gafas, también hay una enfermedad que altera el fondo del ojo y sí es bastante peligroso. Y por lo tanto, miopes altos tienen que acudir a consultas periódicas del oftalmólogo, mejor anualmente, para examinar el fondo del ojo, porque en la periferia del fondo del ojo con mucha frecuencia aparecen degeneraciones o desgarros que pueden provocar desprendimiento de la retina. Eso requiere hacer un láser, no es un láser para quitar las gafas, es un láser para prevenir desprendimiento de la retina. Y bueno, si la retina está buena o está asegurada con láser, ¿qué puede hacer un miope? Puede operarse. Y hay diferentes técnicas de cirugía para los miopes, pero si hablamos de miopías altas, cuando miopía sobrepasa 6 o 8 dioptrías, a veces 10 dioptrías, a veces llega hasta 15 dioptrías y más, esos miopes no pueden someterse a una técnica muy útil y pues, podemos decir muy fácil, que utilizamos en muchos casos, que se llama el LASIK, porque el LASIK adelgaza la córnea y no podemos aplicarlo en los miopes altos porque podemos alterar la córnea con esa técnica y esos miopes requieren una cirugía que se llama implantación de lentes intraoculares. Hay dos técnicas, uno implantación de lente fágico que hace poco salió presente con testimonio de que cuando implantamos lente fágico que es un lente adentro del ojo que se ubica entre el iris y el cristalino y esa cirugía es bastante buena, muy interesante, muy rápida, muy efectiva. Y da muy buen resultado, pero es muy costoso, ¿no? Es muy costoso, lamentablemente, todavía, ¿no? Sin embargo, hay otra técnica que se llama cirugía facorrefractiva, cuando extraen el cristalino del ojo e implantan un lente intraocular. Esa técnica es mucho más económico, da muy buena visión de lejos. El único pequeño defecto que el paciente no ve muy bien de cerca y requiere unos pequeñitos gafitos. Pero la mayor parte de los miopes no tiene problema con eso para utilizar gafas pequeñitos para lectura, pero importante la visión que el paciente obtiene de lejos, ¿no? Vamos a escuchar una de nuestros pacientes que operamos hace poco. Esa niña muy jovencita, tiene como 20 añitos y quiere dar su testimonio. Buenos días, Jennifer, cuéntanos su historia, porque vino a visitarnos aquí en el Centro Oftalmológico Microcirugía del Ojo.
2: Buenos días. Pues vine a visitarlos porque pues en realidad tenía miopía y astigmatismo y pues sin gafas veía súper súper mal. Y pues gracias a los implantes oculares que el doctor me puso, pues ahora estoy pues viendo súper bien, ya lejos súper bien, ya la vista me mejoró demasiado y pues la recuperación pues fue muy rápida.
1: Ah, bueno, pero tenía miopía muy alta, gafas muy gruesos, ¿no?
2: Sí,
1: Unos 12
2: señor.
1: dioptrías más o menos, sí.
2: Sí, demasiado, demasiado. Yo
1: Bueno, y
2: sin gafas
1: astigmatismo
2: no
1: también.
2: veía, sí, yo sin gafas literal no veía nada, absolutamente nada. Y pues gracias a esta cirugía pues quedé súper bien de la vista.
1: Ah, bueno, ¿y cómo le pareció la cirugía? ¿Le dolió mucho?
2: No fue dolorosa para nada, no. Y lo que digo, pues la recuperación fue muy rápida y pues no me dolió en absoluto.
1: ¿Ya pasó cuánto tiempo después de la cirugía?
2: Una semana no más y
1: De un
2: ya veo
1: ojo y
2: súper
1: como
2: bien.
1: 4 días del otro, ¿no?
2: Sí, como 4 días del
1: Ah,
2: otro y ya
1: perfecto.
2: veo súper bien.
1: Ah, ¿y la visión recuperó en el día siguiente?
2: Sí, señor, pues yo ya estaba viendo a las que, no, de una vez,
1: ¿De
2: o
1: una
2: sea, la
1: vez? Ahí
2: recuperación sí.
1: saliendo.
2: O sea, la
1: Ah,
2: recuperación fue súper rápida, lo que me pareció.
1: bueno. ¿Y puedes recomendar nuestro centro oftalmológico a los oyentes?
2: Sí, demasiado, lo recomiendo, súper, súper recomendable acá. Pues la verdad, sí me sentí súper bien y pues vale totalmente la pena.
1: Bueno, perfecto. ¿Y tu nombre completo cómo es?
2: Jennifer Yesenia Rojas
1: Ah, bueno.
2: Rodríguez.
1: ¿Y número de la cédula?
2: 1031-80-2515.
1: Ah, bueno, gracias, Jennifer.
2: Bueno, a ti.
1: Voy a preguntar a papá qué dice. Papá de Jennifer, cuéntame, señor papá. ¿Usted está contento? ¿No perdió la plata?
3: Muy buenas tardes. No, pues la verdad, muy contento con la operación de mi hija y pues es una excelente inversión en ese sentido. Y pues sí lo recomiendo muchísimo.
1: Ah, bueno, muchas gracias. ¿Cómo es el nombre completo suyo?
3: Joselito Rojas López.
1: ¿Y la cédula cómo es?
3: 88165572.
1: Ah, bueno, muchas gracias, muy amable, que tenga feliz día.
3: Igualmente a usted, Dios lo bendiga.
1: Muy bien, buen testimonio, una paciente contenta, una paciente más contenta y tiene su buena visión. Y sí, en esa cirugía nosotros implantamos un lente intraocular monofocal en el ojo y pues este lente da muy buena visión de lejos. Lo otro muy bueno es que la cirugía es bastante rápida. Y el costo siempre no es tan elevado cuando hablamos de y comparamos con lente intraocular fáquico, ¿no? Esa cirugía se dura alrededor de unos 20 minutos. 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El resto ya puede hacer todo lo que quiera. Lo único, aplicar goticas durante unos 15, 20 días y gafitas contra el sol primeros 15 días pues, en la calle, ¿no? Y pues, ¿qué puede pasar? Que con el tiempo, como implantamos el lente intraocular en la bolsa capsular, puede opacarse la bolsita que sostiene el lente, pero eso pasa con mucha frecuencia, pasando unos años, y en este caso se haga una capsulotomía, es un procedimiento bastante sencillo, económico, y pues ya nunca jamás se repite el problema. 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
0: 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En La Voz de Bogotá son las 11 de la mañana y 29 minutos.
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1: El ministro de Hacienda, Miguel Gómez, reveló en la convención bancaria que presentará al Congreso una nueva ley de rescate para buscar el recorte de 44 billones de pesos. Hizo un llamado al Congreso para acompañar esta propuesta del gobierno de la Espriella para ajustar las cuentas públicas. Sin embargo, advirtió de forma tajante que pese a este ajuste, la deuda pública sobre el PIB no bajaría, sino apenas lograría estabilizarse. Más noticias. En el mercado colombiano, la cocaína superó las exportaciones de petróleo. Cifras de la Universidad EAFIB señalaron que para 2024, el mercado ilegal de la cocaína se ubicó en 16.500 millones de dólares en exportaciones, mientras que el petróleo se ubicó en 15.000 millones de dólares. A estos dos mercados le siguió el carbón, que con 7.100 millones de dólares fue seguido por las exportaciones ilegales de oro por 4.100 millones de dólares y el oro ilegal por 3.600 millones de dólares. En 2024, la producción y el tráfico de cocaína representaron 4,4% del PIB, una cifra que, como se señaló anteriormente, supera al mercado petrolero, al carbón, al oro y al café, y ocupa 5 veces más que el tamaño de la economía del oro ilegal. Además de estas cifras, The Economist señaló que Colombia se convirtió en el mayor productor de droga en el mundo y es responsable de cerca del 70% de la cocaína exportada en el planeta. Más noticias. La entrada en vigor de la reforma pensional supone cambios radicales para Colpensiones, los fondos privados y los mecanismos mediante los cuales se generan los pagos a los jubilados. El documento establece la obligación de que todas las personas que cotizan en el país aporten siempre una parte de sus contribuciones al fondo público. Si bien la reforma deja claro que los ahorros de los cotizantes que hoy se encuentran en los fondos privados permanecerán en las administradoras generando rendimientos, al final de la vida laboral ese dinero deberá transferirse a Colpensiones. 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
14: Bueno, muy buenas tardes. Tremendo sol que nos ha enviado el Señor, nuestro Dios, hoy para los habitantes de las 20 localidades de nuestra gran ciudad. Pero ya sobre los cerros tutelares de Monserrate, negros nubarrones presagian que va a seguir el invierno, que es lo que también estamos necesitando. En fin, todo lo que nuestro Dios hace es de bendiciones, sabe cómo, por qué y para qué lo hizo. Y lo que siempre decimos, nos volvemos de pronto canciones en los momentos duros y difíciles de la vida, cuando usted vea que se acabó todo, que no hay nada más que hacer, tranquilo. Nuestro Dios nos acompaña y esto es lo importante. La gente contenta, nosotros repetimos como nuestro lorito de Tobelar, feliz, dichosos con lo que está haciendo el señor presidente Abelardo de Espriella, no descansa. Anoche, por ejemplo, estuve viendo televisión y presentaron una panorama ahí que donde a las 12 de la noche, imagínense, a las 12 de la noche de cualquier día, el señor presidente, el doctor Abelardo de la Espriella, listo a coger su avión para irse a la provincia, y le preguntaron que voy a buscarle solución a sin número de problemas que nos afrontan en la actualidad. Invitación, pues, de una manera respetuosa, a orar por nuestro presidente. La está haciendo bien, obviamente que es como duro caerle bien a todo mundo, pero de todo hay en la viña del Señor. Elevaron la oración al Todopoderoso para que el Señor nuestro Dios nos cuide, al presidente que está trabajando bien en beneficio de nuestro país. Y la primera dama, sí, ahí con su esposo, visitando, buscando recursos para llevarle a la gente necesitada. Ayer una panorámica que presentaron en un noticiero, una niña diciéndole: señor presidente, queremos una casa. Y el señor presidente tomó atenta nota y tenemos la certeza, la seguridad, con la ayuda de Dios, que se la va a conseguir. El corazón de este presidente que identifica a la gente de bien de nuestro país. Las 12 del día, 7 minutos. Tenemos hoy, es lunes 31 de agosto, ya se acaba esto, llega septiembre, octubre, noviembre, diciembre y hasta luego nuestro año 2026, que fue de bendiciones, duro para otros, pero de todo hay en la viña del Señor. Así pues que muy buenas tardes, bendecido y cordial saludo, bienvenidos a su Radio Revista Cita con Colombia. Como con el tiempo se vuelve uno viejo y ni se da cuenta, 50 años ahí con nuestro identificativo siempre de Tobelar, orgullo de la radio colombiana, siempre al pie de las familias colombianas, un 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Saludo también, Surup, especial a nuestros grandes amigos del alma, a nuestros campesinos, amas de casa, asociación de mujeres, sindicatos, asociaciones y federaciones filiales de la Confederación General del Trabajo, CGT, que nos amplifican a lo largo y ancho de todo el país. También los afiliados a la Central Unitaria de Trabajadores, PUT, a la Confederación de Trabajadores de Colombia, la CGT. Parte técnica, hoy a nuestros ingenieros de sonido, Yuri Igua, David Ruiz, en la Dirección General, Noticias, Información y Responsabilidad, Raúl David Gustén Velandia, Raúl Velandia, personal afiliado a la Asociación Colombiana de Periodistas y Redactores Deportivos, ACOR Bogotá y ACOR Colombia, también a la Asociación Nacional de Periodistas y Trabajadores de la Comunicación Social, a Sonapeco CGT, ya cumpliendo 50 años, y al Círculo de Periodistas de Bogotá. Así pues, que sean ustedes bienvenidos, tremendo frío que hace en la capital del país, excelente servicio, me dices acá que lo diga, y yo con mucho gusto, pues, estos micrófonos están al servicio de las comunidades, dicen que excelente servicio que presta Transmilenio, pues rapidito coge uno su Transmilenio y en cuestión de minutos llega al sitio indicado. Así pues, felicitaciones a la directiva de Transmilenio, a nuestro alcalde mayor, Carlos Fernando Galán, por este excelente servicio que se está prestando. 12 del día, 11 minutos. Saludo a nuestro codirector, Raúl David Gutiérrez Velandia. ¿Cómo le va? Buenas tardes.
15: Muy buenas tardes para todos nuestros oyentes. Son las 12 del día, 10 minutos, como lo dijo nuestro director. Y estamos acá pues para traerles lo mejor de la información ya el día de hoy, que es nuestro último día del mes de agosto. Mañana iniciaremos septiembre, con la ayuda de Dios, pues esperemos estar muy bien para todos ustedes. El día de hoy dice que estamos a 19 grados centígrados, pero también dice que en horas de la tarde puede haber probabilidades de lluvia en la ciudad, para que usted esté atento y se abrigue bien y saque pues un paraguas o un impermeable si usted anda en moto, para evitar enfermedades respiratorias. También ya vamos a entrar de lleno las noticias, y en Bogotá sí hay trabajo, hay 572 vacantes con postulación virtual, 572 vacantes.
14: Uy, qué bueno.
15: Con postulación virtual hasta el sábado 5 de septiembre. Para que usted esté atento, en Bogotá ya dijimos hay 572 vacantes laborales que traen la Agencia Distrital de Empleo, la Secretaría de Desarrollo Económico y su estrategia de talento capital. Hasta el sábado 5 de septiembre del 2026, entre las oportunidades de esta semana hay 572 oportunidades dirigidas a jóvenes entre los 18 y los 28 años. La estrategia de talento capital de la Alcaldía Mayor de Bogotá y la Secretaría Estatal de Desarrollo Económico sigue conectando con empresas que buscan talento y los capitalinos que busquen empleo. Las oportunidades laborales de esta semana requieren especialmente personas con perfiles técnicos, tecnológicos y profesionales. Del total de oportunidades, están dirigidas a personas entre 18 y 28 años. De 252 son personas sin experiencia laboral, 103 a personas mayores de 50 y 10 a personas con discapacidad. Además, hay vacantes que priorizan vinculación de mujeres. Entre los vacantes y los puestos que están Disponibles están los auxiliares a servicio al cliente, analistas administrativos, auxiliares de enfermería, conductores con pases de C2, asistentes de restaurantes, agentes bilingües avanzados en niveles de inglés B2 y C1, oficiales hidráulicos, montadores de ensamble, judicantes de prácticas universitarias, operarios de mantenimiento locativo, representantes bilingües, auxiliares de soportes, PCD, jefe financiero, latoneros, técnicos senior en vehículos, técnicos junior de vehículos, técnico auxiliar de vehículos, agentes de soporte, agentes logísticos de inventarios, operarios de máquina para diseño e impresión, operarios de producción, médica o general en consulta externa, profesionales de atención a donantes, bacteriólogos, asistentes de desarrollo, supervisores y auxiliares de tráfico, entre muchos otros que pueden revisar en la página de serviciodeempleo.gov.co, completar su hoja de vida y aplicar a vacantes de su interés. Recuerde mantenerse al día sobre oportunidades laborales, consejos para afrontar procesos de selección, convocatorias de cursos gratuitos y certificables y pautas para elaborar hojas de vidas efectivas, entre otros, a través del canal de WhatsApp Empleo en Bogotá, y puede entrar a las páginas, como lo dijimos, de serviciodeempleo.gov.co. Son las 12 del día, 14 minutos.
14: Nuestros oyentes ordenan y mandan aquí. 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Bueno, vamos con la música. Nuestros oyentes ordenan ahí. ¿Qué pasó? Dicen. Con la música para hoy, ya vamos a arrancar, 12 del día, 15 minutos. Tenemos hoy aquí algo especial en su radio revista Cita con Colombia. Esto se llama el grupo La Nueva Tribu. Háganme el favor, música sentimental, romántica, que llega al alma. El mundo se acerca ya y agradecido con Dios. Aquí tenemos. Dice la gente, y más música. Entonces aquí tenemos la música bendecida por Dios. Recuerde, me vuelvo canción, pero escucha, en los momentos duros y difíciles de la vida, usted sabe, nuestro Dios nos acompaña, y esto era importante. Vamos a la música.
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17: Hay cosas que muchos prefieren no escuchar, pero la palabra de Dios sigue hablando. 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

0: Tremenda música. Aquí al estilo de Tovelar, orden de la gerencia, el doctor Carlos Cuervo. Prioridad, nuestras familias, los hogares colombianos. Ahí los tenemos en sintonía. Que Dios los bendiga por estar con nosotros, amigos, familiares de todo el país, escuchando Tovelar, la voz de Bogotá. Bueno, vamos al break de las 12:30. Retomaremos de nuevo la información.
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4: Corre el tiempo. Vamos a ver si nos comunicamos con nuestra periodista y colega María Eugenia Segura
5: para una cita con Dios.
4: Entonces les pedimos el favor de allá en estudios, eficiencia, como siempre allá nuestros ingenieros de sonidos, Yuri Igua y David Ruiz. No nos puede faltar aquí una cita con Dios. Saludos también a nuestra colega periodista y pastora de la Iglesia Zoe Ministerio, Luz Marina Gutiérrez de Belandia. Como siempre, colaborando en los actos sociales que se presentan con la gente más pobre y necesitada. Bueno, tenemos deportes en su radio revista Cita con Colombia. Lunes a viernes, 12 a 1 de la tarde, con nuestro especialista y periodista afiliado a la Asociación Colombiana de Periodistas y Redactores Deportivos a Corvo Cotá, la misma de Carlos Antonio Vélez, la misma de Hernán Peláez de Estrepo, la misma de Raúl Velandia, la misma de Adolfo Gómez, y periodistas especializados en la materia. Entonces, con nuestro periodista de la Corvo Cotá y co-director, la Urbanización de Deportes y más
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7: Son las 12 del día, 34 minutos en la información deportiva. El día de ayer se estuvo jugando la fecha número 6, donde el día sábado inició esta fecha. Jaguares empató a 2 goles con América, Junior empató a 1 gol frente a Independiente Santa Fe, Atlético Nacional en condición de visitante goleó a Alianza FC 5 goles por 1, Águilas Doradas empató a 2 goles frente a Boyacá Chicó, Independiente Medellín ganó 2 goles por 1, frente a Llaneros, Millonarios empató sin goles frente a Internacional de Bogotá y Deportivo Cali empató a un gol frente a Atlético Bucaramanga con un partido que lastimosamente terminó en problemas con la hinchada del Deportivo Cali. El día de hoy, Deportivo Pasto a las 6 recibe al Deportivo Pereira y Deportes Tolima a las 8 recibe a Cúcuta Deportivo. El día de mañana, Fortaleza recibe a Once Caldas y el miércoles 2 de septiembre habrá clásico capitalino en Bogotá. Independiente Santa Fe a las 8 y 25 recibe a Millonarios, miércoles 2 de septiembre. El jueves América recibe a Alianza y Deportivo Pereira recibe a Independiente Medellín. Con estos resultados que acabamos de nombrar, la tabla de posiciones se encuentra de la siguiente manera. El líder es América de Cali con 17, le sigue Nacional con 12, pero tiene dos partidos menos. Independiente Medellín con 12, también con dos partidos menos. Le sigue Millonarios con 11 y un partido menos. Llaneros con 11 y ya con los 7 partidos. Deportes Tolima con 10 y 2 partidos menos. Bucaramanga con 10, un partido menos. Y cierra el grupo de los 8, Águilas Doradas con 9 puntos y tiene 2 partidos menos. Internacional de Bogotá está en la posición número 11. Santa Fe está en la posición número 13, tiene 2 partidos menos. Y Fortaleza está en la posición 14 con un partido menos. La tabla de posiciones la está cerrando Deportivo Pasto, que tiene apenas un punto y un partido menos por jugar. Esperemos que el encuentro del miércoles con los dos equipos capitalinos se pueda llevar a buen término y que gane el mejor de los dos equipos. Son las 12 del día, 37 minutos.
4: Bueno, corre y corre el tiempo. Ya lista nuestra gran periodista y pastora de la Iglesia Zoe, Ministerio Misionero, que el Señor los bendiga, con nuestro pastor y periodista y locutor y creador y inspirador de la Iglesia Zoe, Ministerio, José Alessio Benandia, nuestra periodista de la Eugenia Segura, y nuestra colega periodista Luz Mariana Gutiérrez. Entonces tenemos a quién, Raúl David. Tenemos a nuestra colega periodista María Eugenia Segura de la Iglesia Sagrada del Ministerio por su momento especial, una cita con Dios. Muy buenas tardes, bendiciones, bienvenida y somos solo oídos.
8: Director Raúl Belandia, muy buenas tardes. Saludamos a todos nuestros oyentes de la radio revista Cita con Colombia, una cita con Dios. Después de Juan capítulo 15, versículo 11 dice: estas cosas os he hablado para que mi gozo esté en vosotros y nuestro gozo sea cumplido. Depende de usted, depende usted del Señor Jesucristo. Es decir, depende totalmente de él. Esta es una forma de saberlo. ¿Está usted descansando en él? Verá, cuando usted está totalmente entregado a Jesucristo, descansa en él. Se da cuenta de que él suplirá cada una de sus necesidades. ¿Ha visto alguna vez una planta de uvas? Las ramas o los pámpanos no tienen ninguna otra fuente de vida sino la vid. Y si usted le pregunta a un pámpano cuál es el secreto de tus hojas y de tu fruto tan saludable, le responderá: mi secreto es que descanse en la vid. Y si usted volviera a preguntarle: pero ¿qué hay de tus necesidades?, le diría: sé que tengo necesidades, pero eso no es mi responsabilidad. Mi responsabilidad es descansar y confiar en la capacidad de la vid para proveer lo que necesito. Yo no produzco el fruto, solamente lo llevo. Amigo, ¿está usted descansando en el Señor hoy? Durante los próximos días de un paseo por las afueras, mire detenidamente los árboles y las plantas. Si puede visitar algún viñedo, hágalo. E inspeccione una vid. Medite en lo que significa permanecer en Cristo para que nuestro gozo sea cumplido. Esa es la reflexión de la palabra de Dios aquí en su radio revista Cita con Colombia.
4: Muchas gracias a nuestra gran colega y periodista, tremenda llavería, María Eugenia Segura, periodista y pastora
5: también la señora pastora Luz Mariana Gutiérrez de Belandia y nuestro pastor general José Alén. Y está en la línea todavía. ¿Cuándo está preparado en la gran programación este año? ¿En dónde y cuándo?
8: Bueno, director, nuestra programación ya desde este tiempo estamos organizando ya para empezar para los kids escolares, para los sujetos de los niños de las brigadas que se van a realizar en el año 2027, en enero, que se va a llevar a cabo del 20 al 27, más o menos en la fecha programada, para ir a Villero, allí en los Córdoba, también San Antero, Córdoba. Y el primer semana, segunda de febrero, para la Amazonía colombiana, para llevar esta vida de Dios a las etnias, donde el Señor nos ha mandado, llevando kits escolares, juguetes, ropa, medicamentos, pero lo más importante, la palabra de Dios. Llevar ese mensaje de salvación, ese mensaje de vida a todos los que necesitan escuchar que Cristo es el Señor y su Salvador.
4: Bueno, algo más de nuestra pastora y periodista María Eugenia Segura, integrante.
8: Claro que sí, director, aprovechar estos medios para bendecir tu vida, bendecir este programa de la Radio Revista que ha sido de gran bendición, no solamente para la Iglesia Sol, sino para los muchos medios que pautan con ustedes y que también usted ha sido un canal de bendición para la Iglesia con sus aportes, con sus ayudas, por el permitir que podamos a través de estos medios dar a conocer la Iglesia Sol, el Ministerio Misionero y la labor que se realiza. Gracias, le bendigo y que Dios siga bendiciendo su vida. Que siga bendiciendo la labor que usted realiza, el programa, su radio revista y a toda la familia y aquí a la mesa de trabajo, a todo el lado. Los bendecimos y que Dios siga cumpliendo sus sueños y los anhelos de su corazón, director.
4: Bueno, muchas gracias a nuestra colega periodista y pastora María Eugenia Segura. También saludamos de manera especial bendiciones para nuestra también periodista y pastora Luz Mariana Gutiérrez Valbena de Landia, muy pendientes de que todo salga bien y el Señor, nuestro Dios, las premiará ricamente. Los deportes en su radio revista Cita con Colombia, que nos quedó por preguntarle a nuestro especialista y director y a Julián de la Core, Raúl David Gutiérrez de Landia. Millonarios, ¿cómo marchan acá la clasificación? Me preguntan por aquí. ¿Y qué tiene de novedades? Ya le respondemos tu pregunta, amable oyente. Muchas gracias.
7: Sí, como ya dijimos, nuestros oyentes Millonarios el día de ayer jugó su partido, empató sin goles frente a Internacional de Bogotá y se encuentra en la cuarta posición en este momento en el torneo.
4: Bueno, las 12 del día, 43 minutos. Tenemos información para presentar en su Radio Revista Cita con Colombia, unas niñas que solicitaron casitas en Cali, y aquí tenemos la información que nos trae el periódico El Tiempo. Entonces presentamos la noticia del día, el nombre de Colsubsidio, Cita con Colombia, lunes a viernes, 12 a 1 de la tarde, siempre bendecida por Dios. Una cita con Dios. Decimos que mucha atención, tome atenta nota, lo dice el periódico El Tiempo, mi periódico, página 16, lunes 31 de agosto, El Tiempo, Colombia. ¡Y qué bendición! Niñas consiguieron casas para sus familias en Cali. ¡Qué lindo! Niñas consiguieron casas para sus familias en Cali. Señor presidente, doctor Abelardo de la Estrella, no pasa atrás, para adelante. Pues un berraco echado para adelante, perdóneme la palabra y la expresión, pero la gente lo queremos mucho, nada de miedo, que el Señor lo cuida, y ahí tiene su pueblo bendiciéndole y guiándole. Dice aquí, niñas consiguieron casas para sus familias en Cali. Vea esto, el señor presidente de la República, el doctor que siempre ha prestado Abelardo de la Espriella, lo dice el periódico El Tiempo en su página 16, El Tiempo, lunes 31 de agosto, tome atenta nota,
5: señores, mi Dios, bendiga a nuestro presidente Cuyo. Niñas consiguieron casas para sus familias en Cali. Niñas consiguieron casas para sus familias en Cali. ¡Qué bendición! El señor presidente de la República, el doctor Abelardo de Lespría y la constructora Marval. El señor presidente de la República, Abelardo de Lespría y la constructora Marval. Les cumplirán el sueño porque perdieron, lo perdieron todo en el terremoto. ¡Qué bendición de mi Dios! Por ese tiempo en su página 1.6. En medio de la jornada de entrega de material de construcción, viviendas y recursos destinados a los damnificados por el terremoto en Cali, un emotivo y inesperado suceso rompió los protocolos de la agenda presidencial. Hoy es el tiempo de hoy. Dos niñas se llenaron de valor para solicitar de forma sucesiva una solución habitacional para sus familias afectadas por el terremoto de magnitud 7.4 ocurrido el 10 de agosto. El presidente Abelardo de Lespría, ya lo dice el periódico El Tiempo Hoy, encontraba en inmediaciones del Coliseo del Pueblo de Cali anunciando la adjudicación inicial de 4 apartamentos nuevos completamente amoblado gracias a una alianza con la constructora Marval. Repetimos, la constructora Marval. Marval. En medio de las entregas no asignadas, pues una niña se acercó tímidamente a la atril principal. Con voz baja transmitió su angustia por no tener dónde vivir, dado que su padre, el bombero William Mellizo, socorrista que lideró los rescates en el edificio Torres del Limonar, y había quedado sin hogar junto a su familia mensual. Salvaba vidas, él que los escombros. La respuesta del señor presidente quedó registrada en los micrófonos de la transmisión oficial. Que si le podemos regalar una casa a tu mamá, un apartamento, bueno, yo pongo la mitad. ¿Qué pasa? ¿Lo hacemos? ¡Listo! Le regalamos la casa. Yo pongo la mitad. Tras el compromiso económico asumido conjuntamente con los delegados de la constructora privada, la menor regresó con su núcleo familiar. Minutos después, movida por el comedor desenlace, una segunda niña que aparece en buena parte de los videos difundidos en redes sociales se levantó ante el público para realizar idéntica petición para su hogar. Lo dice el periódico El Tiempo. El mandatario y la firma constructora aceptaron la solicitud bajo la misma fórmula de cofinanciación, elevando el paquete adicional inmediato de la jornada de 4 a 6 soluciones de vivienda adjudicadas en la capital de la Vallecaucana. Señor presidente de la República, doctor Abelardo de la Espriella, esta gran constructora Marval, muchas gracias, bendiciones. Que el Señor les multiplique por miles, no, ni 10 miles, por millones, esta gran obra que ustedes están haciendo en beneficio de la gente pobre y necesitada. Pues nos acaba el tiempo, ¿qué más tenemos? Nuestro codirector en su revista Cita con Colombia, siempre, siempre, siempre bendecida por Dios. ¡Qué bendición!
9: En Bogotá, las obras del metro terminaron la construcción estructural del primer puente ferroviario de voladizos sucesivos en la avenida Caracas con calle 26. La infraestructura y el paisaje urbano de la ciudad, con corte al 31 de julio del 2026, el proyecto está registrando un avance de ejecución del 81.25% con actividades constructivas que se desarrollan a lo largo de los cerca de 24 kilómetros de su trazado, y es uno de los puntos que evidencia la magnitud y complejidad de esta obra, y encuentra la intersección de la avenida Caracas con calle 26, donde culminó la construcción de una de las estructuras más representativas del viaducto. Es un puente ferroviario de 215 metros de longitud que permitirá dar continuidad al viaducto de la línea 1. La terminación de la estructura quedó marcada con la fundida de la bóveda de cierre. Es una actividad que permitió conectar ambos voladizos y darle continuidad a la estructural al tablero. La construcción de este puente representó un importante desafío de ingeniería debido a las condiciones particulares del sector. A diferencia de otros tramos del viaducto, en esta zona fue necesario salvar grandes distancias entre los apoyos para garantizar la continuidad de la estructura y al mismo tiempo mantener la operación del sistema de transporte por la avenida Caracas. La estructura está conformada por tres luces principales, que son dos laterales de 57.5 metros cada una y una luz central de 100 metros de longitud. En términos sencillos, una luz es la distancia libre que existe entre los dos apoyos consecutivos de una estructura. Esto significa que el puente debía superar una distancia considerable sin poder colocar apoyos sobre las vías existentes. Son las 12 del día, 51 minutos.
4: Bueno, nos quedan 4 minuticos. Muchas gracias. Dios los bendiga a nuestros oyentes. Nos dicen que si repetimos nuevamente lo de las niñas que les dieron casa en Cali, que si esto es cierto. A estos oyentes yo les agradezco, que Dios los bendiga. Sí, señor, es cierto. En la página 1.6, lunes 31 de agosto del 2026, El Tiempo, Colombia, dice, primer diario del país El Tiempo, periódico El Tiempo, niñas consiguieron casas para sus familias en Cali, el señor presidente de la República y la constructora Malval. Repetimos, el señor presidente de la República y la constructora Malval. Constructora Marval, bendiciones, constructora Marval, bendiciones, señor presidente Gerardo de la Estrella, constructora Marval, les cumplirán el sueño porque lo perdieron el terremoto, dice el periódico El Tiempo hoy en su página 1.6. En medio de la jornada de entrega de material de construcción, viviendas y recursos destinados a los damnificados por el terremoto en Cali, un emotivo e inesperado suceso rompió los protocolos de la agenda presidencial. Dos niñas se llenaron de valor para solicitar de forma sucesiva una solución habitacional para sus familias afectadas por el terremoto de magnitud 7.4 ocurrido el 10 de agosto. Agrega el periódico El Tiempo. En su página 1.6, el presidente Abelardo de la Estrella se encontraba en mediaciones del Coliseo del Pueblo de Cali anunciando la adjudicación inicial de 4 apartamentos nuevos completamente amoblados gracias a una alianza con la constructora Malval. En medio de las entregas ya asignadas, una niña se acercó tímidamente al atril principal. Con voz baja transmitió su angustia por no tener dónde vivir, dado que su padre, el bombero William Mellizo, socorrista que lideró los rescates en el edificio Torres de Limonar, se había quedado sin hogar junto a su familia mientras salvaba vidas entre los escombros. La respuesta del señor presidente quedó registrada en los micrófonos de la transmisión oficial, que si le podemos regalar una casa a tu mamá, un apartamento, dijo el presidente, bueno, yo pongo la mitad. ¿Qué pasa? ¿Lo hacemos? ¡Listo! Le regalamos la casa, yo pongo la mitad. Tras el compromiso económico asumido conjuntamente con los delegados, la mena regresó con su núcleo familiar. Minutos después, motivada por el comedor de cena, nace una segunda niña que aparece en una buena parte de los videos difundidos en redes sociales, pues se levantó ante el público para realizar idéntica petición para su hogar, y el mandatario, el doctor Abelardo de la Estrella y la firma constructora aceptaron la solicitud bajo la misma fórmula de cofinanciación, elevando el paquete habitacional inmediato de la jornada de 4 a 6 soluciones de viviendas adjudicadas en la capital vallecaucana. Señor presidente Abelardo de la Estrella, constructora Marval, que mi Dios los bendiga, les multiplica por millones esos que ustedes hacen por nuestro país. Se nos acaba el tiempo. Muchas gracias. 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Parte técnico, nuestra ingeniera del sonido Yuri Igua, David Ruiz. Bendiciones. Recuerde, Tovelar es su casa. Nos veremos mañana con la bendición de mi jefe, mi Dios, mi protector, en punto de las 12 del día.
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10: 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En La Voz de Bogotá es la 1:58 PM. 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
11: En La Voz de Bogotá son las 2 de la tarde y 58 minutos.
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0: 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En La Voz de Bogotá son las 3 de la tarde y 30 minutos.
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0: 4 minutos.
1: Muy buenas tardes, Bogotá, Colombia y el mundo. Bienvenidos a Lo que Todos Quieren, el magazine informativo sin límites, donde cada tarde la información, la actualidad, el deporte, la cultura, el entretenimiento, la música, las entrevistas y sobre todo las grandes historias se encuentran en un solo lugar. Durante los próximos 90 minutos los acompañaremos con un programa hecho para todos, con invitados especiales, análisis de opinión, participación de nuestros oyentes y las noticias que realmente importan. Prepárense para vivir una experiencia diferente porque aquí tu voz también cuenta. Con la producción general de José Darío Gómez y la dirección de Alexander Mora, Manuel Cardoso y Gabriel Gómez. Así comienza este espacio que informa, entretiene y sobre todo conecta con nuestra audiencia, que son lo más importante. Muy buenas tardes a todos. Aquí les habla Juan Esteban Rojas. Y bueno, una tarde la verdad bastante soleada. El sol está pegando bueno, pero quiero saludarlos a ustedes. Manuel, ¿cómo vamos? ¿Qué tal esta tarde?
2: Venga, lo veo con la camiseta de Argentina, pero lo veo un poco triste, como cariacontecido. Uy, sí. Porque se nos va o se retira de la selección el duro, sí. Lionel Messi.
1: El mejor de todos los tiempos.
2: Sí, todos los tiempos.
1: Después de 21 años con la selección.
2: ¿Mejor que Maradona?
1: Sí, claro. Claro, Messi es más que Maradona.
2: Calidad. Sí, todo el tiempo.
1: Messi es más
2: como persona también. Como
1: todo, es que es. Sí. Yo lo estaba haciendo en un video que dices, la mejor persona del mundo.
2: Sí, sí, un gran hombre, ¿sabe que sí?
1: Y 21 años después, o sea, el tipo jugó 5 mundiales, lo ganó, jugó 3 finales del mundo. No, Messi es Messi.
2: Un crack. La pulga es un crack.
1: Sí, es Leo. Y Alex, ¿cómo vamos? Bienvenido de nuevo.
3: Mi estimado caballero, cordial saludo para usted y obviamente para todos los oyentes aquí de la 930M. Un poquitico así como... ¿Lo puedes notar?
2: Medio disfónico.
3: Disfónico, sí.
2: Panelita raspadita ahí con limoncito.
3: Ay, estoy tomando jugo de naranja con miel.
2: Bueno.
3: Sí. Caliente, ahí como para...
2: Caliente para...
3: Medio arreglar la voz, claro, porque de verdad que hoy estamos
2: así. Ya las cuerdas bucales.
3: No, y contento porque pues obviamente el gran astro se despide por lo grande, por la puerta principal de Argentina.
1: Sí. Se va bien.
3: Se va muy bien. ¿Son cuántos mundiales? ¿5?
1: 5 mundiales, sí. 21 5. Años de carrera con Argentina.
3: Imagínense cuántos equipos pasó, el Barcelona, el Inter, 3 nomás probó, pero bueno.
1: Pero, y en las 3 rompió.
3: Sí. Y la tiene toda.
2: Y la tiene toda.
3: Así es. Bueno, queremos saludar también a nuestra compañera Nicole.

0: todos quieren. De pronto tuvo influencia lo que le pasó con el señor padre, que falleció recientemente. Todo esto también lo llamó como al orden, para estar más cerca de la familia, todo esto.
1: ¿Pudo 100%, ser, no? De hecho, la mamá de Messi en una entrevista que hizo esta mañana dijo que apenas se murió el papá de Leo, que hablaron y Leo le dijo, yo ya no sé cómo más jugar, porque el papá era la fuerza de Messi.
0: Claro.
1: O sea, de hecho, Messi jugó el Mundial con su papá en el hospital.
0: En el hospital.
1: Y aún así metió 8 goles, 5 asistencias y tenía a su papá.
0: Y no. Con qué calidad, ¿no?
1: Es que no hay nada más grande que eso.
0: Sí.
1: Y sí, la verdad es que la motivación pesa mucho porque él es el papá.
0: Claro.
1: Y el papá amaba ver a Messi, amaba verlo en el Barcelona, en Argentina, sobre todo con su país. Y bueno, desde su partida, obviamente que algo cambió y es muy entendible.
2: No, pues eso
0: claro,
2: uno se
0: destroza. Y además, ese señor padre, el dolor va por dentro, eso no lo reemplaza a nadie. Así
2: no,
0: de sencillo.
2: No, eso
0: y
2: que fue el que digan, mejor dicho, voy a reemplazarlo.
1: Y fue el que lo acompañó desde el día cero, además. O
0: día
1: sea,
0: cero.
1: Porque Messi estuvo llevándolo a todos lados, a todos los entrenamientos. De hecho, el primer contrato que Messi firma con el Barcelona lo firmaron con una servilleta.
0: ¿Cómo le
1: el
0: parece?
1: El papá de Messi estaba ahí.
0: Sí.
2: Esos son los mejores contratos que pueden existir.
1: Sí, literal.
2: Hablando en serio.
3: ¿Una servilleta?
2: Tengo una anécdota precisamente. Cuando estaba el alcalde Santiago Rodríguez en Fúquene, yo estaba haciendo el comercial de televisión para la promoción de ferias y fiestas y resulta que... todos los empresarios le estaban llamando para Gabriel Arriaga, ¿sí? Y Gabriel Arriaga tenía un top, pues mejor dicho,
0: pues,
2: en
0: claro,
2: cuestión económica, muy alto para él. Entonces, estaba yo con el alcalde en el carro y le dije yo, venga, alcalde, ¿a quién necesita? Y dijo, no, es que estoy localizando a Gabriel Arriaga. Lo llamé yo directamente al celular del man y los puse a hablar. Y lo más bueno fue que esa misma noche le mandó el dinero conmigo a Bogotá, toda la cuestión, y cuando ellos dos se encuentran, lo hizo firmar en una
0: servilleta
2: y le dijo, lo espero allá en enero. Esos son los mejores contratos.
0: Oiga, Alex, a manera también de anécdotas, en el tema taurino, así ha pasado con los grandes empresarios en España, e inclusive aquí en Colombia, cuando hay una figura que está destacándose en el momento.
2: Así es.
0: Y muchas veces para conseguirlo, pues se complica, ¿no? Entonces llega el apoderado, bueno, vale tanto, y dice el empresario, listo, va, fírmeme aquí, tal, en una servilleta.
3: ¿Y si es válido?
0: Y eso es
3: una
0: venga,
3: servilleta.
0: Y eso es palabra
2: obvio.
0: Seria.
2: Claro,
0: eso
2: imagínate,
0: se
2: tú le mandas a un artista.
1: Y es la palabra.
0: Claro, y es la palabra.
2: Le firma ahí.
0: Claro.
2: Y ya, listo. Con eso tiene. Si el man falla, aquí me firmó esto.
1: Exacto. Miren.
2: Y más le coloca la fecha. Entonces, pues imagínate
1: claro,
2: tú.
1: Exacto.
2: Ya con eso está embalado y está
1: por
2: dentro.
1: O sea, no todo tiene que ser tan formal, pues.
0: Sí, eso.
2: No, es que lo mejor contrato salen así.
1: Si la firma está en físico, listo.
0: No, eso vale.
1: Oiga, valió la pena.
2: Queremos saludar a Linda Galindo que está ahí en TikTok. Estamos precisamente, también hay otra que llaman fans, que le da like. Llevamos 2,600 likes en este momento.
0: Qué bien.
2: En la transmisión de Lo Que Todos Quieren.
0: Mire, hay preocupación ya haciendo el paréntesis y hablando del territorio colombiano, crecen las amenazas de racionamientos energéticos ante el impacto del Niño. Ante un país dependiente del servicio eléctrico en casi todos los sectores jalonando en los últimos meses por la tecnología, expertos consideran por qué las cosas podrían incrementar la inflación hasta en 1.9% más. Claro, porque la dependencia del tema energético, sobre todo del agua, es bastante grande, ¿no? Cada día que pasa y se amplía la radiografía sobre la situación energética nacional, crecen los temores que el país se presente racionamiento en el servicio ante el impacto del fenómeno del Niño, que prácticamente ya presentó sus primeros coletazos de acuerdo con los datos del IDEAN. Y eso que prácticamente estamos como empezando a atravesar el tema del fenómeno del Niño.
1: Estamos entrando
0: que,
1: a eso.
0: Sí, y que dicen que va a estar hasta más o menos el primer trimestre del año 2027.
1: Seguro.
0: Entonces hay que tomar... Mire, ya en Medellín hay sectores en el departamento de Antioquia que están tocando el racionamiento del agua por 11, 12 horas.
2: Están exactamente...
0: Complicado, ¿no?
2: Son 16 horas que van a parar el agua allá y de todo modo ya muchas de las comunas, son 17 comunas en Medellín y de acuerdo a eso ya están... Obviamente tomando medidas drásticas para ello.
0: Miren los contratos de la naturaleza, ¿no? El departamento también, bueno, afortunadamente ya se han apagado incendios forestales que tuvieron más de un mes al departamento del Tolima en situaciones de emergencia bastante complicadas. Pero mire aquí nomás en
2: ¿Chingaza?
0: Aquí en Guayabetal.

0: Ah, no.
1: Mire, el invierno ahí haciendo estragos. Y los habitantes sin poder ir a mercar, a pasar a la otra vereda, les ha tocado en todos estos cables que se inventan ellos con poletos. Unos. Gente capaz de hacer magos. Las cosas, unos magos.
0: Y nosotros aquí en Bogotá realmente somos unas. Ah. Así, porque de verdad, allá en el campo.
1: Aquí lo tenemos todo.
0: Y nosotros aquí somos muy conformistas. Esa es la palabra.
1: ¿Será? ¿O no agradecemos lo que tenemos?
0: Yo creo que también es por ese lado.
1: Claro, por Dios.
0: Lo tenemos todo a la mano. Y somos inconformes con lo que tenemos. Eso es
1: si así. Llueve, uy, está lloviendo. Si está haciendo,
0: si está haciendo ay, qué calor.
1: Qué calor. No, pero entiendes, venga.
2: Pero vaya a mi hecho.
0: Uy, no, eso, qué calor. Vaya Cartagena, uy, no.
2: Pero a mi hecho el clima de Bogotá me encanta.
1: Ahí también me fascina.
2: Frío, calor, así normalito.
3: Lluvia.
2: Perfecto.
0: ¿Y a ti te gusta?
1: Bueno, con una ventaja que aquí le salimos a todo, ¿no? Si está lloviendo, hay que salir. Si hay que ir a trabajar.
2: Pero también. Uno sale con chaqueta y hace un calor tenaz. Sí,
0: claro. Yo me la quito.
3: Mire, sale sin chaqueta y llueve.
2: Si uno sale con camiseta.
3: Y ponte la chaqueta y quítatela.
1: Y no llueve la sombrilla y verá que llueve, ¿no?
0: A eso Yuri, ¿tú cómo sales? Dime. Eso. ¿Tú cómo sales, Yuri?
4: Yo me abrigo bastante, sí.
1: Con las buenas tardes, ingeniera.
0: Saludamos a Yuri Igua, nuestra ingeniera allá en el máster. ¿Tú te abrigas bastante?
4: Sí, señor, así es. Y pues si hay que quitarme, ¿verdad? Pues me voy quitando.
0: ¡Ah, te vas quitando!
1: ¡Ay! Mire, ya empezó.
0: Ya tiene
1: empezó.
0: Calor, ya se va quitando. Bueno.
3: Bueno, y en noticias generales les tengo una noticia, y es que Colombia todavía sigue buscando 136 desaparecidos tras el terremoto, 3 semanas después de este, de magnitud 7.4, que ocurrió el 10 de agosto. El balance reportado hoy señala que hay 331 fallecidos, 4.505 heridos, 136 desaparecidos y más de 449.000 personas afectadas, que es una noticia triste. Esperamos que la verdad, aunque sigan buscando, sigan y pues puedan aparecer esas personas para darle tranquilidad a esas familias.
1: Ojalá no, porque el dolor está ahí.
3: Sí, porque igual latente. No encontrar el cuerpo también sí. Es muy angustiante.
1: Claro, piensa, oiga. Bueno, ¿qué pasó? Todo eso, ¿no? Entra ahí la parte mental, del dolor humano.
0: Es que es todo duro, esto, absolutamente es duro. Todo lo que se está viendo en sí. Los 14, 15 departamentos del país que tuvo la tragedia, y pues no más miremos la magnitud de Manizales. Pereira, en Armenia.
1: Pereira, Armenia.
2: Cali.
1: El Chocó.
3: El Chocó.
1: Oh, duro.
0: Y nosotros aquí estamos.
1: Gracias al Señor.
2: Gracias a Dios. Nos fue muy bien.
0: Estamos aquí, pobrecitos. Les cuento que Afro Sabor Master reunió sabores del Pacífico en Bogotá y fortaleció emprendimientos afro en Barrios Unidos. 10 restaurantes participaron durante 20 días en un concurso que promovió la gastronomía del Pacífico y alcanzó a más de 6.000 votos ciudadanos. Oiga, yo por qué no supe eso. Hubiéramos ido a comer. Hubiera sido chévere.
2: De haber sabido.
1: ¿Sería?
0: Claro que sí, ahí definitivamente. Aquí nomás, en Barrios Unidos. Aquí nomás. Por la 68.
1: ¿Y usted qué es conocido por ahí?
0: Ahí por esos lados.
1: Por esos sectores.
0: Sí, por esos lados. Doña Segunda.
1: Ay, ¿dónde Doña Segunda?
0: A ir a comer allá Rellenita.
1: Hola, Rellenita.
0: Ay, por Dios.
1: Oye, ¿verdad que hace la mucho rato no pasamos ahí?
0: Oca, toca ir a comer Rellena.
1: Por el 12 de octubre, sí.
0: Señor. Pasarse. Hace poco estuvimos allá con el IPES, sí. Comiendo ajiaco.
1: El IPES.
0: Y estaba ahí la señora Segunda.
1: Doña Segunda.
0: Pero entonces a la próxima toca ir a comer rellena. ¿Te gusta la
1: comida? Oiga, rellena? Una institución.
3: Sí,
1: ¿no?
3: A mí me gusta. Pues, o sea, siento que esa comida es una comida que no es tan buena, pero que uno no se puede resistir. O sea,
0: no es tan buena.
3: O sea, digo, por de pronto grasa, por la grasita, sí, claro. Por.
0: Pero tú comes la negra seguido. Rellenita.
1: Rellenita.
3: Pues no como seguido, pero de vez en cuando, pues, está bien, calmar el antojo.
1: Una vez al año no hace daño, sí. ¿Cierto?
0: Oiga, nos busquemos un tema para el día de hoy, mi estimada Nicole. Mientras tanto, noticias de Cundinamarca tenemos, mi estimado Manolito, a ver qué nos dicen ahí.
1: Claro, claro que sí, mire, Alex, y audiencia, lo que todos quieren. 8.520 unidades de licor adulterado y más de 12.000 estampillas y sellos falsificados fueron sacados de circulación en el mayor operativo de la historia. Según nos cuentan precisamente aquí desde la empresa de licores de Cundinamarca y de la Secretaría de Hacienda que hicieron el control, las bebidas ilegales podían generar ingresos superiores a 1.700 millones de pesos una vez comercializadas. 11 allanamientos realizados en 2 centros comerciales de la localidad de Los Mártires permitieron concretar la incautación. la Gobernación de Cundinamarca, la Fiscalía, el INVIMA, el Ejército y otras entidades participaron en el operativo. Escuchemos lo que dice el secretario de Hacienda del Departamento de Cundinamarca, Armando Rojas, aquí en Lo que Todos Quieren, sobre este operativo importante donde se capturaron 8.520 unidades de licor adulterado y más de 12.000 estampillas y sellos
5: falsificados. De la Fiscalía General de la Nación, la URI de Usaquén y el Cuerpo Técnico de Investigación CTI y la Gobernación de Cundinamarca, logramos hacer un operativo en la zona de Los Mártires. Más de 8.520 botellas de licor adulterado de todas las marcas nacionales y extranjeros. Agradecidos con la Brigada 13 del Ejército Nacional, con el Batallón de Policía número 15, con el Batallón de Fuerza Especial Urbana número 5, con el INVIMA, con la Federación Nacional de Departamentos y las empresas promotoras de marca. Estas acciones conjuntas contribuyen a fortalecer las capacidades. Seguiremos desde la Gobernación de Cundinamarca fortaleciendo los operativos. Le seguimos cuidando la salud, la vida a los cundinamarqueses, a los bogotanos y, por supuesto, las rentas de los cundinamarqueses.
1: Ha dicho precisamente el funcionario que las autoridades reiteraron la recomendación de adquirir bebidas alcohólicas en establecimientos confiables, desconfiar de precios inusualmente bajos y verificar el registro sanitario y la integridad de etiquetas, tapas, empaques y sellos de seguridad. Hay que tener mucho cuidado, mucha atención en esto ahora que ya viene el mes de... Ya mañana entramos en el mes de... del amor y la amistad, señor.
3: De septiembre que llegó diciembre.
1: Llegó diciembre, ¿sí? Más o menos.
0: Septiembre llama diciembre, pero este no, mes es de hacer el amor a la amistad.
3: Desde septiembre se siente diciembre, era.
1: O con la amistad.
3: Bueno, yo hablando de la amistad, yo voy a hablar de amores ya con estas noticias de nuevos rumores de Karol G, Bruno Mars, de Faith con una nueva pareja. El tema del día de hoy es ¿cuánto tiempo alguien tiene que esperar? Que esperar para volver a salir con alguien. Si ustedes creen que, hay personas que pensamos que no se debe guardar luto, otras pensamos que hay que dar prudencia por ahí un mes, otros 5 meses. ¿Ustedes qué opinan, Alex? ¿Qué opina?
0: Yo digo una cosa, eso depende de la tusa.
3: Ok.
0: Sí, porque yo he esperado más o menos casi 2 años para estar con alguien. ¿Ves? Okay. Entonces depende de la tusa. En mi caso, depende de la tusa.
3: Pero si es dependiendo de la tusa, y pues no sería como algo de darle menos importancia a una persona. Si de pronto, si esa persona no te da una tusa grande, entonces al día siguiente ya no importa.
0: Pero es que hay una cosa, es que hay historias de historias, ¿no?
1: O dependiendo de los motivos.
0: Depende del motivo, exacto. Porque, pues, por ejemplo, en el caso mío fueron 2 años que yo esperé para estar con alguien. Bueno. ¿Ves?
1: Okay. Y también hay un respeto por la persona que...
0: Y obviamente mucho más por lo que había construido con esa relación. Entonces tal vez uno decía, no, yo espero, de pronto vuelva, de pronto tal cosa, hasta...
3: Pero ya después de 2 años ya hay que saber no volvió.
0: No creas, mira, hay veces que de pronto hasta uno se equivoca. Hay gente que de pronto uno, por tener a alguien, a mí me pasaba, yo lo confieso, a mí me decían, yo en vez de nombrar a una persona... Decía el nombre de mi expareja.
3: Wow, por
0: era
3: eso...
0: la traga más grande del mundo.
3: O sea, cuando estabas dándote besitos ahí con otra, la confundías.
0: No. En
3: porque
0: esa
3: yo creo
0: parte
3: que
0: sí,
3: eso
0: no.
3: Debe ser muy duro que le
0: cuando
3: pase a una
0: mujer. Cuando me sacaba la piedra,
1: más bien.
0: Cuando me sacaba la piedra. Mire, nos están saludando Leonardo Oliveros. Buenas tardes, equipo de trabajo en sintonía desde Unicentro. A don Leonardo queremos invitarlo a ver si es posible. Nos regala el número telefónico. Estamos interesados en hablar con usted.
3: Bueno,
0: así está.
3: Por favor.
0: Seguimos del tema.
3: Sí, por favor, comenten aquí en las redes cuánto es el tiempo que hay que guardar luto por el ex, si hay que guardar un mes o si al día siguiente a usted le parece que ya está bien, porque pues hay que empezar las relaciones. No, pues están rumorando que hay una nueva pareja, pero todavía no se sabe quién es.
2: Pero hay que vino acá. ¿Dónde salieron esos rumores?
3: Pues de las redes sociales.
2: Del Fercho.
1: Pero me parece que ahí hay que hacer un paréntesis y hacer una aclaración. Diferente cuando la persona se va de este mundo y diferente cuando uno deja a la persona que tiene en el momento. Son dos cosas que se pueden analizar de otra manera, ¿no?
0: Hay mucha gente que dice, claro, un clavo saca otro clavo, pero más daño se está haciendo, claro, el que está clavando el clavo.
2: O un buen clavo, tiene que ser un muy buen clavo.
0: Depende del clavo.
2: Exactamente.
3: Pues digamos, ¿se acuerdan cuando Luisa Fernanda W pues se metió con...
2: No, pero es que esa sí es la tapa.
3: Sí, güey. Con Pipe Bueno, y pues había acabado de morir su expareja.
2: Es que una cosa es terminar y otra cosa es morirse.
0: Yuricita, ¿qué dices tú?
2: Esa es dura.
1: Eso.
4: Yo pienso que sí, depende de lo conectado y del vínculo que se haya generado, lo que se haya construido.
3: Pues yo pienso que sí hay que guardar luto un poquito, sí. La verdad, como por respeto.
1: Correcto, estoy de acuerdo.
3: Aunque, pues no sé, siento que independiente de que haya importado mucho o poco, pues unos días por lo menos, o sea, como por... Porque te estaban dando tiempo y energía también.
2: Yo creo que depende que
0: no
2: mucho...
0: Luto. Yo a eso no le llamo luto.
2: Yo creo que depende mucho el tiempo que hayan durado. Porque digamos, si duraron un mes, pues, no pasa nada.
1: No pasa nada.
2: Pero si no sé, si fueron, voy a poner un ejemplo, 3 años y al otro día ya está con otra... Uf, bueno, ahí sí, fuerte.
0: Como hay gente que está con una y no se aguanta, pero está con otra.
2: Es que sí, claro. También. Yo también creo que eso es muy relativo, porque hay personas que terminan una relación después de una relación muy larga y después les va bien.
3: Porque que hicieron totazo. El duelo en la
2: creo
3: relación.
2: Que eso es muy suerte.
0: ¿Tú
2: eso
0: cuánto durarías con la persona? Suerte. ¿O cuánto duras pues para darte ese espacio?
3: Yo siento que también voy muy de acuerdo con eso, que el tiempo que uno haya llevado con esa persona o que haya durado con la persona.
1: El
3: o sea,
1: respeto.
3: Yo he durado también, yo soy de tusas largas, yo he durado como un año, siempre más o menos duro un año ahí en tener otra vez pareja.
0: Pero para tener pareja, pero de pronto, y lo decimos aquí abiertamente, ¿has tenido así como el desliz?
3: Como un arrocito en bajo, ¿puede ser?
0: De pronto sí, más caliente ser. Que bajo.
3: Pues.
1: Depende, pues, ¿no?
3: Pues no sé, puede ser, depende del tiempo.
0: Ah, ya. Claro, sí. Oiga, queremos saludar a toda la gente que nos está también en simultánea. Recordemos que Lo Que Todos Quieren tiene una alianza informativa, donde nos pueden escuchar por www.todelar.com, que es nuestra casa, fuera del dial 930 AM, en www.prontonoticias.com, que vamos de 4 a 5 de la tarde, con Carlos Uriel Forero Guerrero, a quien le enviamos un saludo muy especial. A www.ecoradio.com.co, que es directamente a Tito Marino. A www.priradiotv.com, con Benjamín Lozada Posada. Y por medio de él, también estamos saliendo en el canal 2 de Cali TV, Cali TV 2. En Cundinamarca Estéreo Radio y Televisión, un cable operador que sale directamente desde la ciudad de Madrid, Cundinamarca, y nos están viendo en diferentes departamentos del país por medio también de Luciano Beltrán.
1: Hay que hablar del Huila, del Tolima, del departamento de Caldas también.
0: De Caldas, de Santander, de Meta, que ya Meta, obviamente ya han ampliado ellos totalmente la frecuencia. Y también estamos con www.prensalaregion.com. Y ya de pronto, para ir en la otra semana...
1: ¿Y Ecoradio de Tito Marino Rodríguez?
0: Sí, señor. Ecoradio, estamos con Ecoradio, www.ecoradio.com.com. Y ya en la otra semana, pues yo creo que también ya estamos enlazados con una prestigiosa universidad aquí en la capital de la República.
3: Así que, 4:25
0: minutos, ustedes no se muevan, ya regresamos después de estos mensajes.
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0: Bueno, y en este día tan especial te deseo que recibas las mayores alegrías de la vida y una dicha sin fin. Recuerda que eres capaz de lograr cualquier cosa que te propongas. A Andrea Acuña, feliz cumpleaños, un besote, bizcocho. Sabes que te quiero muchísimo, que te estimo demasiado y bueno, espero que cumplas muchos años más en este día. Brindo por otro año de superación de obstáculos y de valorar alto que tu cumpleaños sea tan extraordinario como tú. Así que a ella, ¿vamos a regalar un aplauso?
1: ¡Claro que sí! ¡Un aplauso!
0: Acuña ahí está definitivamente, ya me está escuchando todos los días. Yo la embarré también ahorita en la transmisión en directo y ahorita en breves minutos vamos a otra vez a activarla. Mi estimado Manolo.
2: Bueno, hay noticias que tienen que ver precisamente con situaciones que se presentan

0: Hombre, que se pone uno a pensar, ¿no? Esta mañana un incendio en el centro de la ciudad de Manizales.
1: Ay.
0: Acaba de pasar, ¿no? Lo del terremoto, que ha habido una situación bastante comprometedora. Y la verdad que, pues, uno se pregunta, bueno, las cosas que, no sé, que pasan, no sé si es casualidad o cosas del destino, ¿no? Mire, incendio en Manizales afecta a comercio. Primero, el terremoto perjudicó ventas y obras y serían otro obstáculo. Ahora, propietarios de los negocios de la calle 17 con carrera 22 en la ciudad de Manizales debieron desalojar los locales a causa del agua que se usó para apagar un incendio. Y ante la destrucción de un techo, su mercancía se podría ver afectada ante las bajas ventas. Y piden soluciones, le dicen al gobierno local que los ayuden y también ahora al gobierno nacional porque la situación económica se ha visto complicada.
2: Ahí está.
0: Manizales, que la queremos mucho, ¿no? La ciudad de las
2: Uy,
0: puertas
2: sí.
0: abiertas.
2: Yo me imagino que se va a estar en
0: Manizales del
2: diciembre allá,
0: alma. Dios
2: Emanuelito.
0: mediante y María Santísima, hay que estar.
2: Así es. Le damos la bienvenida aquí a nuestro compañero Fabio, el señor de la tecnología, Fabito.
0: Perdón,
3: Muy buenas
0: Fabio.
3: tardes a toda la mesa del trabajo, a Nicole, Alex, Manolito, Juanito, a todos los oyentes que sintonizan la hora de Bogotá 9:30 AM, a los que nos están viendo en YouTube, arroba loco, todos quieren uno. ¿Cómo vamos en TikTok, señor?
2: Mire, llevamos 10.800 likes en TikTok y después que nos digan, ¡esos son míos! ¡Es que todo eso es por mí!
0: No, ¿cómo le
2: No,
0: parece?
2: definitivamente esto es por el esfuerzo de todo el
0: Todo
2: equipo de
0: el
2: trabajo.
0: equipo.
2: 4:34 y tenemos, ¿dónde estará Lucho?
4: Sí,
3: ¿Qué será la
4: ¿dónde
3: rica
4: estará
3: vida de
4: Lucho?
3: Lucho?
4: Lucho, te escucho. Lucho, variedades.
3: Y su zoológico.
2: Ahí está, Luchito con nosotros aquí en Lo que todos quieren.
5: De Bogotá, 9:30 AM de Todelar con su programa Lo que todos quieren y redes en Colombia y estamos en Edutecnia. Con Eiser y me encontré con Miguel. Miguel, bienvenido a Lo que todos quieren.
6: Lucho, ¿cómo estás? Muy buenos días.
5: Miguel, buenos días, ¿cómo vamos?
6: Muy bien, gracias.
5: Bueno, empezamos acá en este marco de Edutecnia y estamos con Eiser y Eiser trae nuevas cosas para las universidades, los colegios.
6: Así es. Primero que todo, bienvenidos a acá a Edutecnia, este evento de 3 días en el cual todas las marcas, en este caso Eiser, en compañía de Google, estamos trayendo un nuevo ecosistema o un ecosistema completamente diferente. Para Colombia en este caso, se tratan de las Chromebooks, un conjunto de dispositivos, computadores portátiles, computadores de sobremesa, las cuales están dirigidos para lo que tú decías, segmento de 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nuevo sistema operativo que estamos manejando en este caso con Chrome OS.
5: Ok, vea qué interesante. Luego del evento, la gente a dónde se puede acercar, redes sociales y todo, para adquirir esos productos.
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5: Así es, y Miguel, gracias por estar con nosotros en Lo que todos quieren.
6: Muchas gracias, Lucho. Estás muy bien.
5: Gracias.
6: Seguimos en
5: Lo que todos quieren. Un saludo allá a la mesa. Chao, chao.
2: Chao, chao, mi estimado Luchito. Ahí está, definitivamente. Lucho. Oye, bueno, ahora le vamos a colocar el tema aquí a Fabio.
4: Sí, claro que
3: A ver.
4: sí, Fabio. Bueno,
3: Ay,
4: te
3: Dios.
4: cuento
3: A ver.
4: que el día de hoy es el tema: ¿cuánto tiempo hay que esperar para salir con otra persona después de la ruptura de una relación? ¿Qué opinas tú? ¿Al siguiente día hay que guardar luto? ¿No hay que guardar? ¿Qué opinas?
3: Uy, uy. Me hizo recordar los amores del pasado, pero bueno, ¿verdad?
2: Ay,
3: Ay,
2: mírenlo, ¿no?
0: Recuerda
3: no,
0: el del
3: ojalá no me vayan a
0: pasado.
3: poner, no me vayan a colocar esa canción que dice como la flor que no se marchitó.
0: Carambas.
2: ¿Cómo es? ¿Cómo es?
3: Como la flor de Selena Quintanilla. O sea,
2: Ah,
3: esa es
2: ya.
3: la que me
4: Eso
3: da más
4: tiene un
3: duro.
4: tono muy parecido.
2: Sí, no, eso tiene la misma
3: Bueno,
2: voz.
3: yo
2: Yo me llamo Selena.
3: Gracias, mi amable. Con respecto a la pregunta que me hace Nicole, pues, bueno, pues eso simplemente es lo que pasó, pasó entre tú y yo. Echarle tierrita a
0: ¿Qué se
3: historia
0: canta,
3: vieja.
0: Fabio?
2: No, no, no,
0: ¿Qué
2: se
0: se canta?
2: Canta. ¿Qué se canta? Llegó
3: Hoy es
2: cantante.
3: 31 de agosto, se acabó este octavo mes y llega, y a
0: Señor.
3: partir de mañana comienza diciembre.
0: ¿Ya?
4: Sí,
2: Diciembre, mañana comienza
4: septiembre.
2: el amor y la amistad,
3: Hay que
2: hermano.
3: hacer el amor a la amistad,
2: Toca
3: también.
2: hacerle el amor a la amistad. Oiga, mi estimado Juancho.
7: Claro que sí, de deportes tenemos aquí unos datos, aprovechando que Lionel Messi se retira de la selección
3: Ay.
7: y estos datos que la verdad son una locura. Debutó en el 2005 ante Hungría y no sé si sabían esto, pero fue expulsado. un partido amistoso, lo expulsaron en el minuto 43 porque le metió un codazo al defensa y ese fue el primer partido de Messi. También 125 goles, 68 asistencias en 207 partidos, algo yo creo que casi imposible de superar. O sea, son marcas increíbles. Jugó 8 finales, 3 de Mundial y 4 de Copa América. Entonces, la verdad, siempre estuvo en los momentos importantes porque todo lo que fue...
0: Bravo.
7: Bravísimo. Todo lo que fue del 2014 al 2021, a Messi siempre le dieron muy duro, que supuestamente no aparecía en los momentos importantes. Y yo siempre he dicho que llegar a la final es muy difícil.
3: Sí.
7: Y el simple hecho de jugar una final del mundo, una final de Copa América, ya si uno la gana o no, pues ya depende de otras cosas, jerarquía, suerte. También. Y Messi, digamos que en ese momento no la acompañó, de hecho alcanzó a retirarse de la selección en 2016, luego de perder su segunda final consecutiva ante Chile por penales, y luego volvió, le dio la clasificación a Argentina para llegar al Mundial de Rusia, él solito, porque en el último partido ante Ecuador tenían que ganar, y Lionel, ¿qué hizo? Metió 3 goles allá en Quito, y clasificaron. Logró 4 títulos, un Mundial, 2 Copas América y la finalísima entre Italia, y era el título que le faltaba a Messi en la selección, que eso fue algo que siempre lo persiguió, lo logró en el 2021, justamente ante Brasil en el Maracaná. Ahí fue que se rompió la racha y nada más y nada menos que 5 mundiales jugados. Eso es demasiado. O sea, son casi 20 años.
0: Empezó desde los...
7: Él empezó desde los 19. Desde los 19. Debutó con Pekerman, de hecho, en el 2006.
4: ¿Empezó desde los 19?
7: Sí.
4: Pero dicen 19, 18. Que a esa edad, pues no sé, ustedes me rectifican. ¿Que está bien o es que ya está muy tarde?
0: No, yo sé que es
4: Messi, pero a mí me dicen que, digamos, 15, 16, no, ya está tarde.
2: Por ejemplo, la historia más grande del fútbol es Pelé, que estuvo a los 16 años. No,
7: y ganó el Mundial con 16.
0: Tarde si no ha llegado a una escuela de fútbol, puede ser tarde. Pero que estén encarrilados ya.
7: Es que, de hecho, ese tema de la edad de debut en los futbolistas, en estos últimos yo diría que 10 años se ha vuelto muy común que peladitos de 16 años ya estén en el equipo profesional. Antes eso no era normal. Por ejemplo, Pelé era una excepción.
2: Está pasando en la sub-20, en la sub-17. Ya son pelados que están en diferentes
0: y ya van proyectados,
2: Hay un arquero que estuvo, creo que es en el Manchester, si no estoy mal, que también es de Colombia y se lo llevaron
7: en el Arsenal.
2: Exacto. Y el tipo hoy en día es el segundo arquero de ahí. Tiene por ahí como 18, 19 años.
7: Así es. Okay. Aunque creo que ya no está en el Arsenal. Me tocaría corregir eso, pero creo que ya no está.
4: ¿Hasta qué edad es que ustedes dicen ya está tarde?
7: Pues es que, digamos, obviamente lo ideal es que ya a los 20 años ya esté jugando con un equipo profesional. Pero, digamos, hay un caso excepcional que es el de Jamie Vardy, que se volvió profesional a los 28 años y a los 32 ganó la Premier con el Leicester.
2: Pero ahorita también en el Mundial hubo un chico que jugó a los 17 años, ¿no? Creo que fue México, si no estoy mal.
7: Claro, Rodrigo
0: Mora.
7: ¿No? O digamos, Bocinha literalmente se hizo conocido a los 40 años.
3: 30 años.
2: Lo está sacando en el estadio allá en el Colo-Colo de Chile.
7: Solo que ahorita, digamos, ya todo lo que son los jóvenes, digamos, el mejor ejemplo es Lamine Yamal, que ganó una Eurocopa con 16 años. Es una locura, o sea, Lamine estaba en plena Eurocopa, en plena concentración, y tenía que hacer los exámenes finales del colegio.
0: Oiga, Juancho, y hablando del fútbol profesional colombiano...
7: Uf, eso está bueno.
0: Lo vi anoche en Cali.
7: A eso iba.
0: ¡Qué horror, no! No.
2: ¿Qué pasó anoche en Cali? De los vagos, definitivamente.
7: Iba ganando el Bucaramanga 1-0. Eso fue en Palma Seca. Penalti para el Cali en el último minuto. Cali lo mete, empata en el partido y de la nada una avalancha de hinchas se empieza a meter a la cancha. Obviamente los jugadores también estaban agarrados entre
0: el director
7: entre los
0: técnico
7: equipos,
0: de Bucaramanga, te decían
7: Peirano. El cual yo pensaba que era un tipo tranquilo, Peirano me parecía súper decente, pero ayer se descachó. La verdad, una batalla campal en Palma Seca una vez más, y el tema que debatíamos la vez pasada, yo creo que no sé si una medida muy extrema es meter vallas otra vez o meter, no sé, de pronto esto va a sonar un poco fuerte, pero toca meter al ESMAD ahí en el campín. No sé ustedes qué piensen.
2: Desafortunadamente, todo está pasando. A mí me preocupa una cosa, es que ya,
7: semanas, mucho.
2: Ya no claro, se puede ir a un
0: semana,
2: estadio en familia y
0: no,
2: con
0: no
2: niños.
0: No, no se puede ir en familia.
2: No se puede ir.
0: Ya no.
2: Esta manada de desadaptados.
3: Camines.
7: Que no son hinchas.
0: Son disfrazados ahí.
7: Son gamines.
0: Una camiseta.
2: Oiga, ¿sabemos algo del ciclismo?
7: ¿Del ciclismo? No, en ese momento no tengo esa información, pero ya te averiguo. Okay.
0: No.
2: Bueno, sí. Sabemos que obviamente Harold Tejada, que es colombiano, está en el puesto 8 y Santiago Buitrago está en el puesto 10 a 1.41 de Enric Max, ya que pues el líder de esta gran etapa en el día de ayer sufrió
0: el esloveno Pogačar se retiró.
2: Se retiró.
0: Y ya está otro...
7: Hacia aquí, Pogačar pasa por el quirófano para ser operado en la clavícula.
0: En la clavícula. Uy, Santiago Buitrago haciendo buena presentación.
7: En la Vuelta a España.
0: Vuelta a España.
2: Así es. Años. Bueno, seguimos con cositas ahí de
7: espérame que me faltó una para resumir todo lo que fue la jornada del fútbol colombiano este fin de semana.
2: Claro, hágale.
3: De Millonarios.
7: Alfredo Arias despedido del Junior. Sí. De nada, porque es votar un proceso demasiado exitoso. Junior fue campeón 2 veces seguidas.
0: Es consecutiva.
7: Y algo pasó internamente. Junior lleva 7 partidos sin ganar. Ay. Pero igualmente siento que algo pasó ahí más a la interna. Millonarios empató, verdad.
3: Qué partido tan malo, la verdad vi ese partido pobre, para dormir, aburrido, ¿para qué?
2: ¿Cuál?
3: De Millonarios contra Inter de Bogotá.
0: Inter.
7: En el Campín, y lo que a mí más me preocupa es la relajación de los jugadores de Millonarios que salen a la rueda de prensa y dicen, no, esto es un punto que no sirve. ¿Qué? Empatar de local contra el Inter de Bogotá, estadio lleno, en una liga.
3: Sí. Eso es una boludez.
7: Y conformarse con un empate, con un punto, la verdad me parece tenaz. Por otro lado, Nacional goleó a Jaguares.
0: Dicen los argentinos, Fabio.
3: Eso es boludo, eso es muy boludo, che. Sí. Gracias, es muy boludo.
7: La verdad, sin palabras.
3: ¿Para qué te traje, loco? ¿Para qué te traje, che?
7: Nacional goleó, ganó, goleó y gustó. 4-1 ante Alianza de Valledupar. La verdad, un partidazo de Nacional que se sigue conformando con Lucas González.
3: Ole, mi Nacional.
7: América empató 2-2 ante Jaguares.
0: Jaguares.
7: Y hoy juega el Deportes Tolima ante Cúcuta.
2: Ya no resultó.
0: Oiga.
2: Vamos a ver. Ya no resultó
0: oiga.
2: Argentino chimbo acá en el
0: venga.
3: Oh, ¿para qué te traje, loco? Mira,
0: pero mira. Esta noche juega el Deportes Tolima puerta cerrada. Porque amenazaron el equipo. ¿Qué vamos a hacer con estos
3: frijoles con cumis?
0: Desadaptados.
2: ¿Contra quién?
0: Contra el Cúcuta Deportivo.
2: Ay, jue madre, los latilones rumbo a la lechona.
7: Ah, pues claro.
0: Señor.
7: Y bueno, también un comunicado oficial de Independiente Santa Fe, información de Alexander Mora. Informamos a los abonados de la tribuna lateral sur que deseen asistir al clásico capitalino ante Millonarios esta semana. Deberían pagar un excedente de 15,000 pesos más por el servicio de tu boleta y se ubicarán en la tribuna oriental general. Todo esto por los disturbios que hubo el partido
3: por pasado. Por la gaminería que hubo la vez pasada.
2: Eso debían de pagar más todavía.
3: Claro.
7: Sí, más.
0: Para que les siente el bolsillo.
2: No, por lo menos 150 para que les duela.
3: Eso.
7: 15,000, ni siquiera 30,000.
2: Imagínense, que para que les duela, para unos 150. Es que se lo merecen por ser tan caspa.
7: Pero es que es la plata, desafortunadamente.
2: No, pero es que puede que paguen, pero tampoco para que se tiren el estadio. Eso tiene que ser así, ¿sí o no, Manolo?
0: Y dejen esa mala imagen, desafortunadamente, no solamente en Colombia, sino a nivel del mundo, porque ahora la tecnología, la televisión, todo se transmite a nivel del mundo.
7: Digamos, de hecho, con las barras bravas en Inglaterra, ya más o menos los 90 y
0: los hooligans,
7: el tiempo más de los 2000, existían los hooligans, que era eso, eran bravos, pero ¿qué hizo Inglaterra? Empezó a poner leyes fuertes, listo, que venga el vandalismo, ¡pum!, 10 años a la cárcel.
0: 10 años a la cárcel.
2: Y hoy en día la gente puede tomar su cerveza bien chévere ahí viendo el partido, están en familia, los niños están ahí en primera.
7: Y Alex, de hecho, digamos, no sé, si yo soy hincha del Chelsea, yo puedo ir a la cancha del Manchester con la camisa del Chelsea y no me va a pasar nada. O sea, siempre hay algún desadaptado, obvio, pero es muy poco probable que uno lo vayan a matar por una camiseta allá. En España, en Italia, es que eso solo sigue pasando acá en Sudamérica.
2: Aquí no puede ni cargar ni la camiseta roja, ni la camiseta azul, ni la camiseta verde, ni
3: la
2: camiseta de América, ni nada por el estilo. Tocas con trucita rosada.
3: Gracias.
0: Ay, no.
2: Así.
7: Cuando el fútbol debería ser en paz.
4: En otras noticias les dice gracias.
0: Tiene un truza rosada.
2: Aquí el caballero, cuando se pone los domingos a ir al Parque San Andrés.
3: Y eso que se le ve la
4: Selena, blusa rosada.
0: Hacer física.
2: Bruta, se me ve la que sabemos.
3: Ay, caramba. Loca.
4: Bueno, les tengo una noticia. Atención a los habitantes de Bogotá y Soacha, porque durante esta semana habrá cortes programados de agua en diferentes sectores. Desde hoy, 31 de agosto, hasta el viernes 4 de septiembre, el acueducto de Bogotá realizará trabajos de mantenimiento y adecuaciones de las redes, por lo que algunas suspensiones podrán extenderse hasta 24 horas. Hoy lunes empiezan como por sectores de Palo Quemado, Usatama, San Fazón, Ricaurte, Samper. Mañana martes habrá cortes en el sector de Suba, Ciudad Bolívar, Rafael Uribe, y para el resto de semana también en Antonio Nariño, San Cristóbal. Así que la recomendación es revisar si su barrio se encuentra dentro de la programación, almacenar agua suficiente y hacer uso responsable durante la suspensión del agua. Para todos, que cuiden el agüita, por favor, no se bañen demasiado y tengan su reserva.
0: O sea, tú te bañes acompañado.
3: Tocó baño de gato.
0: Para ahorrar agua.
2: Tocó baño de gato. Baño de dos.
3: Baño de gato.
4: Pues sí, pues en el momento yo no me baño acompañada, pero...
0: avise, pero le llama la atención.
3: ¿Avise para cuándo?
2: Sí. Jacuzzi.
3: ¿Avise para cuándo?
2: Información del ejército tenemos de última hora.
7: Claro que sí, Alexander, tenemos información de última hora del Ejército Nacional. Un golpe contundente afecta la estructura del mando GAO de Jaime Martínez en el Valle del Cauca. Aquí lo tenemos en Lo que Todos Quieren.
1: El contra el grupo armado organizado residual, Jaime Martínez fue abatido Javier Mamián Girón, conocido como los alias de Felipe o Arcadio, señalado como uno de los principales cabecillas de esta estructura. Tras un combate de encuentro en el corregimiento Limonar en Dagua, se produce la muerte de este individuo que para el año 2026 ya había asumido como cabecilla de la compañía Rodrigo Arias de la columna Ricardo Velázquez de este grupo armado. De acuerdo con informaciones de inteligencia militar, este sujeto tendría bajo su responsabilidad la coordinación de acciones terroristas y delictivas en el municipio de Dagua y su área de influencia. De esta manera, el Ejército Nacional continuará desarrollando operaciones militares sostenidas en el departamento en el marco de la Constitución Política, la ley y las normas del derecho internacional humanitario que resulten aplicables con el propósito de proteger a la población civil, contribuir a mantener condiciones de seguridad y tranquilidad para las comunidades.
7: Y sí, muchísimas gracias al Brigadier General Gabriel Andrés Maje Gómez, comandante de la Tercera Brigada del Ejército Nacional. Le agradecemos aquí desde Lo que Todos Quieren.
2: Así es, mi estimada Nicole, ¿qué más información tienes?
4: Bueno, les tengo información para los amantes de la electrónica. Es una super noticia porque acaban de confirmar el regreso a Bogotá que llevaban esperando casi 11 años. Y es que Calvin Harris, uno de los DJs y productores más importantes del mundo, regresa a Colombia el próximo 13 de noviembre para presentarse en el Coliseo Med Plus de Bogotá. Además, será su primer show en solitario en el país. Así que ha trabajado con, y Calvin Harris ha trabajado con grandes artistas como Dua Lipa, Rihanna y muchos más. Este evento promete ser un evento espectacular, así que para los que les gusta la electrónica, alístense, ya la preventa comenzó desde hoy 31 de agosto y la preventa general está para el miércoles 2 de septiembre, para que se vayan planillando.
2: Oye, y a todas estas, precisamente la actividad que hizo Juanpis, muy buena, más de 2 mil millones de pesos, donde eso va precisamente para Chocó, ¿no? Van directamente para el Chocó.
7: Todo va para el Chocó.
2: Todo va para el Chocó.
7: El 100%.
2: Qué bien.
7: Porque es que Alejandro Riaño, él tiene... Alegro. O sea, digamos que no es como una fundación puntualmente, pero su equipo de trabajo siempre ha estado muy vinculado con todo lo que el Chocó, eso no es chévere. Ahorita. Y entonces él ha hecho alianzas con una cantante del Chocó que se llama Nidia Góngora, la cual tiene canciones con Fate. Qué bien. Ella fue, digamos que, la cara principal del concierto.
2: Pero muy bacano.
7: Es del Chocó. Y la verdad es que el show estuvo espectacular, una cantidad de artistas, una locura.
4: No, y que aparte Juan Piz González, atrás de su personaje que es Alejandro, él pues está Riaño. Alejandro Riaño, él está muy enfocado en todo lo que tiene que ver con la conciencia, la solidaridad. Él también fue uno de los que inició la propuesta para que se cambiaran los caballos de los carritos en Cartagena por...
3: Las zorras, las famosas zorras.
4: Ajá, sí. Eso, pues las
0: o los coches eléctricos.
4: Coche, los coches. Por carros eléctricos. Ahora carros eléctricos. Que también fue una muy buena iniciativa. Uh-huh.
2: Sí y no.
4: ¿Por qué?
2: Sí. Obviamente la atracción de la ciudad amurallada era los eso. Caballos, el paseo.
7: Pero esos caballos desnutridos, eso era muy feo.
2: Desafortunadamente.
0: Bueno, pero no todos.
7: Manuelito,
0: sí. No, claro, yo también alguna vez monté.
7: Porque si tienen al caballo en buen estado, yo digo claro, que hombre. No hay ningún problema, dale. Está bien. Pero uno pasaba por la ciudad amurallada y veía al caballo desnutrido, sin ganas de caminar, le pegaban durísimo. O sea,
4: pues sí, un tema delicado, fuerte.
0: Esa parte
4: animal.
0: Ahí ya, exacto, maltrato animal.
4: Claro. Sí, puro maltrato animal. Bueno, en otras noticias les cuento de farándula también que hay una noticia que nos tiene muy preocupados, es de la música colombiana, porque Alci Acosta se encuentra hospitalizado en la unidad de cuidados intensivos. El rey del bolero permanece internado en una clínica de Barranquilla y su hijo Checo Acosta confirmó que el artista se encuentra estable y bajo atención médica, pero los reportes señalan que las complicaciones están relacionadas con los riñones y la próstata. Así que por ahora, pues tener mucha tranquilidad por el cantante y pues que acompañarlo con su familia. La verdad, le damos la mejor energía y que esperamos que mejore en toda su salud.
0: Un artistazo, ¿no? Qué insignia de la música.
4: El rey del bolero, ¿no?
0: El rey del bolero.
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7: Está volando.
0: Está, mejor dicho, está inspirado. ¿Qué comió?
7: ¿Qué tomó antes de venir?
0: ¿Qué tomó?
3: No, un amarillito.
2: Ah, venga, caramba. Aquí están diciendo algo. Mire, Ana María Pinzón dice: divino Manolito hablando así.
7: ¡Ay! Ah, no,
4: ay, sí, Manolo, ¿quién es?
2: Ana María Pinzón.
3: ¿Quién es? Manolito, cuente quién es.
7: No. ¡Se rojo!
4: ¡Ay! No se lo esperaba.
2: No, es una fan directamente del programa, lo que todos quieren. Ella está ahí en sintonía con nosotros. Y pues, obviamente, manifiesta eso. ¿Sí? Bueno, vamos a cuadrar esa parte. Ahí está. Antes de salir, consulta el pronóstico del tiempo en Bogotá para este martes 1 de septiembre. Durante la madrugada se espera predominio de tiempo seco sin descartar lloviznas en algunas localidades de nuestra capital de la República. Así que tenemos que estar pilas, en cualquier momento llueve.
4: Sí, así sí. Es. Y le queremos
0: y en Bogotá,
4: dar la despedida a nuestro aliado de Pronto Noticias. Muchas gracias por estar
2: todavía
4: aquí.
2: No.
4: Cinco minutos.
3: Yo le tengo una noticia.
4: Que no se nos vaya a pasar.
3: Yo le tengo una noticia muy chévere.
2: Sí. ¿Qué estará diciendo Carlos Uriel Forero Guerrero? No, ya se quieren despegar de nosotros.
7: Ah, sí.
4: No, es para darle su tiempo, para despedirnos con todas las de la ley.
2: Mándale un besito a Carlos Uriel Forero Guerrero.
3: Que suene ese besito.
4: Carlos Uriel Forero, ¡mua!
3: ¡A eso!
2: ¡Uy! Debe estar más emocionado.
0: Se nos casa Carlitos. ¡A caramba!
2: No, sí, ellos están a las 5 de la tarde a partir de en la 8:50.
0: No, gran amigo, gran colega.
2: Gran colega, gran colaborador. Y lo más bonito, señor, que definitivamente se unió a esta alianza en simultánea. 4:55 minutos.
0: Bueno, entonces vamos con la noticia hoy. La verdad que cómo avanzan las obras de la primera línea del metro. Mire, terminó la construcción estructural del primer puente ferroviario de voladizos sucesivos de Bogotá. Este puente de 215 metros de largo permitirá que los trenes de la primera línea atraviesen el paso a desnivel de la avenida Caracas con la calle 26. La estructura es clave dentro de la construcción del viaducto, que a la fecha ya llegó a los 17.558 metros de longitud y que va a garantizar el paso de los trenes del metro en ambos sentidos. Escuchemos precisamente lo que dice el alcalde mayor de la capital del país aquí, en lo que todos quieren, de esta buena noticia que le entrega la capital. Y verdad que las obras se están viendo así, a simple vista. Mire cómo trabaja esta administración.
8: El metro Bogotá sobre la 26 ya se terminó la estructura el día de hoy. Es un avance clave. Este es un puente especial, es un puente de 215 metros de largo. Es el puente ferroviario más largo de Bogotá, uno de los más largos de Colombia, hecho en voladizos sucesivos, con un concreto especial de alta capacidad, digamos, de alta resistencia, 50 megapascales. Además, se utilizaron 2.200 metros cúbicos de concreto, más de 1.530 toneladas de acero. Seguimos avanzando, seguimos cumpliendo para que el metro sea una realidad y los bogotanos puedan por fin montarse en él.
0: Mire, la obra continúa sobre este puente. Se construirá una placa que recibirá las vigas que soportarán los rieles que van a permitir la circulación de los nuevos trenes del Metro de Bogotá, y las paredes laterales que darán continuidad a la viga de la U del viaducto. Así que aquí en Bogotá sí pasa, mi ciudad, mi casa, la obra de infraestructura de movilidad más importante del país. Avanza las obras del metro en la capital.
2: Así
0: y nos vamos a los compromisos de la media hora, ¿no, don Alex?
2: Sí, señor, toca irnos
3: a vamos a comer.
2: Comerciales y ya regresamos.
3: Ya, no.
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11: 5 minutos.
12: 5 de la tarde, 1 minuto de hoy, lunes 31 de agosto. Tengo una noticia súper, súper chévere, súper rápida. Y es que mañana, 1 de septiembre de 2026, la plataforma de comercio electrónico Mercado Libre, en alianza con la Alcaldía Mayor de Bogotá, a través de la Secretaría Distrital de Desarrollo Económico y la Asociación de Comerciantes de San Victorino, ASU San Victorino, van a realizar la apertura del primer punto físico de atención, información y asesoría de Mercado Libre a partir de las 9 de la mañana en el Centro Comercial El Templo de la Moda y el Calzado, ubicado en el segundo piso de la carrera 12, número 10-19 en San Victorino. Repito la invitación, mañana 1 de septiembre de 2026 a partir de las 9 de la mañana en el Centro Comercial El Templo de la Moda y el Calzado, segundo piso, carrera 12 con 10-19 en San Victorino, donde estará donde se presentará la Secretaria de Desarrollo Económico, la doctora María Pilar López Uribe, el Gerente General de Mercado Libre Colombia y Venezuela, el doctor Domenico Bárbato, y la Directora Ejecutiva de ASU San Victorino, Lady Betancourt, quienes protagonizarán la apertura del primer punto físico de atención y asesoría de Mercado Libre en la capital colombiana. Nos vamos con lo mejor del entretenimiento con Joana Reaño. ¿Sí o no?
11: Uy, qué bueno
13: están. La farándula y artistas invitados en Lo que todos quieren.
14: Hola, muy buenas.
8: buenas tardes, feliz semana y bienvenidos aquí a la información en su programa Lo que todos quieren. La Cinemateca de Bogotá del Instituto Distrital de las Artes y de Artes y la Asociación de Agregados Culturales de América Latina y el Caribe presentan la edición 14 de CICLA, cita con el cine latinoamericano. La CICLA se afianza con una muestra expansiva para dejar y buscar y reflejar con una mirada curatorial la diversidad y la calidad del cine producido recientemente en Latinoamérica. En esta edición, el ciclo se divide en dos secciones. La primera sección, el pasado. Hoy es una selección que retrata, desde el documental y la ficción, la relación que tenemos hoy con los pasados de nuestros países y cómo deriva esta histórica tiene impactos en nuestra vida personal y en los relatos íntimos de los personajes retratados. Y la segunda, Comunidades en Tensión, incluye obras que retratan personas unidas por vínculos de sangre para habitar un mismo territorio, o por parte de un mismo proceso de creación. Por otro lado, les cuento que Alce Acosta, el reconocido rey del bolero, permanece hospitalizado en una unidad de cuidados intensivos en Barranquilla luego de presentar algunas complicaciones de salud. La noticia generó preocupación entre sus seguidores y el público colombiano, especialmente por tratarse de un nuevo episodio médico para el artista. Checo Acosta, el hijo del artista, expresó su agradecimiento al personal de la institución por el acompañamiento durante los procedimientos médicos en un comunicado y dijo, abro comillas, mi padre, Alce Acosta, ha presentado una afección en sus riñones y en su próstata. En estos momentos se encuentra en UCI, ya estable, con una atención requerida. Y a nombre de toda nuestra familia agradecemos las atenciones en la clínica La Misericordia, cuyo personal ha estado atento de cada procedimiento. Asimismo, también damos gracias a todas las personas que han enviado sus mensajes de apoyo y cariño. Cierro comillas. Y para finalizar, el 3 veces nominado Latin Grammy, el artista puertorriqueño Álvaro Díaz inició su ambiciosa gira de 33 ciudades llevando su inmersivo espectáculo en vivo a escenarios de Latinoamérica y Estados Unidos, mientras la gira da visibilidad a una generación de artistas de su isla natal. La gira inició el pasado jueves 28 de agosto en Santiago de Chile, antes de continuar por Perú, Colombia, Centroamérica, México y Estados Unidos. Su paso por Bogotá será el próximo 3 y 4 de septiembre. Gracias a todos por siempre escucharnos de 4 de la tarde a 5:30 en el dial 9:30 AM y en YouTube @La Voz de Bogotá. Mil bendiciones y feliz semana.

0: Muchas gracias por la información a Joana Riaño, una información muy importante, y les cuento que tenemos información del Gaula Militar en el Eje Cafetero. Una operación conjunta con la policía y el CTI, fueron capturadas dos personas y se logró la incautación de 3.5 kilogramos de marihuana. Vamos a ver la información que tenemos al respecto.
1: Cafetero, en coordinación con el CTI de Pereira, desarrolló una operación que permitió la captura de dos personas por el delito de tráfico, fabricación o porte de estupefacientes. Mediante labores de inteligencia, seguimiento y verificación, se estableció que estas dos personas se encontraban ocultas en los diferentes albergues de la ciudad, donde presuntamente se hacían pasar por personas damnificadas, utilizando esta fachada para desarrollar actividades relacionadas con el expendio y distribución de sustancias. La acción operacional permitió afectar significativamente las actividades de microtráfico en la ciudad, contribuyendo al fortalecimiento de la seguridad y la convivencia ciudadana. Se invita a toda la ciudadanía a denunciar cualquier tipo de hecho relacionado con el secuestro, la extorsión y situaciones delictivas a través de nuestra línea nacional gratuita 147 de los Gaulas Militares.
2: Ejército Nacional, patria, honor, lealtad.
0: Una información muy importante el día de hoy. Vamos con Juan, que nos tiene más información.
3: Bien, y a propósito de un gran detalle sobre Lionel Messi, sobre la carta que escribió de despedida, es que aquí un colega de Goles en Directo, que es una página súper conocida del fútbol colombiano y el internacional, dijo lo siguiente: Messi escribió su carta de despedida de la selección con un bolígrafo Giratiempos, el aparato que utilizó Hermione en la tercera película de Harry Potter. Todo esto para poder revivir el pasado desde otra perspectiva. Messi es fan y escogió una manera íntima y muy personal para hablar de la nostalgia de cerrar esos 20 años. Casi todos los cumpleaños de Messi fueron en una concentración de la selección, disputando un torneo importante en verano. Se le fue su padre, ahora la selección, y Messi nos da una señal de su infancia y la de todos nosotros. ¿Qué tal esa historia, no?
4: Primero es ser humano, estoy de acuerdo, ¿no?
3: Claro, pero es que es impresionante esos detalles que hay detrás del futbolista, lo que se llama el del ser humano. Es que Messi también es, o sea, más allá de que es el mejor del mundo y eso, cuando llega a su casa es alguien de familia, es un esposo, le gustan las películas, le gustan las series, y ese detalle específico de Harry Potter es una auténtica locura.
5: Mire, son futbolistas que prácticamente no dan de qué hablar.
3: No hay polémicas de Messi,
6: dejan huella, una huella positiva.
5: Sí, de pronto para los, que pasó
6: para
5: por
6: la juventud que no viene, que quiere jugar
5: a Pepito Pérez, pero no, eso ya es algo muy muy sutil, ¿ve? Pero el tipo en sí ha hecho una carrera limpia.
3: Sí,
5: una carrera
3: súper limpia.
5: Obviamente él quería ser el mejor del mundo y lo logró.
6: Lo logró.
5: Batió diferentes récords y lo logró. Sí, es como Cristiano Ronaldo. El man también ha sido.
6: Mire, a su estilo también. A su estilo.
5: Exacto. Claro. Como hay personas que, desafortunadamente, pertenecieron a una selección, fumaron marihuana, se la fumaron absolutamente toda. Se comieron, quién sabe, hasta la olla del raspado y nunca quedaron con nada.
3: O cogían la selección de recocha.
6: De recocha, tampoco respetaron muchos. Tampoco respetaron los colores de esa bandera que representan cuando se la ponen a pedir a jugar al exterior o a un mundial, ¿no?
3: Y digamos, o sea, yo soy muy amante de Maradona. Yo a Maradona lo respeto muchísimo, es uno de mis ídolos. Sí. Pero también Maradona tuvo demasiados descaches en su carrera.
6: Muchos problemas.
3: Y no lo quiero justificar
6: tampoco.
3: Pero la época en la que vivió Maradona, todo lo que son los 80 y los 90, era un contexto muy distinto a lo que fueron de los 2000 para arriba. Allá era fiesta cada rato. El futbolista, literalmente, el futbolista ya tenía que estar con 30 mujeres.
6: Oiga, Juancho,
3: con droga
6: eso
3: encima.
6: Precisamente, el entorno donde
3: muy distinto.
6: Se crió y creció, desafortunadamente.
3: Además,
5: una de las historias que, y es precisamente Oscar Córdoba, cuenta de las historias, que él llegó precisamente una vez al entrenamiento, y llegó en un Lamborghini y le decía: tenga, cójalo. Y él decía: ¿yo cómo me voy a poner a andar en este carro sabiendo que
3: es de Maradona?
5: Son miles de dólares y mi sueldo no me alcanza ni siquiera para tener un carro de esos. Ya después de eso,
6: para comprar una llantica en el claro.
3: Y una cortica acá para terminar es que también hay jugadores que han dado ese ejemplo. Yo hace poquito me vi un documental de Martín Palermo, delantero mítico de Boca Juniors, y entrevistaron a un hincha, y el hincha dice: si tu hijo te dice que quiere ser como Martín Palermo, quédate tranquilo. Entonces, eso porque Palermo era un tipazo dentro y fuera de la cancha.
6: Muy bueno.
3: Obviamente, hay ejemplos que no son para seguir para los niños y eso, pero hay otros que sí lo son, en ese caso Palermo y bueno, Messi ni hablar.
5: Ejemplo de aquí en Colombia para seguir.
3: Yo diría que Juan Guillermo Cuadrado y Luis Díaz.
5: Para mí, Radamel Falcao.
3: Falcao.
5: Personas que no han tenido problemas para nada. Mucha gente los ha criticado por sus molestias o por lo que tuvo precisamente en creo que fue en el Mónaco, cuando se jodió la pierna, ¿sí? Diciéndolo así, la rodilla, y hasta ahí fue. Pero de ahí para adelante...
3: Pero nunca tuvo polémica.
5: Nunca.
3: Intachable.
6: Un caballero, además.
5: Un caballero completo. De la selección Colombia... Muchísimos que han
3: pasado por ahí.
5: El pibe, grandes empresarios, mire, Jerry Mina y Cuadrado montaron un centro comercial por el Medellín, creo que es la más de 10 mil millones de pesos.
6: Además, ahí, generando empleo, trabajo.
5: Generando empleo.
3: Y Luis Díaz.
5: LF10 acá en Bogotá, aquí en la zona T. Estuvimos hablando con los empleados.
6: Sí, señor.
5: De vez en cuando vienen, pero nosotros estamos tranquilos, que no nos molesta.
6: Oye, y grandes, eso dijeron, grandes personas, muy amables.
3: Ospina también es muy buen tipo.
6: Muy, Ospina, David Ospina, muy buenas muy personas. Buen
5: tipo. Así es, tenemos información de última hora.
6: Mire, Alex y equipo de trabajo y la audiencia de lo que todos quieren. Siguen avanzando las obras de la capital del país y esto es muy bueno porque se va a descongestionar más la ciudad en cuanto a la movilidad se refiere. Mire, habilitado parcialmente el puente de Venecia, dos de sus tres ramales ya están en funcionamiento. El puente de Venecia, hito que hace parte del grupo 1 de la obra de la troncal Avenida 68, que fue recibida en esta administración con tan solo el 12.94% de avance de obra en enero del 2024, actualmente registra 98.84% de avance. Su habilitación total está prevista para finales de este año 2026. La apertura va a permitir mejorar la movilidad y la conexión hacia la avenida 68 hacia el norte, evitando el ingreso del tráfico del barrio Venecia. Esta habilitación parcial y transitoria del puente va a permitir avanzar con mayor celeridad en los trabajos de ampliación de la autopista sur en la parte baja. Escuchemos lo que dice el doctor Orlando Molano, director del IDU, con esta buena noticia que le entrega a los bogotanos y naturalmente pues a los que vienen también del exterior a conocer la ciudad y a ver cómo están avanzando las obras. Mire, para la muestra un botón, escuchemos al funcionario. Aquí en lo que todos quieren.
7: Recuerden, 17.07 kilómetros, 9 grupos. Estamos en el grupo 1, que tiene la responsabilidad de 2 kilómetros, básicamente 4 cuadras al norte de la 1 de mayo, hasta la 18 sur. Pero la buena noticia para los bogotanos es que habilitamos ya dos ramales de los puentes de Venecia. Occidente-Oriente, Oriente-Occidente, pero además el ramal curvo para vehículos mixtos. Otra buena noticia es que trabajamos con muralistas, grafiteros de la zona, hicieron unos murales maravillosos, así que vamos a seguir trabajando para mejorar la movilidad, la seguridad, pero sobre todo la calidad de vida de los bogotanos. Les cumplimos, dijimos que en agosto, y aquí estamos.
6: Mire, esta buena noticia, dice el doctor Molano, que esta habilitación parcial y transitoria del puente de Venecia permite avanzar con mayor celeridad en los trabajos de ampliación de la autopista sur en la parte baja. Se van a embellecer cerca de 3.700 metros cuadrados de los muros aledaños al puente con obras urbanas que rinden homenaje a la fauna de Bogotá y a la sabana. Qué buena noticia para la ciudad.
5: No solamente para la ciudad, sino para los habitantes de Venecia.
6: Venecia y el sur de la ciudad.
5: Claro, Venecia, Bosa, todo ese sector.
6: Todo ese sector.
5: Se va a beneficiar bastante. Claro. Oiga, les cuento que hay manifestaciones en la Universidad Distrital, la sede de la Macarena, en la Troncal Américas, Universidad Distrital, sede Paiva. En la Troncal de las Américas, la universidad, definitivamente, eso está caótico. Entonces, por favor, para que toda la gente tome medidas alternas y tengan cuidado para el regreso a sus casas. Así que yo no entiendo definitivamente la gente que quiere. El man está aclarando de que el SENA sigue, de que esto va a haber auxilios, de que el ICETEX van a ampliar toda esa cuestión. Y los que quieren incendiar el país están dando la orden de que también hagan diabluras que quieran, para que definitivamente no, este loco no gobierne.
3: Es que ese tipo de personas, si no saben, se las inventan.
5: Así es.
3: Entonces empiezan a sacar teorías que Abelardo quiere esto, que ya no sé qué. Y no tienen ni siquiera la mínima inteligencia de buscar e investigar. Eso se puede ver por TikTok, por ejemplo.
5: Eso no.
3: En un video de 30 segundos se pueden resumir las propuestas de Abelardo. Él no quiere destruir nada.
6: Antes, al contrario, crear empresas, que se mueva el comercio.
3: Aportar.
6: Que haya ingresos para las personas más afectadas con el tema del terremoto, todo lo que ha pasado en parte del país.
5: El ministro de Comercio,
6: eso es lo que quiere,
5: estuvo precisamente en Washington, claro. Y el mantra, muy buenas propuestas para Colombia, cosa que no hizo el exministro anterior.
6: Mire, contactos con el Japón también para traer total. Empresas. Me van a traer otra vez a Toyota a ensamblar carros
5: Toyota,
6: aquí.
5: Toyota, Mazda. Mazda. Eso se había desaparecido. Hombre, la Mazda en la calle
6: buena.
5: 13, que
6: esa es
5: buena
6: noticia, claro.
3: ¿Se había desaparecido? O sea, no,
6: sí,
3: no
6: la, sí, la habían cerrado.
5: Pero de verdad que la gente...
3: Tremendo.
5: 5:16, nos vamos con tecnología aquí en Lo que Todos Quieren.
8: Bueno, señores, les tengo las tres rápidas de tecnología. La primera, yo creo que le va a gustar a tanto a Juanito como a Nicole, ya que son fanáticos de iPhone. ¿No?
6: Sí, claro, caramba. Sí.
3: Claro, claro.
8: Pues el 9 de septiembre, que es un miércoles, a partir de las 12 del día, sí señor, a partir de las 12 del día, hora de Colombia, Apple realizará su lanzamiento oficial de productos, en lo que se podría revelar lo que habíamos dicho acá en hace algunos meses de Lo que Todos Quieren, del primer plegable de iPhone, que se podría lanzar con el iPhone 18 Pro. Así que conectadísimos a través de Apple.com el próximo miércoles 9 de septiembre a partir del mediodía hora de Colombia para saber con qué nos sorprenderá Apple este año.
3: Y el precio del iPhone está como 9
6: millones,
3: ¿no?
6: Romano, diría alguien.
0: Que en esta nueva millones, versión sí. viene Uy, no. con una batería ya más grande y que pues eso va a subir como los costos. También tienen como dos entregas, ¿no? O sea, primero va a salir la línea de 18 Pro.
8: Sí.
0: Y después va a salir otra línea que ya sería...
8: Exactamente, la Apple estima presentar para enero del 2027 una edición conmemorativa de los 20 años del iPhone, que podría saltarse del 18, podría saltarse del 18 para lanzar el iPhone 20. O podría simplemente lanzar la línea básica de iPhone 18 y iPhone 18 Plus. Así que todos los rumores se van a aclarar este miércoles 9 de septiembre en Apple.com a partir de las 12 del día, hora de Colombia.
6: Bueno, esa es noticia para septiembre, ¿no?
0: Que ya tenemos igual, no, que ya es una,
6: ya, o sea, ya, no, es ya mañana en septiembre.
0: Que hay plegable, que esto no blanco y negro.
8: Exactamente, todo eso se va a aclarar si se va a hacer oficial lo que tanto se ha rumorado del primer plegable de iPhone, de lo que habíamos comentado aquí hace algunos meses, en exclusiva para Lo que Todos Quieren.
0: Lo único que yo no me gusta como eso es que va a pesar un poco más, y ya de por sí el iPhone, el celular me parece que pesa.
6: ¿Y de pronto más incómodo para cargar?
8: Entre 2.500 y 3.000, estimo.
6: No, multiplique.
3: ¿Barato?
8: 9 millones. ¿Tanto que
0: digamos? El plegable. Ahí
6: le decimos a nuestro director, gracias director, hombre.
5: Toca decirle aquí a nuestro ingeniero de tecnología para que nos traiga
9: una muestra.
5: La cortesía de estas marcas.
8: Bueno, y en otros temas de tecnología. En otros temas de tecnología, la Patria Milagro le hace el tate quieto al reclutamiento de menores redes sociales. Como parte de su agenda de trabajo, la ministra TIC, la doctora Alexandra Falla Cerrate, se reunió con representantes de la Asociación Latinoamericana de Internet, quienes son actores del ecosistema digital en Colombia, para definir acciones concretas para identificar los contenidos que buscan reclutar a los menores de edad a través de las redes sociales. Durante el encuentro se analizó el crecimiento de esta problemática y el uso que hacen las estructuras delincuenciales de las plataformas digitales para acercarse a niños, niñas y adolescentes. La ministra Falla planteó la necesidad de fortalecer las medidas existentes y avanzar en acciones puntuales que permitan prevenir, identificar y eliminar estos contenidos con mayor rapidez. De igual manera, la ministra Falla anunció la conformación de un grupo de trabajo especializado que permita hacer seguimiento permanente a las acciones adelantadas por las plataformas digitales y otros actores del ecosistema y verificar el cumplimiento de los compromisos establecidos para evitar el reclutamiento de menores. Este equipo especial se reunirá de manera semanal para verificar los avances de los compromisos. Durante la reunión también se analizó el papel de la inteligencia artificial en la identificación y filtrado de contenidos relacionados con el reclutamiento. Aunque estas herramientas permiten detectar y retirar una parte importante de las publicaciones, se concluyó que deben complementarse con procesos de revisión humana interdisciplinaria que permitan identificar contenidos que puedan pasar los filtros automatizados. La jefa de la cartera TIC instó a los actores del ecosistema digital a crear equipos de personas que entiendan las formas de comunicación colombianas, sean visuales, verbales o escritas, para que puedan identificar de manera efectiva este tipo de comunicaciones y actuar de inmediato de conformidad. Y para finalizar la nota de tecnología, seguimos con buenas causas para los afectados del terremoto, ya que la marca de celulares Realme Colombia y la Fundación Catalina Muñoz unen esfuerzos para contribuir a la recuperación de las comunidades afectadas por el devastador terremoto de magnitud 7.4 que dejó a más de 3.200 viviendas destruidas y miles de familias damnificadas en el departamento de Chocó a través de un plan integral de reconstrucción de hogares que combina recursos, conocimiento y el compromiso de sus equipos de trabajo. La alianza nace de la convicción de que la reconstrucción va más allá de la entrega de materiales. Requiere acompañamiento, trabajo en territorio y la suma de capacidades para responder de manera permanente a las necesidades de las familias. Durante septiembre, Realme Colombia, la marca de celulares, lanzará una convocatoria colaborativa a través de redes sociales para promover las donaciones destinadas para apoyar a las familias afectadas por el terremoto. Ambas organizaciones, la Fundación Catalina Muñoz y Realme Colombia, sumarán sus voces para invitar a más personas a donar y contribuir a la recuperación y reconstrucción de los hogares en el departamento de Chocó. Manolito, ¿qué tenemos?
6: Mire, hoy lunes el gobierno de Abelardo de las Playas asistió ya a la primera junta con el Banco de la República. El ministro de Hacienda, Miguel Gómez, estuvo en esta sesión junto con los codirectores y el gerente del emisor. Hay que decir que el emisor señaló que en esta reunión analizaron e hicieron seguimiento a la situación económica del país. No obstante, no tomaron ninguna decisión sobre las tasas de interés. Y es que hay que recordar que la Junta Directiva del Banco de la República se reúne mensualmente y en 8 de las 12 reuniones toma decisiones sobre el nivel de la tasa de interés de intervención. Por tanto, en este mes no estaba programado tomar decisiones de política monetaria que tanto se va a necesitar por la situación fiscal que dejó el gobierno anterior.
5: Oiga, le cuento que también la Unidad Móvil Agencia de Empleo llega a la localidad de Bosa. Trabajo sí hay hasta el sábado 5 de septiembre. Vives en el suroccidente de Bogotá y estás buscando empleo. Asiste con hoja de vida y documento de identidad hasta el 5 de septiembre. Ya les digo a dónde. Para que vayan y lleven su hoja de vida. Mire, accede a 672 vacantes laborales disponibles. Buenísimo. Con qué empresas aliadas. Esto lo está organizando directamente la Alcaldía Mayor de Bogotá en Talento Capital. Así que manden la hojita de vida, mire, si hay empleo.
8: ¡Trabajo sí hay!
5: Eso va a ser en el Centro Comercial Gran Plaza de Bosa, oído. Desde hoy hasta el 5 de septiembre van a estar recibiendo hojas de vida.
3: Buenísimo.
0: Bueno, y les tengo una información que genera controversia en el país, y es que Medicina Legal confirmó la muerte de 3 menores de edad durante un bombardeo de las fuerzas militares contra disidencias de las FARC en el retorno del Guaviare. Esta operación se realizó el pasado 27 de agosto y dejó un total de 10 personas fallecidas. El Ministerio de Defensa defendió la operación y aseguró que cumplió con los estándares legales establecidos, aunque la audiencia pues rechaza, digamos, la muerte de estos 3 menores. Se dice pues que esto fue hecho al mismo tiempo por la defensa de la operación. Entonces pues es un hecho que la verdad tiene conmocionado a todo el país, pues por eso mismo, por la muerte de los 3 menores. Pero bueno, pues noticias que informan.
5: Fabio.
8: Bueno, tenemos más buenas noticias para todo lo relacionado con el terremoto y sobre todo con las mascoticas, ya que las la plataforma ayudan, ¿no?, líder de bienestar animal Laika abre su nueva tienda en la calle 94 de Bogotá. Una tienda experiencial para mascotas en el país con un concepto único inspirado en su universo peludo, que transforma la manera en que las personas se relacionan con sus perros y gaticos y que además se convierte en un punto de encuentro para promover la adopción responsable y las donaciones a fundaciones de protección animal. La inauguración de este espacio coincidió con un momento de solidaridad nacional. Durante el evento de lanzamiento, Laika anunció la entrega de 25 toneladas de alimento para animales afectados por el terremoto, la donación de 12 millones de pesos en efectivo a la Cruz Roja Colombiana proveniente de las ventas de la tienda y la recaudación de 480 millones de pesos a través de una vaqui destinada a la reconstrucción de refugios y fundaciones de perros damnificados.
5: Así es, Juancho.
3: Qué buena noticia, Fabio. Y claro que sí, Barcelona acaba de ganar 5-2 ante el Rayo Vallecano. 2 goles de Lamine Yamal. El primero un golazo, se lo recomiendo para que vayan a verlo. Asistencia de Anthony Gordon, de Marc Bernal. Y bueno, 9-9. El Real Madrid también ha ganado sus 3 partidos. Y esta liga pinta para que sea demasiado competitiva entre ambos equipos.
5: Va a estar apretada entre estos dos equipos, ¿no? ¿Llevan cuántos años directamente los dos?
3: No, pero puntualmente en esta liga yo creo que se va a definir hasta la última fecha. Entre Real Madrid y Barcelona, claro. Porque los dos están volando.
5: Hola. Ahí está Manolito.
6: Mire, hay una noticia en el tema de salud que hay que destacarla. Llegó a la ciudad de Bucaramanga, desde la ciudad de Cúcuta, el niño Lucas. El niño de 7 años que requiere una compleja intervención cardíaca. Sobre este tema, con un traslado en condiciones especiales, llegó a Bucaramanga Lucas Murillo, un niño de 7 años remitido desde Cúcuta y que enfrenta una de las cardiopatías congénitas más complejas. Se llama el síndrome del corazón izquierdo hipoplásico. El menor fue recibido por el equipo médico de la Fundación Cardiovascular de Colombia, institución en la que fue atendido desde sus primeros días de vida. El presidente de la fundación, el doctor Víctor Raúl Castillo, que es un profesional en tema cardiovascular, explicó que Lucas nació con el lado izquierdo del corazón subdesarrollado, por lo que no cuenta con ventrículo izquierdo y tampoco se desarrollaron adecuadamente la raíz y la válvula aórtica. Es una patología muy compleja que hay que operar en los primeros días de vida o si no fallece, explicó el directivo de esta clínica cardiovascular, el doctor Víctor Raúl Castillo, de la ciudad de Bucaramanga.
5: Recordemos que este chiquillo hizo un video, precisamente video, solicitando el apoyo a Abelardo Lasprilla para que,
6: y ya dio la orden
5: para que lo atendieran. Y la nueva EPS, afortunadamente, se puso trucha en eso, diciéndolo así vulgarmente, claro. Pero la orden directamente la dio el presidente.
6: Sí, señor.
5: Y estuvo la ministra de Salud en la casa de él y se pusieron al tanto porque él lo decía dentro del video, que él tenía medio corazón.
6: Medio corazón.
5: Así es.
6: Fuerza al niño, ¿no?
5: Comentarios que tenemos el día de hoy.
0: Bueno, comentarios tenemos. Qué maravilloso programa. Felicitaciones. Buenas tardes a los compañeros de trabajo. Buenas tardes, saludos al director Alex, está muy guapo.
6: Uy, se nos casa.
8: Topa, Alex. Topa, Alex.
0: La tecnología nos permite.
5: ¿Quién dio ese mensaje?
0: Escuchar el magazine, lo que todos quieren desde cualquier lugar.
5: Ya sé. No, sí, tranquila, mamita, que usted también le envía.
6: Ay, está gozando.
8: Primero fue Manolo y ahora le tocó a Alex.
6: Eso.
8: ¿Yo qué?
0: Bueno, y dice, una persona dice que no hay que esperar luto en la relación.

0: de los 30 años de Rock al Parque. El festival regresa al Parque Simón Bolívar los próximos 10, 11 y 12 de octubre, con entrada gratuita, una programación de más de 60 agrupaciones nacionales e internacionales. Y este cartel viene muy pesado porque principalmente tenemos a Mon Laferte, Apocalíptica, Rata Blanca, Los Bunkers, Editor, Ministry, mejor dicho, muchísimos artistas. Mon Laferte ya publicó en sus redes sociales que tiene un show muy especial preparado para Rock al Parque, así que prepárense y agéndense en el 10, 11 y 12 de octubre para vivir esta gran celebración. Y muchas gracias por estar aquí con nosotros un día más. Esto fue todo entretenimiento y farándula por Nicole Moreno y nos vemos mañana.
1: Fabio.
2: Bueno, se acabó este octavo mes del año, un mes difícil para nuestro país, sí, en muchas cuestiones. Ya mañana empieza el noveno mes, septiembre,
1: con toda la actitud.
2: Mañana diciembre y vamos a tomar todos los días.
3: Muy contento porque vamos a recibir los meses del breve. Septiembre, octubre, noviembre y diciembre. Ave María.
0: Ave María. El breve o el breve.
4: Bueno. Y bueno, sí, ya a puertas de los mejores meses del año. Y muchísimas gracias a esta gran mesa de trabajo por este gran programa, la pasamos increíble como siempre, a nuestros oyentes y a todos los que están ahí atentos en nuestras redes sociales, un fuerte abrazo y nos vemos mañana a las 4 de la tarde.
1: Oiga, saluditos a Tailín, ahí está conectada con
3: nosotros. A Tailín, un abrazo.
1: Bizcocho.
3: Gran cantante, además.
1: Sí, gran señor. Cantante, sí señor.
3: Mire, en Barranquilla se va a posesionar mañana martes el nuevo Consejo Nacional Electoral ante el presidente Abelardo de las Playas. La ceremonia de investidura se realizará en la sede alterna de la presidencia en la Puerta de Oro de Colombia, Barranquilla. Bueno, y que la vida le dé razones para sonreír a nuestra ingeniera de sonido, Yuri Iwa. Gracias por todo, muchas bendiciones.
1: Así es, gracias, Yuri. Así es, nos vemos mañana. Este programa lo hacemos de corazón, completamente con el alma.
2: Para ¿con que el corazón?
1: Ustedes... para que ustedes definitivamente disfruten.
3: Ya está bien.
1: Día a día. Este man está que se
3: oiga, cae. Llegó hoy, pero...
1: vamos nuevo. A colocarle un temita para que él se despida.
3: Sí.
1: Mañana. Jason, chao, Jiménez. Chao.
2: Año nuevo, vida nueva, más alegre los días
3: eso, serán. No, estoy contentísimo. No,
1: feliz. Nos vamos. Oye. Chao, chao.
3: Chao.
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0: 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En la voz de Bogotá son las 5 de la tarde y 34 minutos. 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

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En La Voz de Bogotá son las 5 de la tarde y 58 minutos. 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

0: 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En La Voz de Bogotá son las 6 de la tarde y 29 minutos.
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2: 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En La Voz de Bogotá son las 7 de la noche y un minuto.
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